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0: te puedo decir el dato exactamente, pero son muchos los años que lleva ya Sergio Dalma desgranando música Made in Italia. Ahora este, Entre tú y mil mares, un guiño a Laura Pausini, otro de los temas que se incluyen dentro de ese álbum titulado El Ritorno a Villa Dalma.
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0: Vaya lío y vaya pollos montado con Leire Martínez, la ex vocalista de La Oreja de Van Gogh, ahora que llega pidiendo tres deseos.

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1: Sigue dando guerra musical la colombiana Shakira, ahora con Soltera.

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1: El malagueño conocemos su faceta como cantante, ahora también como actor. Vámonos de aquí, Pablo Alborán. ¿Qué?

0: desgranando ese álbum titulado llamado Grasa. Aquí la tenemos a ella, única, genuina, Nati Peluso, con este legendario.
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0: sevillano llega con un cambio de ritmo inesperado. Y continúa también con su oda de amor, confesando decenas de te quiero y te amo. Con esta, nuestra canción, Álvaro de Luna.
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0: canción con un ritmo muy pop, muy pegadizo también, inspirada en la música disco de la década de los 70 y 80 y que sirve como abrebocas para una nueva etapa de esta guapa canaria. Te hablo de Ana Guerra, Contar mentiras.
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0: Me gusta su nuevo videoclip, me gusta su música y me gusta la gente. Moisés Losada.
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0: Me gusta la gente y ahora también es el tiempo porque nos gusta darle la bienvenida nuevamente a estos micrófonos, los de Real Betis Radio, a nuestro compañero Blas Edo Martín. Blas Edo, buenos días, bienvenido a los micrófonos de tu casa, de tu radio, en este 2026, de nuevo aquí en Real Betis Radio. Cuéntanos.
1: Hola, buenos días escuchantes, soy Blas Edo. Hoy tenemos que estar muy tristes porque algo nuestro se ha marchado. Sí, amigos, se ha apagado la radio de Onda Med. Esa radio que nos ha acompañado durante mucho tiempo, a aquellos que tenemos ya unos años. El apagón de la onda media en España no ha sido simplemente una decisión técnica, ha sido algo más, ha sido perder ese sonido de poca calidad que fue sustituido por la FM. Durante casi 100 años, esas emisiones se oían con un pequeño transistor y una pequeña pila, que formaban parte de nuestra banda sonora, donde miles de palabras y sonido se han perdido en la amplitud modulada, en la onda media. Esa que nos acompañó a millones de personas con diferentes contextos, ricos, pobres, gente de ciudad, gente del campo, incluso gente de la mar, donde ningún otro medio llegaba. Sonaba en los rincones más escondidos del país, en casas aisladas, en talleres, en el campo arado, en mitad de un socarral donde un transistor de pilas bastaba para sentirse acompañado. Para muchos, ese zumbido inconfundible era una señal de identidad, un clásico tan humilde como indispensable. Esa radio llegó a España a principios de los años 20 con una afición minoritaria, casi artesanal. Lo hacían casi a mano. Ahora le podríamos llamar que eran friki o hacker. Aprendían a manejar e incluso a organizar y construir sus propios receptores siguiendo instrucciones publicadas en prensa y revistas. La radio de AM, barata, robusta y accesible. No existía cobertura perfecta ni dispositivo sofisticado. Solo una antena improvisada y ganas de escuchar. Por eso, la AM no fue solo un medio de comunicación, sino una infraestructura cultural que vertebró el país durante décadas. Las razones de este apagón corresponden a criterios técnicos y simplemente económicos. La onda media es más costosa por su alto consumo energético. La onda media no solo era una forma de emitir, era una manera de estar en el mundo. De escuchar incluso cuando todo lo demás fallaba, esa radio funcionaba. Hoy con tristeza os digo, buenos días tengan ustedes y adiós a la pequeña radio del transistor.

0: de los magníficos temas que se incluyen dentro de un álbum titulado Guerra Fría, donde lleva la colaboración del asturiano Melendi, transformando y uniendo sus voces, como no, todo una grande, Malú y Melendi.
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0: Y ahora, Abraham Mateo con Bye, Lala.

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1: Todo un dúo explosivo que llega con este single titulado ¿Qué haces? En las voces de Manuel Turizo y Becky G.

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1: Seguimos poniendo en los cinco sentidos con Ilia Martínez y Andy Rivera.

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1: 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Y ahora, Yo no quiero una vida contigo, la voz de Raúl E.

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1: Tiempo ahora para dejarnos llevar por la octava maravilla de este grande Ginés González.

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1: Bueno, pues se nos ha ido estos últimos 60 minutos como agua entre los dedos. Sabes que cuando tú quieras y a la hora que tú quieras, nos vuelves a reencontrar aquí, en esta tu estación de radio favorita. El saludo cordial de María Ángeles Expósito en la producción y de Nicolás Carmona, quien te habla. Pasa un feliz resto de día. Cuanto más, mucho mejor. Adiós.
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0: una persona muy, pero que muy vitaminada. Nuestro super ratón. Tú sabes aquello que ya cumplimos añitos más de la cuenta. Sabes ya de lo que te hablo. Qué bonita canción para que nos traiga y nos atraiga también a un momento concreto, como también a ti te lleva a recordar a esa persona especial mientras no está. La persona vitaminada, un tema titulado Coordenadas, en la voz de todo un grande, Álvaro García.
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0: Siempre a la altura en cada una de sus canciones, es La culpa de Edurne.

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1: Esta es una de las voces más queridas del flamenco pop de toda España. Un single titulado Esta es mi vida. Llega la húngara, un artista que vuelve a demostrarnos por qué es una de las voces más queridas.

0: también estás invitado a este nidito de amor de la sevillana Marta Santos. Pletórico el año que lleva y pletórico cada uno de sus conciertos.
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0: Te invito a disfrutar de Jerez de la Frontera con la voz de un grande, Raúl.

0: llegados a este punto, hacemos un pequeño alto en el camino, como siempre, como cada mañana, para conectar con nuestro compañero Blas Edu Martín, que lo tenemos al otro lado del hilo telefónico. Buenos días, Blas Edu, bienvenido de nuevo a tu casa, a los micrófonos de Real Betis Radio. Cuéntanos.
1: Hola, buenos días, soy Blas Edu. Buenos días, corazones verdes. Buenos días, Nicolás Carmona. El otro día me comentaste que te dolía el juanete y a partir de eso llegué a una conclusión que quiero hoy compartir con todos ustedes y con las personas que tienen artritis, juanete y otras dolencias en el cuerpo. Esta gente puede predecir el clima basándose en sus dolores. ¿Alguna vez os ha pasado que vuestro abuelo os dice: ay, hijo, me duele la rodilla, mañana llueve? Y claro, tú miras el cielo, ves el sol que parece sacado de un anuncio de gafas de sol y piensa: a mi abuelo se le ha ido un poco la cabeza, a mi abuelo se ha vuelto loco. Pero al día siguiente, lluvia, lluvia torrencial, y ahí estás tú pidiéndole perdón porque pensaste más de tu abuelo. Mi abuelo en realidad es el santo de las tormentas, vamos. Porque claro, nos reímos de la gente que predice el tiempo con los huesos, pero a ver, ¿quién ha acertado más este mes con el tiempo? ¿Tu tía, la del reuma o la app del móvil? Exacto, tu tía. El móvil dice: soleado todo el día, y ella dice: me duelen las muñecas, va a caer la del pulpo. Y resulta el diluvio universal. Y tú que andas por ahí con sandalia todavía, los pies chorreando, por no haberle hecho caso a tu tía. Esto es ya un superpoder, ¿eh? Olvidarse de los meteorológicos de la televisión. Los nuevos gurús del clima son nuestros mayores con la artrosis, que ellos deberían estar en los telediarios. Y dirían algo así: hoy damos paso al parte meteorológica de la abuela Encarna, que desde su sofá esta señora nos cuenta que le ha dado un pinchazo en la cadera y va a caer la del tigre. Así que saca los paraguas y las botas de agua, que el segundo diluvio se aproxima. Es más, propongo que la NASA reemplace sus satélites meteorológicos por una red de jubilados que tengan reuma estratégicamente distribuido por todo el planeta. Y señoras y señores, el centro de predicción, o sea, informará de que cada rodilla de estos señores, por ejemplo, el señor Paco, que le ha crujido en tres tonos distintos, lo que eso va a indicar que a las 5 de la tarde habrá un chubasco con posibilidad de tormenta eléctrica. O que Paco necesite un ibuprofeno urgentemente, es más fiable que cualquier algoritmo o inteligencia artificial, ¿eh? Y esto viene de antes, que nuestros abuelos ya lo sabían. Cuando iban a salir y te decían: niño, llévate la chaqueta. Y tú te decías: pero abuelo, si es que hace calor. Y ella decía: que va, que va, va a caer tela porque me ha crujido el codo. Y eso es sinónimo siempre de que va a venir un frente frío. Y al final acababa con hipotermia por no haberte llevado la chaqueta que te decía tu abuela. Así que, amigo, la próxima vez que tu tía, abuela o vecina te diga que le duele la rodilla, háganle caso. No es necesario que lo confirme con el tío del tiempo, ¿eh? Eso ya será oficial. Buenos días, tengan ustedes.
0: Buenos días también para ti, Blas Edu, y llevas razón. Los dolores articulares hay días que me trae por la calle de la amargura, pero ante todo, gracias por tus consejos.

0: vuelve de nuevo la música. Yo estoy encantado de su vuelta. Ana Torroja con un single titulado tal que así. Se titula Se acaba el show. A mí me encanta siempre la música de Ana Torroja. Me encanta también su nueva vuelta.
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0: Si es que por mucho que pasen los años, nuestra Mari de Chambao siempre está más fresca que nunca. Aquí llega ahora

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0: de chicos, plan de chicas. El plan de hoy es el de él, Abraham Mateo.
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0: Hay canciones que no solo se escuchan, se viven, se respiran y se sienten hasta el último rincón del alma. Llega la potra, ella, Isabel Ayón, el single Todo lo que amé.

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1: ¿Qué tal? Muy buenas tardes. Bienvenidos a Hora Betis de Real Betis Radio en este lunes 20 de julio de 2026. Y antes que nada, felicidades a todos y a todas porque somos campeones del mundo. 16 años después del recordado gol de Andrés Iniesta en Johannesburgo, ya tenemos la segunda estrella bordada en el pecho. Esta selección, este grupo al que muchos, y ojo, me incluyo, no veíamos capaz, nos ha callado la boca de la mejor y más emocionante manera posible, ganando el Mundial de México, Estados Unidos y Canadá con todo merecimiento, yendo de menos a más, mejorando su versión partido tras partido, dejando en el camino a favoritas como Portugal o Francia y vapuleando a Argentina en la gran final. No en el resultado, un ajustado y agónico 1-0 de Ferran Torres que llegaba en el 106, pero sí en juego, en dominio, en ocasiones y en deportividad, toda la que le faltó a una fullera, irada y violenta Argentina. Esta selección, la nuestra, la que representa tan bien a nuestro país, la que es espejo de la España de todos y todas, tan diversa pero unida por su fútbol, la que ya es historia de este deporte, ha demostrado ser una familia de principio a fin. Una familia que nos ha acabado enganchando hasta los más escépticos por lo que hace dentro del campo y por lo que transmite fuera. La de Lamine Yamal y Nico Williams, la de Cubarsí, Cucurella, Pedro Porro o Rodri, la de Oyarzábal y un Ferran Torres que merecía como nadie el gol decisivo, la de nuestros canteranos, Gavi y sobre todo Don Fabián Ruiz, la de los indiscutibles como Unai Simón, Baena y Laporte y la de los menos protagonistas pero igual de importantes como Marc Pubill, Alex Grimaldo o nuestro querido Borja Iglesias, la que ha luchado contra todo y contra todos, incluidas las malas praxis, el nefasto y perjudicial arbitraje del esloveno Vincic en la final e incluso contra las preferencias y tendencias muy sospechosas de los que intentaron colarse en una foto que nadie quería compartir con ellos. Hasta con Donald Trump y con Gianni Infantino y sus deseos confesos de ver al albiceleste campeona ha podido la roja. Una selección que anoche nos hizo saltar, cantar, bailar, celebrar y a la postre, y menos mal que esto es radio y no tele, dormir muy poco. No es para menos. Hoy en todo el mundo se habla nuestro idioma porque por segunda vez en la historia somos campeones del mundo. Evidentemente vamos a hablar mucho de esa final del Mundial de la que hoy, como decíamos, habla todo el mundo, pero también por supuesto y como cada día tenemos que hablar de la actualidad verdiblanca, que no es poca, porque además hemos arrancado la semana saboreando un nuevo helado veraniego. Hace unos minutos se ha hecho oficial el tercer fichaje del periodo estival. El guardameta Diego Conde ya es futbolista del Real Betis Balompié. Guardameta madrileño que llega en calidad de cedido procedente del Villarreal y que ya ha posado ante los medios de comunicación y que ya esta misma tarde se pone a las órdenes del cuerpo técnico en el primer entrenamiento de la semana. En nada, hablamos de ese fichaje, de esa incorporación y repasamos lo más destacado del primer amistoso de pretemporada, el que jugó nuestro equipo el sábado en Alemania para cerrar el stage germano, partido en el que, como saben, ganamos 3-0 con un doblete de Pablo García y un tanto de Nelson de Ossa, día en el que debutaron futbolistas como Fran García y Facundo Bernal. Son las 3:03 de este día histórico, lunes 20 de julio, con Quique Macía en la parte técnica. Arranca Hora Betis.
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0: España ha ganado la final argentina. Superestrella bordada en el pecho, la segunda ya la tenemos. Somos campeones del mundo. Sara Armaechea, Iván Díaz, ¿qué tal? Buenas tardes.
1: Hola, muy buenas.
0: ¿Habéis dormido poco, a que sí?
1: Como tú.
0: Yo he dormido poco, la verdad.
2: Yo he dormido poquito, Ignacio.
0: Vamos a contárselo a la audiencia.
1: Venga.
0: Yo 4 horas. No, hombre, tanto no. Yo he dormido 4 horas. Sara, ¿tú cuántas?
1: Pues de la 1:30 a las 7 menos algo.
0: Bueno, un poquito más.
1: Sí, un poquito más.
0: ¿Iván?
2: Yo 5 horitas.
0: Bueno, pues yo
1: a
0: creo
1: ver,
0: que...
1: tú eres el que está en el top.
0: Sí, yo el que
1: uno.
0: Menos, Iván en medio y tú claro. La que más. Bueno, yo creo que nos se identificarán muchos de los oyentes con nosotros. De hecho, la selección española compartía en redes sociales un justificante para
1: ojalá
0: presentar al jefe o a la
1: usarlo.
0: Jefa, que no hemos podido usar aquí, pero bueno, al menos ya que había que venir a trabajar, ya que era lunes, ya que en mi caso se habían acabado la primera parte de las vacaciones, Sara, Iván, qué mejor manera que hacerlo así, con la estrella
1: hombre,
0: en el pecho.
1: Y que te voy a decir una cosa, la felicidad compartida es doble felicidad. Entonces, ¿qué te quiero decir? Que ya que tienes que venir a trabajar, que vuelve también nuestra actualidad con ese fichaje que luego hablaremos de Diego Conde, que también, bueno, pues tenemos ese plus de que somos campeones del mundo, que hoy veremos esa celebración también porque nos pilla un poquito lejos lo que viene siendo Madrid, ¿no? Pero que lo podemos ver también a través de la televisión. Y yo creo que ver esa unión de todo un país celebrando, viviendo la previa también, creo que es algo espectacular, que lo vivimos nosotros en nuestro día a día con nuestro equipo, pero que es verdad que verlo a nivel nacional de todo el mundo, los más peques sobre todo, que a mí me da mucha ternura porque me veía yo hace ya unos cuantos años, 16 concretamente, pues la verdad que es increíble.
0: Una final que mereció ganar España, que ganó España, Iván, quizás con más sufrimiento de la cuenta. También es verdad que nos birlaron un gol muy injustito, muy cogido con pinzas para ser anulado, que Argentina también desplegó un fútbol, la verdad, que rozó lo, incluso superó lo indecente, con muchísimas faltas que debieron ser más sancionadas. De hecho, acabaron con un hombre menos, pero yo creo que fueron pocas las amonestaciones que vio el albiceleste. Y hasta el 106 hubo que esperar.
2: Es que yo te diría eso, Ignacio, que España respetó más de la cuenta Argentina, le mostró el respeto que su historia merece, ¿no? Que la historia de Argentina lo merece. Estuvimos dándole su lugar en todo el partido, aunque arrasamos con ello,
0: sí.
2: Porque aunque fue un acoso constante de España, quizás esos últimos pases no nos atrevimos tanto hasta el final por respeto, ¿no? Por esperar algo más de Argentina. Justo el respeto que nos perdieron ellos en todo momento. Argentina no respetó a España. Lo demostraron la práctica mayoría de sus jugadores, que jugada tras jugada abusaban de esa... Que no picardía. Eso es cancherismo. Eso sí. Es llamarlo como queráis. Eso no es picardía. Picardía es otra cosa. Se portaron muy mal durante el partido y se portaron aún peor después. Y me está gustando mucho el comportamiento de los jugadores españoles y de la afición española, porque están sabiendo comportarse en la victoria. Esta no es una victoria normal. No todos los días uno gana la Copa del Mundo, y aún así vemos cómo los españoles están portándose con respeto contra los argentinos,
0: sí,
2: o con
0: totalmente.
2: Los argentinos. Así que orgulloso de España, orgulloso de la selección y de todos sus aficionados.
0: Vamos a escuchar al artífice, muchas veces criticado, a veces con razón, a veces no, pero es que hay que claudicar ante don Luis de la Fuente, que vino sin prácticamente cartel y ya tiene Eurocopa, Nations League y la Copa del Mundo. Luis de la Fuente, tras el pitido final del partido.
3: Somos campeones del mundo. Estoy orgulloso, feliz y muy orgulloso de los jugadores. Estaba comentando antes con compañeros, porque hemos cerrado una etapa importantísima, hemos ganado en todas las categorías, hemos crecido juntos, hemos llegado hasta donde estamos gracias a su talento, a su actitud, a su compromiso, a ese ejemplo de valores y a su talento, a gran talento futbolístico. Y además es que es un equipo todavía con mucho recorrido y eso nos hace todavía pensar, ya estábamos pensando en qué nos llega todavía y qué vamos a hacer más en adelante. Incansable, de verdad que estoy feliz, feliz. Especialmente mucho orgullo, orgullo por esta generación de futbolistas que han ido creciendo con esta idea, fieles a la idea, haciéndola mejor, dándonos un ejemplo de grupo, de equipo, de familia, de buenos, grandes futbolistas con un potencial y un talento excepcional.
4: y especialmente orgullo, porque de verdad, haberles acompañado en este recorrido, este trayecto, para mí es un honor.
0: Un grande, Luis de la Fuente. El gol llevó la firma de Ferran Torres Ara, un futbolista que había tenido un, no vamos a decir un mal mundial, pero quizás un desafortunado mundial, porque había fallado ocasiones claras, porque le habían anulado un gol que, fíjate, que era intrascendente ante Arabia Saudí, hubiera sido el 5-0, pero que para el delantero que necesita marcar, necesita esa confianza, hubiera sido importante. Perdió, de hecho, la titularidad con la que empezó la Copa del Mundo. Y el destino se la tenía guardada. Ha sido él el que se recordará como recordamos a Andrés Iniesta.
1: Mira, a mí es verdad que me encanta eso de creer en el destino, ¿no? No sé si será cierto o no, yo creo muchísimo. Y a veces, bueno, pues tienes que atravesar ciertos caminos, ¿no? Enfrentarte a muchos obstáculos, adversidades, ¿no? Y después, bueno, pues la vida te sorprende, ¿no? En muchas ocasiones. Y quién le iba a decir a Ferran Torres que en ese último partido, en una final, en una prórroga, iba a ser él el que marcará el gol. Vamos a escuchar, yo creo, enseguida algunas de sus palabras, pero yo me quedaría, bueno, pues con esa autocrítica que hacía Ferran también, que no es fácil porque al final todos tenemos un trabajo, ¿no? Es cierto que cuando es a nivel mediático, pues hombre, las críticas te llueven mucho más que cuando no se enteran tantas personas, ¿no? Y que él diga, yo sé que he sido muy criticado en este Mundial, pero fíjate tú, la vida, lo que me tenía preparado, y ahora parece que nadie se va a acordar de esos momentos malos que tenía Ferran en el Mundial, sino que se va a quedar con ese gol. Para lo bueno y para lo malo, el fútbol tiene muy mala memoria, pero lo que sí que es cierto es que Ferran tiene ese nombre ya en este Mundial 2026, y también me quedo con esa capacidad que tiene él también de agradecer quizá y de pensar en los demás, de decir que bueno, el trabajo colectivo también llevó a que ese gol fuese el de él, que hay mucho trabajo detrás y que el gol es de todos los españoles. Sí, o sea, creo
0: 47
1: que eso,
0: millones.
1: No sé si es tan fácil hablar con tanta emoción después de un partido, no me ha pasado nunca, ¿no? Pero me imagino pasar por una situación similar, y yo creo que muchas veces no te salen las palabras, otras dices de verdad con el corazón abierto lo que piensas en ese momento, y yo creo que Ferran dejó muy claro todo lo que él sentía.
0: Pues vamos a escuchar al protagonista, al autor del gol, que nos ha dado la segunda estrella, Ferran Torres.
5: Bueno, yo creo que al final el gol ha sido de 47 millones de personas, no ha sido mío ni de los 26 jugadores que formamos aquí. Yo creo que hoy el destino estaba escrito, estaba hecho para que ganásemos, lejos de nuestra gente, pero los hemos intentado hacer sentir lo más cerca posible. Una liberación muy grande, creo que he sido una persona muy criticada a lo largo del Mundial, pero yo creo que, como he dicho antes, el destino está escrito, gracias a Dios. Siempre me da esas fuerzas para seguir y al final, como digo, Dios le da las cosas a quien más se lo merece.
0: Y para cerrar tema mundial, Iván, tiramos para casa, barremos para Heliópolis, barremos para nuestra cantera, porque dos canteranos, Gaby y sobre todo, al que evidentemente tenemos más cariño por sus repetidas manifestaciones, por haber debutado en el primer equipo y porque yo creo que todos sabemos que algún día volverá a casa, si no el mejor, el segundo, el tercer mejor centrocampista del mundo, hablamos de Fabián Ruiz.
2: Y por esa pedazo de estadística, ¿no? No cualquiera juega 50 partidos con la selección española y gana los 50, o bueno, o al menos
0: no ha perdido,
2: los pierde,
0: claro,
2: ¿no?
0: No ha perdido ninguno, es una barbaridad.
2: La verdad es que es una estadística tremenda y yo me alegro muchísimo por Fabián, por ser alguien de aquí, de la provincia, por ser alguien que creció en este club, por ser alguien que nunca ha escondido el amor a sus colores. Y por ser un jugador tan humilde, que se echa en falta eso en el día de hoy, en la actualidad, ¿no? Que jugadores como Fabián, que lo han ganado todo, que ha ganado la Champions, que ha ganado el Mundial, que ha ganado cualquier cosa que se ha propuesto.
0: Todo lo que ha jugado lo ha ganado.
2: Lo ha ganado, y que sea tan humilde, que pase desapercibido, que empecemos a hablar ya progresivamente cuando en realidad debería ser casi un escándalo que no esté en la terna de candidatos al Balón de Oro, es porque pasa desapercibido y nada, ahora que lo ha ganado todo, ojalá que...
0: Espero que este año...
2: Que se venga el Betis, claro, prontito,
0: ojalá,
2: ¿no?
0: Ojalá, es verdad que evidentemente está a un nivel superior y juega en el mejor club del mundo y es complicado, pero seguro que en algún momento acabará en el Betis y... Tirando por lo del Balón de Oro, a ver si este año no queda el 24, que ya fue una vergüenza el año pasado, y la ha vuelto a ganar todo. Liga, Copa, Supercopa, las Champions, el Mundial, siendo importante, siendo titular, marcando además en ese partido frente a Bélgica, si no recuerdo mal, de cuartos de final. Nos alegramos muchísimo por Fabián y también por, ya no está en el Betis, pero es parte de la historia del club por esa consecución de la Copa del Rey. Evidentemente hablamos de Borja Iglesias, que nos alegra una barbaridad que se haya proclamado también campeón del mundo con España. Nos hubiera gustado tener ahí a nuestro Pablo Fornal, que estuvo en la terna hasta última hora, pero bueno, evidentemente la competencia era alta. Luis de la Fuente confiaba en un grupo de jugadores y, oye, todo hay que decirlo, ha salido muy bien. Yo fui el primero en criticar, por ejemplo, la convocatoria de Alex Baena, y ha sido uno de los hombres del Mundial. No se puede decir otra cosa, y negar la realidad es absurdo.
2: Por eso no somos seleccionadores.
0: Efectivamente, por eso estamos aquí hablando en la radio y no dirigiendo la selección española. Dejamos a un lado la selección española, a la que obviamente le queríamos dedicar el inicio del programa. Hablamos desde ya del Real Betis Balompié, Iván, porque tenemos chico nuevo en la oficina, Diego Conde.
2: Sí, la verdad es que es una llegada que viene para reforzar la portería después de esa salida de Pau López, un jugador que tiene experiencia en España y bastante experiencia ya, ha jugado en Leganés, ha jugado en Getafe, formado en la cantera de un Atlético de Madrid, que tiene una pedazo de cantera y él proviene de ahí, y ahora proveniente también, o procedente mejor dicho, del Villarreal, uh-huh, que es un club que lucha codo con el Betis por las cotas más altas de la liga, y un Diego Conde que yo tengo muchas ganas de verlo, ¿eh?
0: Sí, yo la verdad es que me parece un fichaje interesante, excedido, ya en calidad excedido procedente del Villarreal, por lo que va a estar de momento, ya veremos luego, pero de momento un añito aquí en el Betis. Había salido Pau López, como comenta Iván. Álvaro Valles, pues a priori, bueno, puede ser el portero con más galones porque viene a hacer una gran temporada, pero Diego Conde, 27 años, mucho futuro, proyección, ya ha demostrado en el Villarreal en su primera temporada que tiene muchísimas cualidades, también en el Getafe, también en el Leganés. Bueno, pues veremos si es capaz, que seguro que sí, porque con Pellegrini además todos tienen importancia de competir esa titularidad con Álvaro Valles. Un Diego Conde que ha sido aposado delante de los medios de comunicación en la Ciudad Deportiva hace un ratito, ha pasado el reconocimiento médico, se ha anunciado su fichaje con un vídeo bastante divertido con un Instagramer conocido en redes por lanzar cosas, y un Diego Conde que veremos si ya entrena hoy. El equipo esta semana entrena aquí en Sevilla, el primer entrenamiento es esta tarde, lo normal es que como mínimo esté por allí. Y sobre todo veremos, Sara, si puede incluso estar en el amistoso del miércoles, que nos vamos a Huelva pasado mañana.
1: Bueno, ojalá, ¿no? Es verdad que parece que el tiempo pasa muy rápido, ¿no? Y muy lento a la vez, pero sí que hoy sí ya va a conocer al resto de sus compañeros, además va a hacer ese primer entrenamiento, esa primera toma de sensaciones, ¿no? Pues quién sabe si Manuel Pellegrini decide que tenga esos primeros minutos el próximo miércoles, vamos, en 2 días, así que el tiempo pasa muy rápido y ojalá, oye, a mí no me importaría empezar a ver, bueno, pues cómo va vestido de verde y blanco, uh-huh, ¿no? También esas primeras paradas, esas primeras sensaciones, y qué mejor sitio que en el nuevo Colombino, ¿no?
0: Bueno, cesión, por cierto, con opción a compra, ¿eh? Que eso es interesante también, siempre nos lo preguntan los aficionados, uh-huh, en este caso sí, tiene opción de compra, así que bueno, cuando acabe la temporada, pues ahí hay una posibilidad abierta,
1: ojalá,
0: para que, ojalá, porque significaría que lo habría hecho bien esta temporada. De uno que llega a otro que se va también en la portería, en este caso hablamos de Guillerme Fernández, portero que estuvo el año pasado cedido, la temporada pasada, en el Real Valladolid, y ahora se marcha traspasado al Córdoba Club de Fútbol, por tanto también con mucho futuro. Desde aquí le deseamos toda la suerte del mundo. ¿Querías comentarme algo, Sara, por ahí?
1: No, te iba a decir solo que un portero de Champions.
0: Sí,
1: o sea, viene
0: totalmente
1: de un equipo Champions, viene para también jugar, quién sabe si Champions, Liga, Copa, lo que sea, lo que decida Manuel Pellegrini, pero oye, que es un portero 5 estrellas.
0: Sí, totalmente. Muchas ganas de ver a Diego Conde. Lo podremos ver quizás en el segundo amistoso de pretemporada. En el primero, Iván, victoria 3-0 para empezar el verano con buenas sensaciones.
2: Es importante eso, es importante ir tomándole el pulso a la competición, ¿no? Es cierto que fue, bueno, pues una toma de contacto contra un equipo de una categoría bastante inferior a la que normalmente habita el Real Betis Balompié, pero bueno, un amistoso donde ya decimos, hemos visto el debut de Fran García, el debut de Facundo Bernal.
0: Buenos minutos, ¿eh? Sobre todo de Fran García, pero de Facundo también, ¿eh? Pidiendo la pelota, apareciendo en el centro del campo. Fichaje interesante que nos deja este inicio de pretemporada.
2: Sí, y un detalle también que lo comentábamos antes en la tele, ¿no? La vuelta de Ángel Ortiz, que a mí me encanta ese jugador, me alegra mucho que haya o que vaya recuperando, uh-huh, sensaciones después de esa lesión. Y bueno, nos sirvió para ver mucho y también para ver los golitos de Pablo.
0: Ahora vamos a escuchar a Pablo García, que marcó 2 goles. El 11 titular fue Álvaro Valles, Ángel Ortiz, Llorente, Valentín, Fran García en defensa, Rica, el canterano, junto a Marroca y otro canterano, Sosu, en el centro del campo, Fornal, Riquelme y Gonzalo Petit, que vuelve tras cesión. Vamos a ver si permanece o no en el club. Y en el descanso cambiaba los 11 Rubén Cousillas. Ya saben que Manuel Pellegrini abandonó la concentración por un asunto.

0: un hueco en el primer equipo, canterano con ficha del filial, pero bueno, recordemos que ya el año pasado estaba en dinámica de primer equipo, tan solo vino al rescate del Betis Deportivo en ese tramo final, y un jugador que lo dicho, que tiene condiciones para ser un futbolista de élite.
1: Pues vamos a escuchar al protagonista del partido, Pablo García, con el que hablaba nuestro enviado especial Eloy Pineda, justo después de esa victoria por 3-0 ante, por cierto, que no lo hemos dicho, el SF Lotte. Curioso, a Sara le hacía mucha gracia el nombre del estadio. Sí que no lo vamos a decir, eso se lo dejamos el otro día a Eloy Pineda, impronunciable. Pero bueno, lo importante es que ganó el Betis 3-0. Las palabras de Pablo García.
2: Sí, muy contento, muy feliz por volver ya con el equipo, ¿no? A otra nueva temporada muy ilusionante y muy exigente y nada, así da gusto volver. Sí, claro, al fin y al cabo son equipos de categorías más bajas, pero las sensaciones siempre las tiene que... Siempre tiene que estar uno a gusto con su cuerpo, con su mente. Nosotros hemos estado 10 días trabajando y volviendo un poco de esas vacaciones en Alemania y bueno, es verdad que tenemos que seguir progresando, seguir trabajando, pero esto acaba de empezar y queda mucho por delante. Sí, que ya me conocéis, ¿no? A mí lo más feliz que me hace en este mundo es hacer goles y más con el equipo de mi vida, ya sea en amistoso, en Copa, en competición europea o en Liga. Siempre voy a ser de las personas más felices y nada, espero que este año cambie un poquito la dinámica del año pasado con en torno a los números. Por supuesto, siempre dar gracias a ellos, ¿no? Que son para nosotros un pilar súper importante y en el día a día. Y nada, ya a descansar domingo y lunes a la mañana y a prepararse para el del miércoles, que espero que haya muchos béticos ahí animándonos y apoyándonos.
1: Las palabras de Pablo García, que fue, Iván, el gran protagonista del partido.
0: Sí, la verdad que se salió el chico. Tiene muchas ganas y lo va a demostrar. Yo confío en que esta va a ser su temporada, que se va a sentar en el Betis y que va a demostrarlo a base de goles.
1: No podemos olvidar que es jovencísimo, ¿eh? Es verdad que en esto del fútbol muchas veces se nos olvida, pero es un jugador muy muy muy joven de 20 añitos que ya la temporada pasada tuvo protagonismo. Es verdad que le faltó quizás ese gol en Liga, que estuvo muy cerca en varias ocasiones. Recuerdo una ocasión clarísima nada más empezar la temporada contra el Alavés, un palo ante el Athletic Club, también un partido aquí en casa, ahora mismo no recuerdo el rival, que tuvo otro larguerazo. En Copa sí que vio portería, pero que al final, y Manuel Pellegrini siempre habla de eso, los procesos, los tiempos, con jugadores que son tan jóvenes.
0: Sí, pero lo que sí está claro es que él ha nacido con el gol debajo del brazo, que lo ha demostrado durante todos los escalafones inferiores y que, por supuesto, el escalón del primer equipo siempre cuesta, pero yo estoy convencidísimo de que tarde o temprano se hará con él y es lo que nos dijo, ¿no? Después de ese partido, que para él lo mejor, ¿no? Lo que más le gusta hacer en su vida es marcar goles y sobre todo hacerlos con el club de su vida.
1: Pablo García, que afronta, no sé si su tercera pretemporada con el primer equipo fácilmente y la que va a ser su segunda temporada como jugador del primer equipo, aunque tenga esa ficha y posibilidad de jugar en el filial, pero a todos los efectos jugador del primer equipo. Es verdad que el verano es muy largo, pero de momento teniendo mucho protagonismo en ese primer partido, jugaba la segunda parte, como hemos comentado anteriormente, y marcaba dos auténticos golazos para completar junto a Nelson de Osa ese 3-0.
0: Ese gol al primer toque.
1: También. También, la verdad es que fue una maravilla. Había ganas de Betis y pudimos disfrutar con esa victoria. Y pudieron disfrutar, Iván, los béticos, que no fueron pocos, que estuvieron allí en Alemania.
0: Hay béticos en todos lados, Ignacio, eso no nos sorprende. Yo he tenido la suerte de viajar mucho y siempre te reconocen cuando vas con tu camiseta por ahí, ¿eh? Del Betis, tal. Y bueno, al equipo nunca lo dejan solo, en las buenas, en las malas, en las peores. Y ahora que está todo de dulce, pues ¿quién no va a querer acompañar al Betis? Y ya lo hemos visto ahí en Alemania, la de béticos que había ahí en la grada, que parecía que estábamos jugando de local, vaya.
1: Así es, nuestro compañero Luis Pineda, enviado especial, aprovechó para hablar con esos béticos, para conocer sus historias. Béticos que, evidentemente, como cada vez que el Betis va al país germano, pues están desbordados de felicidad por poder tener, aunque sea en partido amistoso, a su equipo jugando en su tierra.
3: Para mí el Betis es mi vida. Yo soy el Betis desde pequeña porque no había más opciones. Y para mí el Betis es mi vida. De hecho, pasé la Copa del Rey sola aquí en Alemania, los primeros meses que estaba aquí, y yo lloraba por decir, tengo que vivir mi Betis.

0: como mi vida.
1: Venimos de cerca de Frankfurt, de la frontera entre Frankfurt y Bavaria, y son unas 4 horas. Pero oye, sabíamos que venía el Betis hace pretemporada aquí a Alemania y no nos lo queremos perder, tenemos que venir al campo. Y aquí tengo la siguiente generación de béticos.
0: Como mi padre es bético de siempre, pues yo también soy bética.
2: El Betis me gustó mucho, era un chiquitín y no me he desenganchado. Es algo que te pilla y no te deja. He pasado en Genk, fuimos, también viajo, voy a Sevilla a ver el Betis. Cuando juegan en Barcelona también intento siempre estar ahí para verlo, siempre.
3: Lo que cuenta mi madre es que en la guardería, mi mejor amigo era de Sevilla, era muy bético. Y yo quería ser del Betis. O sea, veía que el padre venía vestido del Betis, que el niño venía vestido del Betis y quería ser del Betis. Y me hice del Betis y pues hasta hoy. Como ya habéis hablado con mi compañera, hicimos aquí una peña en Alemania y pues ya te digo, 35 años de beticismo. Y el día que pusieron en el grupo, oye, viene el Betis aquí al lote, pues empezamos a organizar. Ya habéis visto, hemos montado aquí un camping, parece esto un ejército. Así que pues contentísimo de poder ver al Betis, aunque sea en pretemporada.
4: Llegué de chiquitito a Sevilla, a un pueblo de Sevilla, Villaverde del Río. Y yo soy lituano. Nací en Lituania, pero me crié en Villaverde del Río. Y pues nada, que me gustaba el fútbol y desde el primer día del Betis, bético.
5: Bético toda la vida y nada, llevo en Holanda 15 años ya. Y cada vez que voy a Betis fuera de Holanda y que estamos con mi familia, con mis hijos, bético por el universo, bético del mundo, está ahí la pancarta que hemos hecho ahí. Para mis hijos que lo han hecho, lo han pintado esta mañana los niños del cuarto.
3: Me he comprado una pizarra en mi casa y lo único que he pintado es la Champions. O sea, estamos toda la familia, acabo de tener una niña, nos han regalado la camiseta del Betis de la Champions, o sea, estamos a tope. Y pues nada, deseando que salga el sorteo, a ver si nos toca algo por aquí cerquita.
1: A ver si tenemos suerte y nos toca, no sé, algún equipo aquí de Alemania y podemos visitarlo.
2: Este año vamos a disfrutar mucho, yo creo, mucho. Y los fichajes que estamos haciendo de momento también vamos bien, yo creo. Yo creo que es muy ilusionante este año, sí.
3: El Betis es lo que tiene, da igual donde juegue, la competición que sea y el tiempo que haga, estamos siempre animando.
6: ¡Viva el Betis, man, que pierda! ¡Desde Alemania!
7: Pues todo bien, todo positivo, final feliz en ese primer amistoso del Real Betis Balompié, con victoria, aunque ya decimos siempre que la preparación veraniega no es lo más importante, pero las sensaciones también fueron buenas. Como decíamos anteriormente, debutó Fran García, debutó Facundo Bernal, el doblete de Pablo García y la felicidad de esos béticos que pudieron ver a su equipo en Alemania en directo. Y dentro de nada, pasado mañana, Iván, ya tenemos el segundo amistoso de pretemporada.
8: Sí, la verdad es que la cosa ya viene cargadita, ya en el momento en que ha dado el chupinazo la pretemporada, ya viene todo rodado. Recordemos que tenemos el próximo miércoles ese trofeo colombino que tanto encanto
7: mítico,
8: tiene,
7: ¿eh? Sí, sí.
8: Que tanto nos gusta jugar y bueno, encantadísimos de recibir esa invitación. Recordemos que jugaremos en el estadio, en el Colombino, sí, a las 8:30 de la tarde este miércoles, que estrenaremos la segunda y tan bonita equipación que tenemos.
7: Y que va a haber, si había béticos en Alemania, imagínate en el nuevo Colombino, iban béticos que vayan de Sevilla, béticos que estén en Punta Umbría, en Matalascañas, en Mazagón, en fin, en todas las playas, incluso béticos que sean de Huelva, que hay muchísimos, va a haber un colorido verde y blanco espectacular, ¿eh?
8: Y gente que eso, que trabaje o no, seguro que se da el saltito a Huelva.
7: Sí, estamos
8: y
7: cerca.
8: Y yo sé de muchísima gente que da esa pausa a sus vacaciones para decir, no, es que juega el Betis el miércoles, que yo cojo la carretera de Huelva y allí que voy.
7: ¿Qué más tenemos? Este miércoles el Recre, el domingo el Granada, si no me equivoco, ¿no?
8: Es el sábado.
7: El sábado, perdón.
8: El sábado el partido también con otro vecino andaluz. Uh-huh. Parece que queríamos jugar todos los partidos por aquí cerquita. Y bueno, este sábado vamos también a Granada para el trofeo Ciudad de Granada,
7: ¿sí?,
8: que lo tenemos a las 8 de la tarde. Se ve que vamos a alternar mucho durante la pretemporada eso de jugar miércoles y sábado para ir aclimatando,
7: exactamente, sí,
8: físicamente al equipo con vistas a lo que viene, que no va a ser poco. Y ya después de ese duelo contra el Granada, pues bueno, viene el Olympique de Lyon, viene el Almería, el Arsenal.
7: Partido está señalado, ¿eh? ¿Qué día era? No me quiero equivocar.
8: El 5 de agosto
7: en Dublín.
8: Recién partidazo. Comenzado ese mes de agosto. Un rival de Champions y, bueno, ¿y qué rival? Finalista de la última Champions. Y bueno, van a ser muchos partidos que se vayan sucediendo uno tras otro de menor a mayor nivel, podremos decirlo, ¿no?
7: Uh-huh.
8: Pero sobre todo exigente, donde el equipo, donde Manuel Pellegrini va a tener que probar muchas cosas de la plantilla, el sistema, muchos ajustes que tendrá que hacer y donde sobre todo tenemos muchas ganas de ver las nuevas incorporaciones, los canteranos que están apretando, pisando fuerte, vamos a ver muchísimas cosas y yo tengo muchas ganas de Betis.
7: Muchas ganas tenemos todos de Betis. El siguiente amistoso, lo dicho, pasado mañana, ante el Recreativo de Huelva. Con esto terminamos. Gracias, Iván Díaz.
8: Muchas gracias, Ignacio.
7: Gracias, Quique Macía, que estuvo en la parte técnica. Y gracias a todos los oyentes que un día más estuvieron al pie del cañón. Mañana martes volvemos aquí a las 3 de la tarde. Ahora Betis, adiós. Adiós.

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1: ¿Qué tal? Muy buenas tardes, bienvenidos a Hora Betis de Real Betis Radio en este lunes 20 de julio de 2026 y antes que nada, felicidades a todos y a todas porque somos campeones del mundo. 16 años después del recordado gol de Andrés Iniesta en Johannesburgo, ya tenemos la segunda estrella bordada en el pecho. Esta selección, este grupo al que muchos, y ojo, me incluyo, no veíamos capaz, nos ha callado la boca de la mejor y más emocionante manera posible, ganando el Mundial de México, Estados Unidos y Canadá con todo merecimiento, yendo de menos a más, mejorando su versión partido tras partido, dejando en el camino a favoritas como Portugal o Francia y vapuleando a Argentina en la gran final. No en el resultado, un ajustado y agónico 1-0 de Ferran Torres que llegaba en el 106, pero sí en juego, en dominio, en ocasiones y en deportividad, toda la que le faltó a una fullera, irada y violenta Argentina. Esta selección, la nuestra, la que representa tan bien a nuestro país, la que es espejo de la España de todos y todas, tan diversa pero unida por su fútbol, la que ya es historia de este deporte, ha demostrado ser una familia de principio a fin. Una familia que nos ha acabado enganchando hasta los más escépticos por lo que hace dentro del campo y por lo que transmite fuera. La de Lamine Yamal y Nico Williams, la de Cubarsí, Cucurella, Pedro Porro o Rodri, la de Oyarzábal y un Ferran Torres que merecía como nadie el gol decisivo, la de nuestros canteranos Gavi y sobre todo don Fabián Ruiz, la de los indiscutibles como Unai Simón, Baena y Laporte y la de los menos protagonistas pero igual de importantes como Marc Pubill, Alex Grimaldo o nuestro querido Borja Iglesias, la que ha luchado contra todo y contra todos, incluidas las malas praxis, el nefasto y perjudicial arbitraje del esloveno Vincic en la final e incluso contra las preferencias y tendencias muy sospechosas de los que intentaron colarse en una foto que nadie quería compartir con ellos. Hasta con Donald Trump y con Gianni Infantino y sus deseos confesos de ver al albiceleste campeona ha podido la roja. Una selección que anoche nos hizo saltar, cantar, bailar, celebrar y a la postre, y menos mal que esto es radio y no tele, dormir muy poco. No es para menos. Hoy en todo el mundo se habla nuestro idioma porque por segunda vez en la historia somos campeones del mundo. Evidentemente vamos a hablar mucho de esa final del Mundial de la que hoy, como decíamos, habla todo el mundo, pero también por supuesto y como cada día tenemos que hablar de la actualidad verdiblanca, que no es poca, porque además hemos arrancado la semana saboreando un nuevo helado veraniego. Hace unos minutos se ha hecho oficial el tercer fichaje del periodo estival. El guardameta Diego Conde ya es futbolista del Real Betis Balompié. Guardameta madrileño que llega en calidad de cedido procedente del Villarreal y que ya ha posado ante los medios de comunicación y que ya esta misma tarde se pone a las órdenes del cuerpo técnico en el primer entrenamiento de la semana. En nada, hablamos de ese fichaje, de esa incorporación y repasamos lo más destacado del primer amistoso de pretemporada, el que jugó nuestro equipo el sábado en Alemania para cerrar el stage germano, partido en el que, como saben, ganamos 3-0 con un doblete de Pablo García y un tanto de Nelson de Osa, día en el que debutaron futbolistas como Fran García y Facundo Bernal. Son las 3:03 de este día histórico, lunes 20 de julio, con Quique Macía en la parte técnica. Arranca Hora Betis.
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1: Superestrella bordada en el pecho, la segunda ya la tenemos. Somos campeones del mundo. Sara Mechea, Iván Díaz, ¿qué tal? Buenas tardes.
2: Hola, muy buenas.
1: ¿Habéis dormido poco, a que sí?
2: Como tú.
1: Yo he dormido poco, la verdad.
2: La verdad
3: yo
2: que
3: he
2: sí.
3: dormido poquito, Ignacio.
1: Madre, yo, lunes, venga, sí. vamos a contárselo a la audiencia.
2: Venga,
1: yo 4 horas.
2: Sin dormir.
1: No, hombre, tanto no. Yo he dormido 4 horas. Sara, ¿tú cuántas?
2: Pues de la 1:30 a las 7 menos algo.
1: Bueno, un poquito más.
2: Sí, un poquito más.
1: Que Iván.
3: Yo 5 horitas.
1: Bueno, pues yo
2: a
1: creo
2: ver,
1: que
2: tú eres el que está en
1: sí,
2: el top.
1: Sí, yo el que
2: uno.
1: Menos, Iván en medio y tú claro. la que más. Bueno, yo creo que nos se identificarán muchos de los oyentes con nosotros. De hecho, la selección española compartía en redes sociales un justificante para
2: ojalá
1: presentar al jefe o a la
2: usarlo.
1: Jefa, que no hemos podido usar aquí, pero bueno, al menos ya que había que venir a trabajar, ya que era lunes, ya que en mi caso se habían acabado la primera parte de las vacaciones, Sara, Iván, qué mejor manera que hacerlo así, con la estrella
2: hombre,
1: en el pecho.
2: Y que te voy a decir una cosa, la felicidad compartida es doble felicidad, entonces, ¿qué te quiero decir? Que ya que tienes que venir a trabajar, que vuelve también nuestra actualidad con ese fichaje que luego hablaremos de Diego Conde, que también, bueno, pues tenemos ese plus de que somos campeones del mundo, que hoy veremos esa celebración también porque nos pilla un poquito lejos lo que viene siendo Madrid, ¿no? Pero que lo podemos ver también a través de la televisión y yo creo que ver esa unión de todo un país celebrando, viviendo la previa también, creo que es algo espectacular, que lo vivimos nosotros en nuestro día a día con nuestro equipo, pero que es verdad que verlo a nivel nacional de todo el mundo, los más peques sobre todo, que a mí me da mucha ternura porque me veía yo hace ya unos cuantos años, 16 concretamente, pues la verdad que es increíble.
1: Una final que mereció ganar España, que ganó España, Iván, quizás con más sufrimiento de la cuenta. También es verdad que nos birlaron un gol muy justito, muy cogido con pinzas para ser anulado, que Argentina también desplegó un fútbol, la verdad, que rozó lo incluso superó lo indecente con muchísimas faltas que debieron ser más sancionadas. De hecho, acabaron con un hombre menos, pero yo creo que fueron pocas las amonestaciones que vio el albiceleste. Y hasta el 106 hubo que esperar.
3: Es que yo te diría eso, Ignacio, que España respetó más de la cuenta Argentina, le mostró el respeto que su historia merece, ¿no? Que la historia de Argentina lo merece. Estuvimos dándole su lugar en todo el partido, aunque arrasamos con ello,
1: sí.
3: Porque aunque fue un acoso constante de España, quizás esos últimos pases no nos atrevimos uh-huh. tanto a hasta el final por respeto, ¿no? Por esperar algo más de Argentina. Justo el respeto que nos perdieron ellos en todo momento. Argentina no respetó a España. Lo demostraron la práctica mayoría de sus jugadores, que jugada tras jugada abusaban de esa, que no picardía. Eso es cancherismo, eso sí. Es llamarlo como queráis. Eso no es picardía. Picardía es otra cosa. Se portaron muy mal durante el partido y se portaron aún peor después. Y me está gustando mucho el comportamiento de los jugadores españoles y de la afición española, porque están sabiendo comportarse en la victoria. Esta no es una victoria normal. Uh-huh. No todos los días uno gana la Copa del Mundo y aún así vemos cómo los españoles están portándose con respeto contra los argentinos,
1: sí,
3: o con
1: totalmente.
3: Los argentinos. Así que orgulloso de España, orgulloso de la selección y de todos sus aficionados.
1: Vamos a escuchar al artífice, muchas veces criticado, a veces con razón, a veces no, pero es que hay que claudicar ante don Luis de la Fuente, que vino sin prácticamente cartel y ya tiene Eurocopa, Nations League y la Copa del Mundo. Luis de la Fuente, tras el pitido final del partido.
4: Somos campeones del mundo. Estoy orgulloso, feliz y muy orgulloso de los jugadores. Estaba comentando antes con compañeros, porque hemos cerrado una etapa importantísima, hemos ganado en todas las categorías, hemos crecido juntos, hemos llegado hasta donde estamos gracias a su talento, a su actitud, a su compromiso, a ese ejemplo de valores y a su talento, a gran talento futbolístico. Y además es que es un equipo todavía con mucho recorrido y eso nos hace todavía pensar, ya estábamos pensando en qué nos llega todavía y qué vamos a hacer más en adelante. Incansable, de verdad que estoy feliz, feliz. Especialmente mucho orgullo, orgullo por esta generación de futbolistas que han ido creciendo con esta idea, fieles a la idea, haciéndola mejor, dándonos un ejemplo de grupo, de equipo, de familia. de buenos, grandes futbolistas con un potencial y un talento excepcional. Y especialmente orgullo, porque de verdad, haberles acompañado en este recorrido, en este trayecto, para mí es un honor.
1: Un grande, Luis de la Fuente. El gol llevó la firma de Ferran Torres Sara, un futbolista que había tenido un, no vamos a decir un mal mundial, pero quizás un desafortunado mundial, porque había fallado ocasiones claras, porque le habían anulado un gol, que fíjate que era intrascendente ante Arabia Saudí, hubiera sido el 5-0, pero que para el delantero que necesita marcar, necesita esa confianza, hubiera sido importante. Perdió, de hecho, la titularidad con la que empezó la Copa del Mundo. Y el destino se la tenía guardada. Ha sido él el que se recordará como recordamos a Andrés Iniesta.
2: Mira, a mí es verdad que me encanta eso de creer en el destino, ¿no? No sé si será cierto o no, yo creo muchísimo. Y a veces, bueno, pues tienes que atravesar ciertos caminos, ¿no? Enfrentarte a muchos obstáculos, adversidades, ¿no? Y después, bueno, pues la vida te sorprende, ¿no? En muchas ocasiones. Y quién le iba a decir a Ferran Torres que en ese último partido, en una final, en una prórroga, iba a ser él el que marcará el gol. Vamos a escuchar, yo creo, enseguida algunas de sus palabras, pero yo me quedaría, bueno, pues con esa autocrítica que hacía Ferran también, que no es fácil porque al final todos tenemos un trabajo, ¿no? Es cierto que cuando es a nivel mediático, pues hombre, las críticas te llueven mucho más que cuando no se enteran tantas personas, ¿no? Y que él diga, yo sé que he sido muy criticado en este Mundial, pero fíjate tú, la vida, lo que me tenía preparado, y ahora parece que nadie se va a acordar de esos momentos malos que tenía Ferran en el Mundial, sino que se va a quedar con ese gol. Para lo bueno y para lo malo, el fútbol tiene muy mala memoria, pero lo que sí que es cierto es que Ferran tiene ese nombre ya en este Mundial 2026, y también me quedo con esa capacidad que tiene él también de agradecer quizá y de pensar en los demás, de decir que bueno, el trabajo colectivo también llevó a que ese gol fuese el de él, que hay mucho trabajo detrás y que el gol es de todos los españoles. Sí, o sea, creo
1: 47
2: eso,
1: millones.
2: No sé si es tan fácil hablar con tanta emoción después de un partido, no me ha pasado nunca, ¿no? Pero me imagino pasar por una situación similar y yo creo que muchas veces no te salen las palabras, otras dices de verdad con el corazón abierto lo que piensas en ese momento, y yo creo que Ferran dejó muy claro todo lo que él sentía.
1: Pues vamos a escuchar al protagonista, al autor del gol, que nos ha dado la segunda estrella, Ferran Torres.
5: Bueno, yo creo que al final el gol ha sido de 47 millones de personas, no ha sido mío ni de los 26 jugadores que formamos aquí. Yo creo que hoy el destino estaba escrito, estaba hecho para que ganásemos, lejos de nuestra gente, pero los hemos intentado hacer sentir lo más cerca posible. Una liberación muy grande, creo que he sido una persona muy criticada a lo largo del Mundial, pero yo creo que, como he dicho antes, el destino está escrito, gracias a Dios. Siempre me da esas fuerzas para seguir y al final, como digo, Dios le da las cosas a quien más se lo merece.
1: Y para cerrar tema mundial, Iván, tiramos para casa, barremos para Heliópolis, barremos para nuestra cantera, porque dos canteranos, Gaby y sobre todo, al que evidentemente tenemos más cariño por sus repetidas manifestaciones, por haber debutado en el primer equipo y porque yo creo que todos sabemos que algún día volverá a casa. Si no el mejor, el segundo, el tercer mejor centrocampista del mundo, hablamos de Fabián Ruiz.
3: Y por esa pedazo de estadística, ¿no? No cualquiera juega 50 partidos con la selección española y gana los 50, o bueno, o al menos
1: no ha perdido,
3: los pierde,
1: claro, ¿no? No ha perdido ninguno, es una barbaridad.
3: La verdad es que es una estadística tremenda y yo me alegro muchísimo por Fabián, por ser alguien de aquí, de la provincia, por ser alguien que creció en este club, por ser alguien que nunca ha escondido el amor a sus colores. Y por ser un jugador tan humilde, que se echa en falta eso en el día de hoy, en la actualidad, ¿no? Que jugadores como Fabián, que lo han ganado todo, que ha ganado la Champions, que ha ganado el Mundial, que ha ganado cualquier cosa que se ha propuesto.
1: Todo lo que ha jugado lo ha ganado.
3: Lo ha ganado, y que sea tan humilde, que pase desapercibido, que empecemos a hablar ya progresivamente cuando en realidad debería ser casi un escándalo que no esté en la terna de candidatos al Balón de Oro, es porque pasa desapercibido y nada, ahora que lo ha ganado todo, ojalá que...
1: Espero que este año...
3: Que se venga el Betis, claro, prontito,
1: ojalá,
3: ¿no?
1: Ojalá, es verdad que evidentemente está a un nivel superior y juega en el mejor club del mundo y es complicado, pero seguro que en algún momento acabará en el Betis y... Tirando por lo del Balón de Oro, a ver si este año no queda el 24, que ya fue una vergüenza el año pasado, y la ha vuelto a ganar todo. Liga, Copa, Supercopa, las Champions, el Mundial, siendo importante, siendo titular, marcando además en ese partido frente a Bélgica, si no recuerdo mal, de cuartos de final. Nos alegramos muchísimo por Fabián y también por, ya no está en el Betis, pero es parte de la historia del club por esa consecución de la Copa del Rey. Evidentemente hablamos de Borja Iglesias, que nos alegra una barbaridad que se haya proclamado también campeón del mundo con España. Nos hubiera gustado tener ahí a nuestro Pablo Fornal, que estuvo en la terna hasta última hora, pero bueno, evidentemente la competencia era alta. Luis de la Fuente confiaba en un grupo de jugadores y, oye, todo hay que decirlo, ha salido muy bien. Yo fui el primero en criticar, por ejemplo, la convocatoria de Álex Baena, y ha sido uno de los hombres del Mundial. No se puede decir otra cosa, y negar la realidad es absurdo.
3: Por eso no somos seleccionadores.
1: Efectivamente, por eso estamos aquí hablando en la radio y no dirigiendo la selección española. Dejamos a un lado la selección española, a la que obviamente le queríamos dedicar el inicio del programa. Hablamos desde ya del Real Betis Balompié, Iván, porque tenemos chico nuevo en la oficina, Diego Conde.
3: Sí, la verdad es que es una llegada que viene para reforzar la portería después de esa salida de Pau López, un jugador que tiene experiencia en España y bastante experiencia ya. Ha jugado en Leganés, ha jugado en Getafe, formado en la cantera de un Atlético de Madrid, que tiene una pedazo de cantera y él proviene de ahí. Y ahora proveniente también, o procedente, mejor dicho, del Villarreal, uh-huh, que es un club que lucha codo con el Betis por las cotas más altas de la liga. Y un Diego Conde que yo tengo muchas ganas de verlo, ¿eh?
1: Sí, yo la verdad es que me parece un fichaje interesante. Es cedido, ya en calidad de cedido procedente del Villarreal, por lo que va a estar de momento, ya veremos luego, pero de momento un añito aquí en el Betis. Había salido Pau López, como comenta Iván. Álvaro Valles, pues a priori, bueno, puede ser el portero con más galones porque viene a hacer una gran temporada, pero Diego Conde, 27 años, mucho futuro, proyección, ya ha demostrado en el Villarreal en su primera temporada que tiene muchísimas cualidades, también en el Getafe, también en el Leganés. Bueno, pues veremos si es capaz, que seguro que sí, porque con Pellegrini además todos tienen importancia de competir esa titularidad con Álvaro Valles. Un Diego Conde que ha sido, ha posado delante de los medios de comunicación en la Ciudad Deportiva hace un ratito, ha pasado el reconocimiento médico, se ha anunciado su fichaje con un vídeo bastante divertido con un Instagramer conocido en redes por lanzar cosas, y un Diego Conde que veremos si ya entrena hoy. El equipo esta semana entrena aquí en Sevilla, el primer entrenamiento es esta tarde, lo normal es que como mínimo esté por allí. Y sobre todo veremos, Sara, si puede incluso estar en el amistoso del miércoles, que nos vamos a Huelva pasado mañana.
2: Bueno, ojalá, ¿no? Es verdad que parece que el tiempo pasa muy rápido, ¿no?, y muy lento a la vez, pero sí que hoy sí ya va a conocer al resto de sus compañeros, además va a hacer ese primer entrenamiento, esa primera toma de sensaciones, ¿no? Pues quién sabe si Manuel Pellegrini decide que tenga esos primeros minutos el próximo miércoles, vamos, en dos días, así que el tiempo pasa muy rápido y ojalá, oye, a mí no me importaría empezar a ver, bueno, pues cómo va vestido de verde y blanco, uh-huh, ¿no? También esas primeras paradas, esas primeras sensaciones, y qué mejor sitio que en el nuevo Colombino, ¿no?
1: Bueno, cesión, por cierto, con opción a compra, ¿eh? Que eso es interesante también, siempre lo preguntan los aficionados, uh-huh, en este caso sí, tiene opción de compra, así que bueno, cuando acabe la temporada, pues ahí hay una posibilidad abierta.
2: Ojalá,
1: para que...
2: Ojalá,
1: porque significaría que lo habría hecho bien esta temporada. De uno que llega a otro que se va también en la portería, en este caso hablamos de Guillerme Fernández, portero que estuvo el año pasado cedido, la temporada pasada, en el Real Valladolid, y ahora se marcha traspasado al Córdoba Club de Fútbol, por tanto también con mucho futuro. Desde aquí le

0: deseamos toda la suerte del mundo. ¿Querías comentarme algo, Sara, por ahí?
1: No, te iba a decir solo que un portero de Champions. Sí, o sea, viene totalmente de un equipo Champions, viene para también jugar, quién sabe si Champions, Liga, Copa, lo que sea, lo que decida Manuel Pellegrini, pero oye, que es un portero 5 estrellas.
0: Sí, totalmente. Muchas ganas de ver a Diego Conde. Lo podremos ver quizás en el segundo amistoso de pretemporada. En el primero, Iván, victoria 3-0 para empezar el verano con buenas sensaciones.
2: Es importante eso, es importante ir tomándole el pulso a la competición, ¿no? Es cierto que fue, bueno, pues una toma de contacto contra un equipo de una categoría bastante inferior a la que normalmente habita el Real Betis Balompié, pero bueno, un amistoso donde ya decimos, hemos visto el debut de Fran García, el debut de Facundo Bernal.
0: Buenos minutos, ¿eh? Sobre todo de Fran García, pero de Facundo también, ¿eh? Pidiendo la pelota, apareciendo en el centro del campo. Fichaje interesante que nos deja este inicio de pretemporada.
2: Sí, y un detalle también que lo comentábamos antes en la tele, ¿no? La vuelta de Ángel Ortiz, que a mí me encanta ese jugador, me alegra mucho que haya o que vaya recuperando sensaciones después de esa lesión. Y bueno, nos sirvió para ver mucho y también para ver los golitos de Pablo.
0: Ahora vamos a escuchar a Pablo García, que marcó 2 goles. El 11 titular fue Álvaro Valles, Ángel Ortiz, Llorente, Valentín, Fran García en defensa, Rica, el canterano, junto a Marroca y otro canterano, Sosu, en el centro del campo, Fornal, Riquelme y Gonzalo Petit, que vuelve tras cesión. Vamos a ver si permanece o no en el club. Y en el descanso cambiaba los 11 Rubén Cousillas. Ya saben que Manuel Pellegrini abandonó la concentración por un asunto familiar. Estuvo al cargo el segundo, Rubén Cousillas. Tras el descanso jugó Guillerme, que precisamente, bueno, pues vistió por última vez la camiseta del Betis, Bellerín, Bartra, Nathan Jr. en defensa, Facundo Bernal y Corralejo en una especie de doble pivote con Iker Losada por delante, Pablo García en una banda, Borja Alonso en otra y De Osa así de falso 9, iban rotando, pero bueno, más o menos fue el ataque. Nelson De Osa que marcaba un gol.
2: Eso de falso 9.
0: De falso 9, efectivamente. En este caso provocaba el penalti y él mismo lo marcaba. Y los otros dos, obra de Pablo García, con esa zurda que es exquisita, Iván.
2: A mí me encanta, es un jugador que ya decíamos, ¿no? Que viene para derribar la puerta, ha ido poquito a poco picando piedra hasta ganarse un hueco en el primer equipo, canterano con ficha de filial, pero bueno, recordemos que ya el año pasado estaba en dinámica de primer equipo, tan solo vino al rescate del Betis Deportivo en ese tramo final. Y un jugador que lo dicho, que tiene condiciones para ser un futbolista de élite.
0: Pues vamos a escuchar al protagonista del partido, Pablo García, con el que hablaba nuestro enviado especial Eloy Pineda, justo después de esa victoria por 3-0, ante, por cierto, que no lo hemos dicho, el SF Lotte. Curioso, a Sara le hacía mucha gracia el nombre del estadio. Sí que no lo vamos a decir, eso se lo dejamos.
1: Atrévete.
0: El otro día a Eloy Pineda, impronunciable. Pero bueno, lo importante es que ganó el Betis 3-0, las palabras de Pablo García.
3: Sí, muy contento, muy feliz por volver ya con el equipo, ¿no? A otra nueva temporada muy ilusionante y muy exigente, y nada, así da gusto volver. Sí, claro, al fin y al cabo son equipos de categoría más baja, pero las sensaciones siempre tiene que estar uno a gusto con su cuerpo, con su mente. Nosotros hemos estado 10 días trabajando y volviendo un poco de esas vacaciones en Alemania y bueno, es verdad que tenemos que seguir progresando, seguir trabajando, pero esto acaba de empezar y queda mucho por delante. Sí, sí, que ya me conocéis, ¿no? A mí lo más feliz que me hace en este mundo es hacer goles, y más con el equipo de mi vida, ya sea en amistosos, en Copa, en competición europea o en Liga. Siempre voy a ser de las personas más felices y nada, espero que este año cambie un poquito la dinámica del año pasado con en torno a los números. Por supuesto, siempre dar gracias a ellos, ¿no? Que son para nosotros un pilar súper importante y en el día a día. Y nada, ya a descansar domingo y lunes a la mañana y a prepararse para el del miércoles, que espero que haya muchos Betis ahí animándonos y apoyándonos.
0: Las palabras de Pablo García, que fue, Iván, el gran protagonista del partido.
2: Sí, la verdad que se salió el chico. Tiene muchas ganas y lo va a demostrar. Yo confío en que esta va a ser su temporada, que se va a sentar en el Betis y que va a demostrarlo a base de goles.
0: No podemos olvidar que es jovencísimo. Es verdad que en esto del fútbol muchas veces se nos olvida, pero es un jugador muy muy muy joven, de 20 añitos, que ya la temporada pasada tuvo protagonismo. Es verdad que le faltó quizás ese gol en Liga, que estuvo muy cerca en varias ocasiones. Recuerdo una ocasión clarísima nada más empezar.

0: afronta, yo no sé si su tercera pretemporada con el primer equipo fácilmente y la que va a ser su segunda temporada como jugador del primer equipo, aunque tenga esa ficha y posibilidad de jugar en el filial, pero a todos los efectos jugador del primer equipo. Es verdad que el verano es muy largo, pero de momento teniendo mucho protagonismo en ese primer partido, jugaba la segunda parte como hemos comentado anteriormente y marcaba dos auténticos golazos para completar junto a Nelson de Osa ese 3-0.
1: También,
0: la verdad es que fue una maravilla. Había ganas de Betis y pudimos disfrutar con esa victoria. Y pudieron disfrutar, Iván, los béticos, que no fueron pocos, que estuvieron allí en Alemania.
2: Hay béticos en todos lados, Ignacio, eso no nos sorprende. Yo he tenido la suerte de viajar mucho y siempre te reconocen cuando vas con tu camiseta por ahí, del Betis, tal. Y bueno, al equipo nunca lo dejan solo, en las buenas, en las malas, en las peores. Y ahora que está todo de dulce, pues ¿quién no va a querer acompañar al Betis? Y ya lo hemos visto ahí en Alemania, la de béticos que había ahí en la grada, que parecía que estábamos jugando de local, vaya.
0: Así es, nuestro compañero Luis Pineda, enviado especial, aprovechó para hablar con esos béticos, para conocer sus historias. Béticos que, evidentemente, como cada vez que el Betis va al país germano, pues están desbordados de felicidad por poder tener, aunque sea en partido amistoso, a su equipo jugando en su tierra.
3: Para mí el Betis es mi vida. Yo soy el Betis desde pequeña porque no había más opciones. Y para mí el Betis es mi vida. De hecho, pasé la Copa del Rey sola aquí en Alemania, los primeros meses que estaba aquí, y yo lloraba por decir, tengo que vivir mi Betis como mi vida.
4: Venimos de cerca de Frankfurt, de la frontera entre Frankfurt y Bavaria, y son unas 4 horas, pero oye, sabíamos que venía el Betis hace pretemporada aquí a Alemania y no nos lo queremos perder, tenemos que venir al campo. Y aquí tengo la siguiente generación de béticos.
5: Como mi padre es bético de siempre, pues yo también soy bética.
6: El Betis me gustó mucho, era un chiquitín y no me he desenganchado. Es algo que te pilla y no te deja. Pasado en Genk, fuimos, también viajo, voy a Sevilla a ver el Betis. Cuando juegan en Barcelona también intento siempre estar ahí para verlo, siempre.
7: Lo que cuenta mi madre es que en la guardería, mi mejor amigo era de Sevilla, era muy bético y yo quería ser del Betis. O sea, veía que el padre venía vestido del Betis, que el niño venía vestido del Betis y quería ser del Betis. Y me hice del Betis y pues hasta hoy. Como ya habéis hablado con mi compañera, hicimos aquí una peña en Alemania y pues ya te digo, 35 años de beticismo. Y el día que pusieron en el grupo, oye, viene el Betis aquí al lote, pues empezamos a organizar, ya habéis visto, hemos montado aquí un camping, parece esto un ejército. Así que pues contentísimo de poder ver al Betis, aunque sea en pretemporada.
8: Llegué de chiquitito a Sevilla, a un pueblo de Sevilla, Villaverde del Río, y yo soy lituano. Nací en Lituania, pero me crié en Villaverde del Río. Y pues nada, que me gustaba el fútbol y desde el primer día del Betis, bético.
9: Bético toda la vida y nada, yo vivo en Holanda 15 años ya y cada vez que voy al Betis fuera de Holanda y que estamos con mi familia, con mis hijos, bético por el universo, bético del mundo, está ahí la pancarta que hemos hecho ahí para mis hijos, que lo han hecho, lo han pintado esta mañana los niños del cuarto.
7: Me he comprado una pizarra en mi casa y lo único que he pintado es la Champions. O sea, estamos toda la familia, acabo de tener una niña, nos han regalado la camiseta del Betis de la Champions, o sea, estamos a tope y pues nada, deseando que salga el sorteo, a ver si nos toca algo por aquí cerquita.
4: A ver si tenemos suerte y nos toca, no sé, algún equipo aquí de Alemania y podemos visitarlo.
6: Este año vamos a disfrutar mucho, yo creo, mucho. Y los fichajes que estamos haciendo de momento también vamos bien, yo creo. Yo creo que es muy ilusionante este año, sí.
7: El Betis es lo que tiene, da igual donde juegue, la competición que sea y el tiempo que haga, estamos siempre animando.
9: ¡Viva el Betis, aunque pierda! ¡Desde Alemania!
0: Pues todo bien, todo positivo, final feliz en ese primer amistoso del Real Betis Balompié, con victoria, aunque ya decimos siempre que la preparación veraniega no es lo más importante, pero las sensaciones también fueron buenas. Como decíamos anteriormente, debutó Fran García, debutó Facundo Bernal, el doblete de Pablo García y la felicidad de esos béticos que pudieron ver a su equipo en Alemania en directo. Y dentro de nada, pasado mañana, Iván, ya tenemos el segundo amistoso de pretemporada.
2: Sí, la verdad es que la cosa ya viene cargadita, ya en el momento en que ha dado el chupinazo la pretemporada, ya viene todo rodado. Recordemos que tenemos el próximo miércoles ese trofeo colombino que tanto encanto mítico, tiene,
0: sí, sí,
2: que tanto nos gusta jugar y bueno, encantadísimos de recibir esa invitación. Recordemos que jugaremos en el estadio, en el Colombino,
0: sí,
2: a las 8:30 de la tarde este miércoles, que estrenaremos la segunda y tan bonita equipación que tenemos.
0: Y que va a haber, si había béticos en Alemania, imagínate en el nuevo Colombino, iban béticos que vayan de Sevilla, béticos que estén en Punta Umbría, en Matalascañas, en Mazagón, en fin, en todas las playas, incluso béticos que sean de Huelva, que hay muchísimos, va a haber un colorido verde y blanco espectacular, ¿eh?
2: Y gente que eso, que trabaje o no, seguro que se da el saltito a Huelva.
0: Sí, estamos
2: y
0: cerca.
2: Y yo sé de muchísima gente que da esa pausa a sus vacaciones para decir, no, es que juega el Betis el miércoles, que yo cojo la carretera de Huelva y allí que voy.

0: Tenemos este miércoles el Recre, el domingo el Granada, si no me equivoco, ¿no?
1: Es el sábado.
0: El sábado, perdón.
1: El sábado el partido también con otro vecino andaluz. Uh-huh. Parece que queríamos jugar todos los partidos por aquí cerquita. Y bueno, este sábado vamos también a Granada para el trofeo Ciudad de Granada,
0: ¿sí?,
1: que lo tenemos a las 8 de la tarde. Se ve que vamos a alternar mucho durante la pretemporada eso de jugar miércoles y sábado para ir aclimatando,
0: exactamente, sí,
1: físicamente al equipo con vistas a lo que viene, que no va a ser poco. Y ya después de ese duelo contra el Granada, pues bueno, viene el Olympique de Lyon, viene el Almería, el Arsenal.
0: Partido está señalado, ¿eh? ¿Qué día era? No me
1: quiero
0: equivocar.
1: 5
0: el
1: de agosto,
0: 5 de agosto en Dublín.
1: Recién comenzado ese mes de agosto. Un rival de Champions y, bueno, ¿y qué rival? Finalista de la última Champions. Y bueno, van a ser muchos partidos que se vayan sucediendo uno tras otro de menor a mayor nivel, podremos decirlo, ¿no? Uh-huh. Pero sobre todo exigente, donde el equipo, donde Manuel Pellegrini va a tener que probar muchas cosas de la plantilla, el sistema, muchos ajustes que tendrá que hacer y donde sobre todo tenemos muchas ganas de ver las nuevas incorporaciones, los canteranos que están apretando, pisando fuerte. Vamos a ver muchísimas cosas y yo tengo muchas ganas de Betis.
0: Muchas ganas tenemos todos de Betis. El siguiente amistoso, lo dicho, pasado mañana ante el Recreativo de Huelva. Con esto terminamos. Gracias, Iván Díaz.
1: Muchas gracias, Ignacio.
0: Gracias, Quique Macía, que estuvo en la parte técnica. Y gracias a todos los oyentes que un día más estuvieron al pie del cañón. Mañana martes volvemos aquí a las 3 de la tarde. Ahora Betis, adiós.
2: Adiós.

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1: Muy buenas tardes, amigos sevillaneros. Bienvenidos a Sevillanas de Real Betis Radio, programa patrocinado por la compañía discográfica Adriático Records. Hoy vamos a disfrutar de una nueva entrega de nuestro equipo de colaboradores. Tendremos una letra de José Padrós Uribarri, las sevillanas del siglo XXI con José Antonio Espinosa, la década prodigiosa con José L. Fernández, Eterno Pascual con Rocío González, los años 70 con José Juan Perejil, desde Huelva con Manolo Miguel, la sevillana sin trampa ni cartón con Javi Fernández, y en novedades os traigo uno de los pocos discos que se han grabado en los últimos años. Comenzamos con una letra de José Padrós Uribarri. En esta ocasión nos trae unas sevillanas de Luces de Bohemia tituladas Hoy la he vuelto a ver, con música de Feli Perejón.
2: Una letra de José Padrós Uribarri.

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1: Nos visita desde Veracazón José Antonio Espinosa. Hoy nos trae unas sevillanas de la sevillana Marta Quintero.

0: Muy buenas amigos y amigas, amantes de las sevillanas y oyentes de Radio Betis. Seguimos sumando colaboraciones y disfrutando una semana más de una nueva sevillana del siglo XXI. En esta ocasión vamos a estrenar artista en este rinconcito, concretamente a Marta Quintero, una sevillana de la Rinconada que en su carrera artística ha cantado copla, ha cantado flamenco, ha cantado pop y además ha cantado sevillanas, con mucho gusto, por cierto. Y nos vamos a ir exactamente a su segundo disco de estudio, editado en el año 2004 por Senador y que llevaba por nombre Besos de Miel. Un gran trabajo discográfico en el que cantó rumbas, bulerías, alegrías, canciones y tres sevillanas para decirle al mundo entero lo versátil que podía llegar a ser.
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0: Una de esas sevillanas se titulaba El Beso, un nuevo éxito que sonó por todos lados y que se unió al ya conseguido el año anterior con el Afilaó. El Beso fue parido en letra por José Antonio Hurtado de Gines y en música por Manolo el Zapatero, un binomio espectacular en creatividad que le ha dado a las sevillanas más de lo que conocemos. Tras ese Afilaó y este Beso que escucharemos a continuación, pasaron muchos años hasta volver a escuchar sevillanas en la voz de Marta Quintero, concretamente hasta el año 2017, donde grabó un disco casi completo a nuestro cante, al que llamó Mariposas, producido por Miguel Mollares y Francisco Carmona, y del que pronto rescataremos por aquí alguna joya más porque merece la pena.

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Así decía su estribillo. Qué sencillo, ¿verdad? Qué sencillo y a la vez qué rotundo y qué espectacular, que parece que todavía no nos enteramos. Hoy vamos a escuchar una declaración de amor preciosa. Hoy se estrena Marta Quintero en estas sevillanas del siglo XXI y creo que lo hace por la puerta grande. Disfrutemos hoy en Radio Betis de este beso en la voz de esta sevillana que debería, mínimo, grabar una sevillana cada año, porque calidad y gusto le sobra y porque nuestro género necesita voces como la de ella. Sin más, me despido de vosotros prometiendo seguir trayendo a este rinconcito tesoros como el de hoy. Muchas gracias y hasta la próxima.

0: nos visita Rocío González en Eterno Pascual con Sevillanas Verdes y Blancas.
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2: Emitiendo Sevillanas en Radio Beti, me quedé yo en la primera temporada con las ganas de hablaros de una pasión de la que hoy me desquito porque aquí os la traigo. Académicamente, como muchos sabéis, Pascual González fue maestro, y digo maestro que no profesor porque estudió un magisterio, vocacional y profesionalmente artista. A caballo entre letras y músicas cabalgó su vida, pero ¿y en sus sueños? Confirmo que sus sueños dijo haberlos cumplido pudiendo vivir de su vocación, pero también afirmo que, como casi todos hacemos, fantaseaba con qué hubiese sido o qué le hubiera gustado ser de no haber sido artista, y lo tenía claro. Pascual González soñó con ser entrenador de fútbol. Ahí es nada como nos reíamos en casa, porque más allá de los saltos que pudiera dar en los escenarios o en el sillón viendo al Betis, no lo vimos hacer deporte jamás en la vida. Su pasión sí se vio reflejada en numerosas letras, himnos, canciones, artículos. Como columnista del Correo, semanalmente nos estuvo dejando su opinión verde y blanca durante un tiempo. Pero vamos con las dos primeras sevillanas de hoy. Abriendo el segundo LP del doble disco Por la Paz, nos encontramos una pieza de 16 coplas por sevillanas, 13 minutazos, titulados El Bautizo. Vamos a escuchar la copla 8, Alabín Bombero, y la 9, Verde Corazón, dedicadas respectivamente al Sevilla y al Betis. Probablemente, no sé, sea yo la primera bética que se atreve a poner en Radio Betis una sevillana al eterno rival. No paséis por alto el detalle de que Alabín Bombero viene cantada únicamente por Juaní, el sevillista del grupo, mientras en Verde Corazón aparecen el resto de cantores con Pascual en los solos.

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Es de entender y lo usual que un bético hasta la médula, como lo era mi padre, provenga de otro bético. Ocurre que con mi padre lo normal siempre ha tenido otros significados, otros tintes o colores, y con el fútbol no fue menos, porque mi abuelo, su padre, era sevillista, pero sevillista hasta las trancas. Un sevillista empecinado en colocarle una camiseta blanca y roja. Un sevillista que allá por los 60, cumpliendo Pascual los 10 años, perdió la fe y dejó de llevarlo a los partidos, cuando en un derbi, para su disgusto, por supuesto, rodeado de sevillistas, vio saltar a su hijo vitoreando el gol del equipo contrario, o como diría mi padre llegados a este punto, man que pierda. Con las mismas vamos a escuchar la primera de las cuatro sevillanas titulada Una teta verde y blanca, interpretada por nuestro eterno Perejil en el disco del centenario.

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1: Cerrar esta colaboración se hace difícil sin acordarme de temas que describen a la perfección esa ferviente afición de Pascual, como son el rap de la pasión del fútbol del disco Esta fiesta es la caña, o el himno de la Federación Andaluza, por supuesto el himno del Betis, que no siendo una sevillana están 3x4. Me despido pues con unas sevillanas que igual tienen ese soniquete a himno, también del disco del centenario, para todos los béticos del mundo. Y hasta la próxima, mucho Betis, oh,

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1: Es el turno de José L. Fernández y la década prodigiosa, hoy con acontecimientos de los 80.
2: Además de para cantar, para bailar, para escuchar, para reír, las sevillanas han servido y siguen sirviendo, aunque ya naturalmente en menor medida, para plasmar para siempre, para la historia, grandes acontecimientos ocurridos en España y en particular en Andalucía. La década de los 80, la prodigiosa, nos hizo vivir varios momentos inolvidables que quedaron reflejados en varios discos de sevillanas de aquella época. El año 1982, por ejemplo,

sirvieron de mucho aquellos consejos de Pepe da Rosa. Otro hecho que mereció perpetuarse en forma de copla por sevillana fue la visita del Papa Juan Pablo II también en 1982, aunque fue a finales del año. No solo fue por el hecho de que miles de personas le cantaran al Papa las sevillanas del adiós, sino que al año siguiente los rocieros sacaron aquella sevillana que empezaban diciendo: 15 leguas de camino te faltaron por andar, Padre Santo peregrino para el rocío llegar, que fueron incluidas en el disco del Pensando en ella, con el calor entre los pinos y tal, en 1983. Y no podemos olvidar, naturalmente, la visita a la Romería del Rocío de 1984 de la Reina Sofía y las infantas Cristina y Elena. Romero de la Puebla y cantores de Hispali grabaron temas dedicados a dicho acontecimiento. Los primeros con aquel precioso estribillo que decía: y dentro del santuario se juntaron dos coronas, la de la tierra Sofía, del cielo Blanca Paloma. Pascual González escribió aquello que empezaba diciendo: cambió su corona por blanco clavel y se fue al rocío montada en un charré. Vamos a escuchar, precisamente para cerrar esta entrega, que más suena a histórica que a otra cosa, con la última de las sevillanas referidas, la de cantores de Hispali, dedicada, como digo, a la visita de la reina Sofía y de sus hijas. Fue grabada en 1985.

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1: Recibimos desde Huelva a Manolo Miguel. En esta entrega nos va a hablar de Juanini, de los marismeños.
2: Saludo desde Huelva, Javier, ¿qué tal? Muy buenas, saludo a todos los oyentes, qué placer estar contigo un día más. Vamos a hablarles hoy de un artista que es, yo diría, un innovador, un creador muy singular, todo un personaje, con un humor increíble. Se llama Juan Alejandre Márquez, más conocido como Juanini. También es uno de esos creadores, autores, compositores que repasamos desde Huelva en esta nueva temporada de nuestro programa Por Sevillana. No fue exactamente fundador de marismeños, aunque participó en la primera grabación y está prácticamente desde los inicios del grupo de Huelva. Alma mater de marismeño, como digo, singular, creador muy flamenco, entró a formar parte de los marismeños en 1967 y se mantuvo en el grupo hasta el año 2009. Juan de niño fue amateur y en los años 50 cantaba con su padre José Azuaga a la guitarra en los tablaos de Huelva capital. Juanini ha colaborado en solitario en algunos proyectos musicales, incluso en el tributo a Manuel Pareja Obregón cantando por Fandango, que se le da muy bien, por supuesto, y además tiene una aportación musical como autor. Durante más de 30 años ha compuesto melodía, no solo para marismeños, para muchas formaciones. Hoy vamos a dejar una pinceladita, tres temas, tres clásicos de marismeño. Lo tengo por aquí. Por ejemplo, vamos a escuchar Tres Carabelas, vamos con la sevillana Himno de Huelva, Blanca y Azul, y también con ese Lunes del Rocío del año 1983, todo ello de marismeño, bajo la autoría del gran Juanini, hoy desde Huelva.

0: En el apartado Sin Trampa ni Cartón, Javi Fernández nos canta hoy una sevillana de los marismeños dedicada a Enrique Montoya.
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2: Hola amigos oyentes de Radio Betty, hoy quiero recordar un tema de marismeño que tanto recuerdo me trae y tanto cariño le tengo. A ti, Enrique Montoya.

0: En el apartado Sevillana de los años 70, José Juan Perejil nos habla de Sevillanas de los Marismeños.
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2: Tercer y último capítulo que dedico en exclusiva a la figura de los que, en mi opinión, son los culpables del florecimiento de la sevillana en la década de los 70. Volver a insistir en que la dotaron de una categoría musical y literaria superior a la que tenía hasta la fecha, y consiguieron, junto con otros autores, que llegaron tras su primer empuje y con el colofón que le pusieron los grandes arreglistas, convertir la sevillana en un género musical y dejándola lista para la universalización que se sobrevino en las dos décadas posteriores. Gloria por siempre a los tres ilustres sevillanos a los que considero responsables: Rafael de León y Arias de Saavedra, Manuel López Quiroga Miquel y Manuel Pareja Obregón García. Es de ley resaltar que este último se lleva el honor de ser el principal ejecutor de esta revolución, porque, como ya he reflejado en los capítulos anteriores, los dos primeros, junto con el madrileño Antonio Quintero, explosionaron la copla, y fue Pareja Obregón el que tuvo la inquietud, la visión y la capacidad de convencerlo para que hicieran lo mismo con nuestra copla chica. En los dos primeros capítulos he puesto la lupa en estos dos momentos históricos de la llegada de estos genios, primero a la copla y después a la sevillana, y sobre todo en aquellos dos primeros años de la década de los 70, cuando, en mi opinión, tuvo lugar la puesta de largo de la antigua seguidilla registrada en los dos maravillosos discos de Marismeño y Hermanos Reyes. En este capítulo me dispongo a repasar el resto de la producción sevillanera de estos genios, que consiste en algo más de una década de los Marismeños, del 69 al 79, ambos incluidos, ya que, desgraciadamente, y no sé por qué, a los Hermanos Reyes solo le escriben esos dos discos de principios de los 70. Eso sí, ambos excelsos, como ya repasamos en el capítulo anterior. Este periodo de 11 años de Marismeño se puede considerar histórico sin duda, porque alberga el florecimiento, apogeo y epílogo de esta sevillana creada por nuestros protagonistas y a la que yo denomino la sevillana clásica florida. Pero centrémonos en los 7 años que restan por analizar de esta década maravillosa de Marismeño, que, como digo, está colmada de sevillanas históricas de las que aún perduran en los repertorios de todos los aficionados. ¡Ole que viva la feria! Este año, 1973, casi todos los grupos dedicaron un tema al cambio de ubicación de nuestra fiesta de abril, y este es de los más señeros. De la feria a las bombillas se ven en los Pirineos, que es la octava maravilla de la gracia y el jaleo. Fue el mismo año que se apagó la voz morena de Manolo Caracol, y graban en su memoria esta sevillana que tiene la curiosidad de ser la única que comparten autoría en música Quiroga y Obregón. El año 74 nos trae tres sevillanas cumbre: Una niña marismeña, La marisma se alborota y la que para mí puede ser la mejor sevillana dedicada a la feria jamás escrita: ¡Qué guapa que está Sevilla! ¡Ole! Huele a nardo y manzanilla, primorosa, jubilosa. Así se empieza a tejer un encaje de epítetos bordados en una música alegre y señorial, como es la feria: luminosa, deliciosa, misteriosa, fabulosa, un verdadero alarde poético. Del disco de 1975 destaco dos sevillanas que nos ayudan muy bien a diferenciar el distinto estilo musical de los dos Manueles, Manuel Pareja Obregón y Manuel López Quiroga. Del primero, Manuela de mis amores, ole con ole y olá, sevillana flamenca y castiza, y del segundo, Un milagro en el Rocío, que es casi una copla por sevillana. En nuestra Andalucía, 1977, se repite el patrón: dos sevillanas con la música de Obregón, de profunda hondura flamenca y además de las históricas de Marismeño, Yo siempre fui con Triana y Perdónala. Y la de Quiroga con su punto de tonadilla, Sentimientos gitanos. Y llegamos al ocaso. Cuando parecían estar en su mayor apogeo, se apagaron súbitamente. ¿Por qué? Repasemos los detalles en busca de respuestas. 1978, Alegría en la marisma, se titula el disco, e incluye la penúltima gran sevillana de Rafael y Manuel, como casi siempre acompañados en los créditos por el hijo del maestro López Quiroga Clavero. Y Sevilla por tener, tiene la gloria en sus manos a Jesús del Gran Poder, que también es sevillano. Y en 1979, la última, la historia de una amapola o silencio. Os dejo elegir, yo no me siento capaz. En estos dos discos tenemos otras grandes sevillanas, pero ya no llevan la firma de estos genios, algunas dignas de destacar. Sin ir más lejos, el tema que abre el disco de 1978, Al Monteño Déjame, sevillana absolutamente reconocible en la obra de Marismeño, está firmada por Juan de Dios Pareja Obregón y nada más y nada menos que José Manuel Moya, el líder de los Romeros de la Puebla. Los mismos créditos que tiene la sevillana incluida en el LP de 1977, que ha sido todo un descubrimiento para mí, dedicadas a cuatro copleras de primera fila de la época. No se pueden aguantar cuatro voces cantadoras: Ole que viva el compás, Dora, Concha, Juana y Lola. En este mismo año, Juan de Dios firma otra grandísima sevillana dedicada a los hermanos tamborileros, pero la música del maestro Quiroga. Vamos a llegar cantando donde Dios puso su nido, hermanos tamborileros de la Virgen del Rocío. En 1973, Paco de Lucía publica en un disco propio su Greatest Hits Internacional e Inmortal, Entre dos aguas. Pues bien, ese mismo año le pone música a otra rumba archifamosa de Marismeño que lleva la letra de Rafael de León, Caramba Carambita. Estos son algunos de los escasos temas que llevan una firma ajena a la factoría que analizamos, y la gran mayoría del resto están registrados por Felipe Campuzano, que eso sí, es el arreglista de casi todos los discos. Precisamente los arreglistas creo que son una clave importante en lo que yo doy en llamar la transición a la sevillana moderna. Quiero destacar, por tanto, como hito, la toma de contacto del gran Jesús Gluck en 1974 con este género. Este año la arregla a los Marismeños una rumba con la autoría de Benito Moreno y su hermano José Le. Y en ese mismo año comienza a trabajar también con Romero y Amigos de Gine, a los que le hace los arreglos de sus discos hasta 1979, justo el año en que toma las riendas definitivas de la discografía de los Marismeños. Agua de Coco, ese es el título de ese disco de Marismeños del 79, que marca el fin de la era clásica y el principio de la moderna. Solo el título ya nos da la clave de esa intención, y se confirma al observar que solo hay dos sevillanas con la firma de Rafael de León. Silencio por las marismas, los ángeles van cantando, al monte es la gloria misma, la Virgen está bajando. Silencio. Los trinos de los jilgueros anuncian el nuevo día y entonan con los romeros un Dios te salve, María. Decidme si solo este rezo por sevillana no enaltece toda la discografía de estos genios. Si añadimos el otro título de la factoría, La historia de una amapola, nos quedamos sin palabras. A la par que desaparece el gran poeta de la generación del 27, emergen algunos de los autores que serán, a partir del año siguiente, los que llevarán todo el peso de la autoría de los huelvanos, como Onofre López y sobre todo el propio Juanini, que da un paso adelante. En estos últimos años, los Marismeños publican dos discos por año al menos, cuando no varios singles, siempre dedicando un trabajo a un corte más clásico y otro donde aparecen con fuerza nuevos arreglistas que venían de la canción ligera, cuando no de grupos de rock, pop o funky. Es el caso de Antonio Casas, Eddie Guerin y sobre todo el ya mencionado Jesús Gluck. Elucubro que los nuevos arreglos del genio valenciano responden a la inquietud de Juan Alejandre y supongo que el resto del grupo de no quedarse atrás en la revolución musical que de la mano de la transición estaba ocurriendo en España y abrir así la sevillana y todo el repertorio de Marismeño a otros públicos y otros locales de ejecución. Solo mencionar para concluir la gran sevillana que además por orden es la última con reminiscencia de nuestros héroes. La firma Manuel sin Rafael, con Clavero y Beltrán. Lo encontré al cruzar el puente, dedicado a la enorme talla trianera de Ruiz Gijón. El broche tema de 1974, con la firma de León, Obregón, Beltrán y Clavero, y los arreglos del inconfundible piano de Campuzano. La marisma se alborota.

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1: En Novedades os traigo a José Luis Pérez Vera y su disco titulado Nace ha perdido, antología de las sevillanas de mi casa. Un recopilatorio de sevillanas de Feliciano y Juan Rafael, tío y padre respectivamente de José Luis. Un disco indispensable para los buenos aficionados. Os dejo con Siempre te rezo.

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En los controles técnicos ha estado Quique Macías. La semana que viene habrá más. Os saluda vuestro amigo Javier Montiel y al mar.

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0: Muy buenas noches y bienvenidos todos. Un programa más aquí a su rojiblanca sintonía, Sevilla Fútbol Club Radio, la 91.6 de la FM y también retransmitiendo a través de nuestro streaming de nuestra página web en Sevilla Fútbol Club Radio y también en nuestras plataformas digitales. Un programa de hoy especial, un programa aquí en la 91.6 de 120 minutos de duración en el que vamos a hablar de los subterráneos y de las ánimas de Almería. Seguiremos también con Rafael de Alba, con el que hablaremos de investigación paranormal. Igualmente con nuestro buen amigo Manuel Zamora, que nos va a hablar del enigma y de los misterios de los cruces de camino en Huelva. Y finalmente nos trasladaremos a la provincia y comunidad autónoma de Badajoz, en Extremadura, para hablar de su pasado megalítico, también de Cáceres. Es el contenido de este programa de hoy, de Voces del Misterio, que comienza aquí y ahora.
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2: Legalizar el contrato de su alquiler ha sido un error, señor Russell.
3: ¿Cómo dice?
2: Esa casa jamás debería haber sido alquilada. Ha sido una equivocación. La señorita Norman actuó precipitadamente.
3: ¿Qué puede objetarse?
2: Esa casa no debe ser habitada. Nadie ha podido vivir en ella. No quiere que la habite nadie.
4: Y esta noche abrimos nuestro programa con un buen amigo. Un buen amigo de tierras almerienses. El periodista Diego Fernández, que ha estado ya en numerosas ocasiones aquí, miembro del equipo de Voces del Misterio, y que hoy, bueno, pues trae un tema de esos que inquietan y apasionan. Las ánimas, nada más y nada menos. Con él vamos a hablar y con él vamos a diseccionar un tema que a todas luces resulta estremecedor. Diego, ¿qué tal? Muy buenas noches.
5: ¿Qué tal, José? Buenas noches. Pues lo primero, encantado de estar aquí contigo y agradecerte evidentemente la oportunidad que nos das para desde este trocito de tierra que es Almería llevarle ese misterio al resto de Andalucía.
4: Oye, ¿por qué las ánimas? Cuéntame.
5: Bueno, pues las ánimas al final me decanto por ellas porque tienen una tradición importante en la provincia almeriense, sobre todo en lo que es en el poniente de Almería, más concretamente en el municipio de Vera. Al final es un municipio que está arraigado a esas ánimas benditas que todo el mundo va a rezarle, da igual nieve, llueva, truene, sea verano, sea invierno, y creo que es algo a lo que no sabemos muy bien qué es, a lo que no sabemos muy bien qué estamos rezando, pero que sin embargo siempre vamos a ir a pedirle un favor, a rezarle, a ayudarle a salir del purgatorio. Y yo creo que es un tema que puede ser muy interesante, sobre todo a la hora de saber qué es un ánima bendita. Vamos a intentar explicarlo, porque es verdad que no se llega a saber exactamente qué es, si es un fantasma, si es un espectro, si es una aparición, porque realmente no es ninguna de esas tres cosas. Entonces vamos a tirar por ahí a ver si somos capaces de descubrir o descubriros al resto de Andalucía qué son esos ánimas benditas y por qué en Almería son tan importantes.
4: Pues vamos a comenzar. Para iniciar esta andadura, ¿qué son las ánimas benditas?
5: Bueno, pues las ánimas benditas son básicamente personas o almas que necesitan purificarse. Son personas que no han cruzado el cielo y que son ese tipo de entidades, vamos a llamarlas así, por lo menos de algún modo, que están en una zona, lo que conocemos como el limbo, con ese purgatorio. Un purgatorio en el que, bueno, pues después de haber acabado su vida terrenal, no han terminado de cumplir esos pecados, vamos a ponerlo entre comillas, y que por lo tanto no pueden irse, no pueden llegar a la luz y no pueden quedarse tranquilas hasta que cumplan hasta que terminen de purgarse. A eso lo que le llamamos un ánima bendita. ¿Por qué se le puede llamar bendita? Bueno, pues al final son Entidades que buscan esa bendición, que buscan esa paz, que buscan salir de esa zona oscura del purgatorio, y eso, pues gracias a nosotros, es lo que podemos tratar de conseguir, que es sacarlas de ahí a cambio, pues, de ofrendas, de favores, o de simples rezos, de velas, etcétera, etcétera.
4: Unas ánimas que, además, creo que están muy arraigadas en todo lo que es Andalucía, principalmente.
5: Sí, están muy arraigadas, sobre todo en el territorio andaluz, porque, fíjate, curiosamente, es verdad que España siempre ha sido un país que le ha gustado mucho la parapsicología, las ánimas, los espíritus, las entidades, los fantasmas, etcétera, etcétera, pero, sin embargo, Andalucía, al final, es una tierra que es importante a la hora de hablar de las ánimas benditas. Dentro de esta tierra, pues es verdad que hay culto en todas las provincias, donde hay muchísimas ermitas. De hecho, rara es la provincia que no tenga al menos entre 4, 5 o 6 ermitas de ánimas para poder visitar. Pero no solo en Andalucía, porque fíjate, hace no tanto salimos de Andalucía, más concretamente para visitar el municipio, la localidad de Cartagena. Allí también, o sea, allí también tienen ese culto a las ánimas, y me contaban que viene también de esa tierra andaluza, de la gente que venía de Andalucía, ha arraigado ese culto a las ánimas benditas también por parte del, vamos a llamarlo, el extranjero, que es más allá de España, perro, y que, bueno, pues al final tiene una simbología muy importante para aquellas personas que han perdido un ser querido y que, sin embargo, pues quieren seguir ayudándole, quieren seguir recordándole, quieren seguir rezándole para que consigan salir de ahí.
4: ¿Hay casos en los que se haya logrado contactar con esas ánimas?
5: Pues hay casos. Aquí en Almería tenemos varios casos de los que personas han contactado directamente con esas ánimas, y al revés, que son las ánimas quienes han contactado con esas personas. Me voy hasta el municipio de Adra, que es donde más contacto hemos tenido con las ánimas, y te voy a hablar, José, de Manuel. De hecho, en Adra, fíjate cómo será la cosa, que lo conocen como Manuel, el de las ánimas. Porque esta persona, hace unos años, pues estaba pasando una situación muy complicada a nivel económico, y le pidió el favor, habló con las ánimas para pedirle un favor de prosperidad económica. Bueno, pues a esta persona le toca hasta 3 veces la lotería. Ya, fíjate, si una es suerte, pues imagínate las 3. Bueno, pues claro, tú sabes, yo creo que todo el mundo que sabe hablar de las ánimas benditas sabe que a cambio hay que llevarle aquello que se le prometió, si no hay consecuencias. Bueno, pues Manuel, por desgracia, no pudo cumplir esa promesa porque le prometió una figura muy, muy, muy específica de Escayola, que no consiguió encontrar y que no, incluso no se la podían hacer por lo difícil que era. ¿Qué pasó? Bueno, pues Manuel, al final, aparte de una serie de experiencias que tuvo en casa, que tocaban a las puertas, le abrían las ventanas, había alguien dentro, que él mismo decía que paseaba por su casa, le encendían luces, le apagaban luces, pues se acabó arruinando y perdió todo el dinero. Él mismo lo achaca a que es una venganza, entre comillas, por no haber cumplido su parte con las ánimas. También hay más casos, sino que hay una mujer, de la que no trasciende el nombre porque no quiso en su día, que mandaba a su hijo a replicar las campanas de la iglesia. Claro, ella, pues sabiendo que el hijo era un poco despistado, que a lo mejor no podía ir, etcétera, etcétera, etcétera, pues ella misma intervino con las ánimas, estuvo hablando con las ánimas para pedirle que las campanas replicasen. Llámalo divina providencia, o llámalo casualidad, o llámalo de que fueron realmente las ánimas, pero a la hora en la que lo había pedido, las campanas replicaron. El niño, al llegar a casa, ella le preguntó si había sido él, le dijo: no, se me ha olvidado, perdóname. Entonces, es verdad que el contacto con las ánimas, si hay gente que ha tenido, y que es muy curioso, porque es verdad que, bueno, pues ellas no te van a hablar nunca, o al menos no tenemos registros de ánimas que hayan hablado, pero sí que han intercedido a nivel de actos, pues concediendo ciertos deseos, vamos a llamarlo así, o incluso despertándonos, que yo os lo digo, a nivel curiosidad, lo he probado y funciona. No sé si era más por el este de decir, a ver si me van a despertar y me despierto yo solo, o porque alguien de verdad te despierta.
4: alguien te despierta, está también la creencia, la sugestión onírica que uno puede llegar a tener cuando precisamente invoca las ánimas. Pero hablando de las ánimas, incluso hay personas que depositan una creencia, y en las iglesias podemos encontrar también ese culto a las ánimas, ¿verdad?
5: Sí, en la iglesia se pone bastante evidente ese culto a las ánimas. Fíjate, pues con lo que es la iglesia para el tema de la parapsicología, que siempre, bueno, pues siempre se suele decir, con la iglesia hemos topado, porque al final es siempre un stopper a la hora de los estudios de la parapsicología y demás. Pero fíjate que en las ánimas es todo lo contrario. En la iglesia está muy arraigado ese culto a las ánimas, ese culto a las ánimas benditas. Por ello mismo se le hacen ermitas, se le hacen pequeños altares, pues para que la gente pueda rezarle a esos familiares que ellos creen, o así se lo han hecho manifestar a estos familiares, que no han llegado a la luz y que necesitan, pues habitualmente, de un rezo eclesiástico, de algún tipo de hecho y de la iglesia, pues para poder alcanzar esa paz divina. Entonces ahí es cuando la iglesia pues siempre va a tratar de echar una mano o de tratar de ayudar para que alguien que no ha alcanzado la luz pueda al fin estar, pues como se suele decir, en el cielo.
4: ¿Tú crees en las ánimas?
5: Yo creo en las ánimas, sí. He tenido gente que ha contactado con ellas de manera directa, que se le ha cumplido algún favor, y yo sí creo firmemente en las ánimas.
4: Las ánimas, que además fíjate que tienen una amplia capacidad en este caso para motivar a las personas, porque yo tengo incluso casos de chicas que invocaron a las ánimas, no cumplieron y en su casa estuvieron sucediendo hechos extraños hasta que cumplieron la promesa, ¿no? El trato que siempre se acuerda con ellos. Incluso hay ánimas negativas, ¿tú lo sabes?
5: Sí, claro, o sea, al final las ánimas negativas existen, pues como existen las personas que estamos vivas, hay personas más positivas y personas más negativas, pues evidentemente hay ánimas negativas y ánimas que son muy negativas. En el caso de no cumplir tu promesa, pues yo siempre lo he dicho cuando me han preguntado por el mundo de las ánimas benditas, y te lo cuento a ti, eso lo cuento a todos los que nos estén escuchando. Si alguien le promete algo a las ánimas, lo más recomendable y lo que debería hacer es cumplirlo, porque si no, pues esa ánima quizá al principio, bueno, pues te vamos a decirlo a lo un poco fuerte, te puede dar un poco de tiempo o te puede hacer pequeños ruidos, pero en el momento en el que va pasando el tiempo y tú no le cumples esa promesa, pues puede llegar a ser algo más peligroso y convertirse en una ánima vengativa. Y en el caso de que no cumpla, de que pasen los meses, de que a ti ya te da igual, y a esa persona o a esa entidad no se le va a olvidar lo que tú le has prometido. Y esto al final es como hacer un pacto. Yo te ofrezco a ti a cambio de, ahora si tú me lo das y yo no te lo devuelvo, pues el que tiene un problema soy yo, que yo sé que voy a cargar muchas consecuencias. Así que yo lo que le recomiendo a la gente es que cumpla, porque hablar de las ánimas vengativas es muy peligroso, sobre todo cuando lo viven en tus propias carnes.
4: Ánimas, que ahí está el culto, la creencia. ¿Qué tiene que hacer una persona que cree en las ánimas para invocarlas?
5: Bueno, pues lo principal es rezarles. Hay ciertas oraciones, hay ciertos ritos de invocación, pero sobre todo hay a poder ser, hay que acercarse a una de estas ermitas de las ánimas y llevarle una pequeña ofrenda. Pues siempre se suele llevar pequeñas velas de aceite, que son de estas velitas que no se apagan o que tardan mucho en apagarse, para iluminarles el camino en la oscuridad y rezarle. Y en la medida que se le reza, pues pedirle un favor. Y quiero que me conceda, por favor, intercede ante Dios para concederme, atiende en petición, etcétera, etcétera. Entonces se le pide, dicho localmente, el favor que queremos. ¿Qué es lo que pasa cuando se te concede? Bueno, pues siempre se le reza al final de la petición otro tipo de rito, y bueno, pues también es verdad que no solo existe para eso, sino que, bueno, tú puedes invocar a alguien o tratar de contactar con alguien simplemente para ayudarlo, para mandar a alguien a la luz. No es la primera vez, de hecho en el municipio de Gitano todos los días va gente y no todos van a pedirle favores, es verdad que muchos sí, pero simplemente hay gente que va a pedirle que vayan hacia la luz. Esto es con otro tipo de rito, completamente distinto, es verdad que es un rezo, pero no es el mismo, sino que es completamente distinto al que habitualmente utiliza la gente para pedirle favores.
4: ¿Tienes casos en los que se haya dado más incidencia de este culto a las ánimas?
5: Pues tenemos casos, sobre todo, pues lo que te comento, en el poniente de Almería, Vícar, también hay bastante incidencia en el culto. Agra es una ciudad en la que tú preguntas por las ánimas y todo el mundo te va a decir, sí, yo es que voy, o he ido, o he escuchado, o tengo un primo, o tengo un vecino, en el que todo el mundo va al menos una vez en su vida a las ánimas benditas. Hay gente que va todos los días, o sea, de hecho tenemos contratado de gente que ha ido muchos días seguidos, pues es porque ir durante una semana a la misma hora, al mismo lugar, y encontrarte siempre a la misma persona en la ermita. Bueno, pues tú dices, o esta criatura tiene mucho a la que le deben, o tiene una... está muy arraigada en este lugar. Entonces tenemos casos de gente en los que es tan fuerte la creencia que tienen sobre las ánimas benditas, o ya sea porque le han cumplido un favor, ya sea por el miedo, ya sea por una persona fallecida, que es verdad que sobre todo en el municipio de Adra van casi todos los días, por no decir todos los días, o sea, tú no va a haber ni un día del año en el que tú vayas y esté la ermita completamente sola.
4: Un culto que realmente es interesante, que se practica en toda España, también en Sudamérica, el culto está muy extendido.
5: Sí, es verdad que al final el culto está muy extendido, pero al final es normal, son prácticas como todo. En Estados Unidos empezó a hablarse del espiritismo, pues ya claro, cada uno, es que yo quiero probar, pues al final se acaba extendiendo. Pues un poco con las ánimas ha pasado exactamente lo mismo, o sea, al final, si tú ves que a alguien le pasa y tú quieres que te pase, más por curiosidad que por otra cosa, tú la coges en tu zona, entonces ya lo has extendido un poquito. Claro, a medida que se habla un poquito más, pues se va extendiendo. Claro, ¿qué ha pasado con las ánimas benditas? Pues que al ser algo tan llamativo, tan curioso, tan diferente, tan peligroso incluso, pues es verdad que a medida que la gente la ha ido probando, ha ido pidiendo favores, ha ido rezándole, perdona que estamos un poco resfriados, se ha ido extendiendo por España y por Latinoamérica. Al final, la habladuría es lo que hace que un ritual se quede o no se quede. Hay rituales que no se han quedado, que se quedaron en el olvido, y en cambio esto de las ánimas benditas, pues al final se acaba quedando por lo que se acaba quedando. Tú me preguntabas antes si yo creo o no creo en las ánimas benditas. Hombre, yo sí, y creo que a todo el que le preguntes, cuando ve la incidencia que tienen las ánimas benditas, ya no solo en Almería, ya no solo en Andalucía, sino en España y en Latinoamérica, pues se le da una vuelta a su cabecita y decir, hombre, si es que si no creyese las ánimas benditas, ¿por qué hay tanta cultura sobre estos seres?
4: Una cultura además que está muy enraizada, está muy... En Andalucía es un culto que normalmente nuestros padres, nuestros abuelos nos han hablado de ello, es decir, es algo que está ahí, que incluso hay capillas que tienen azulejos o retablos dedicadas a las ánimas, y las ánimas que en cualquier caso, bueno, pues está todo abierto a la creencia, pero en esa creencia indudablemente entramos con lo que es este misterio del que hoy estamos hablando. En Almería, Diego, ¿cuáles son los últimos casos en los que andas metido?
5: Bueno, pues en Almería al final los últimos casos relacionados con estas ánimas benditas es un caso que tenemos en la localidad de Vícar, en la que una mujer le pidió un favor, no nos ha querido contar cuál, por ser más personal, pero sí es verdad que nos dice que le prometió hacerle una misa durante 9 días seguidos. Bueno, pues no pudo ser esos 9 días seguidos, se quedó en 6, por diferentes circunstancias de trabajo, personales, enfermedad, etcétera, etcétera. Y en la casa de esta mujer, pues se han venido realizando diversos fenómenos. Pues a ella le han tocado la puerta, le enciende una luz, le hablan, le tiran de la manta de cuando está durmiendo. Entonces estamos trabajando en ese caso porque es verdad que la mujer está bastante asustada. Ya, evidentemente, la primera pregunta es ¿qué ha pasado? O déjame entrar a ver si durante nuestra conversación pasa algo raro. Al menos cuando nosotros hemos estado allí, pues no ha pasado nada. También es verdad que no habremos coincidido, porque al final pues no tiene hora ni momento de aparición. Simplemente pues lo que tenga que pasar pasa en un momento dado. Pero es verdad que esa mujer incluso ha llegado a abandonar su casa durante varios días e irse a un hotel por el miedo de no poder dormir, de que las ánimas no le dejen dormir. Así que estamos trabajando en ese caso, a ver si pronto podemos darle respuestas, que evidentemente, eso lo hemos dicho, que tú tienes la respuesta simple. Pero dices, esto tiene que cumplir. Y no me vale un no puedo. Si tú quieres liberarte de esto, tú tienes que cumplir tu palabra.
4: No hay otra. Es decir, aquí no vale amuleto, ni vale decir, si tú prometes algo, ese algo se te concede, tú lo tienes que cumplir.
5: Claro, al final no hay otra. O sea, no hay, por mucha gente que diga, no es que me lo limpian, me han limpiado la casa, me han hecho una limpieza espiritual, digo, no. Esto no funciona así. En el momento en el que tú invocas a una alma bendita, aquí no hay tu tía. Ellos cumplen, tú cumples. Si tú no cumples, puede venir quien quiera a limpiar de la casa, que esa ánima no se va a ir de ahí hasta que tú no cumples, y no te va a dejar en paz hasta que tú no cumples.
4: Tremendo lo que nos cuenta Diego Fernández de Almería. Cambiando de tema, Diego, a nivel paranormal en Almería, ¿qué podemos destacar en estos últimos meses?
5: Bueno, pues en estos últimos meses estamos indagando en los refugios de Almería, que los conoces bien, que son, bueno, pues son un nicho, o sea, a nivel paranormal son un nicho y una maravilla para poder estudiarlos, para poder vivir experiencias, para poder estar dentro de ellos, aunque sea sin aparato. Estamos tratando de explotar más ese aspecto de investigación, porque no te llegué a enseñar, de hecho. Tú tienes una foto y próximamente podré enseñar a la luz una fotografía de esos refugios en las que se puede apreciar una cara perfectamente, una cara con un bigote. Esa señora a día de hoy no sabemos quién es, no por nada, sino porque cuando hemos preguntado a través de la Spirit y demás no nos ha querido preguntar, nos habla, pero no nos cuenta quién es. Simplemente bueno, dice lo que le suelen decir a mucha gente. Iros, dejadme en paz. Solo repite esa pregunta. Iros, dejadme en paz. Digo, bueno, pues no te preocupes, ya volveremos. Más allá de eso, tenemos también un caso muy curioso que, fíjate, me salió hace unos días en una casa particular cerca de la capital, en el que, bueno, pues me han asegurado que varios vecinos en una cochera comunitaria ven sombras. Claro, cuando tú te dicen ven sombras, digo, bueno, pues se puede haber colado a alguien, tened cuidado porque a lo mejor están robando. Y ellos me aseguran que no, que ellos ven sombras, que ven sombras y escuchan pasos y están muy asustados y ven sombras de un grupo de cuatro personas. Los sensores de las cocheras pitan, lo han llevado a reparar, el mecánico le dice que los sensores están perfectamente, que no hay nada y... haciendo guardia una noche me contaron estos vecinos que por delante se les pasó una sombra de una persona, no saben si decirme si hombre o mujer, de 1,80 m de altura más o menos, y que se paró justo delante de ellos en la pared. Claro, hombre, miedo evidentemente sí, es importante. Así que eso nos ha salido hace poquito, tenemos que seguir investigando.

0: Instrumental, ¿qué aparato lleva Diego a sus investigaciones?
1: Bueno, pues yo llevo una gran cantidad de aparatos. De hecho, bueno, hemos ampliado, tú te acordarás, ahí en Sevilla que llevábamos cierta maquinaria bastante curiosa, pues esa grabadora JVC, una grabadora de audio bastante buena, a lo que hemos ampliado pues con REMPods, detectores de movimiento, evidentemente la Spirit Box, un termómetro de temperatura que también nos ha dado muy buenos resultados en los sitios en los que los hemos hecho. De hecho, la gente cuando ve que empieza a bajar la temperatura de golpe me pregunta, dice, ¿no es que es una zona más fría? Digo, no, porque si 50 centímetros más para un lado la temperatura sube, no es que sea una zona más fría, es que aquí pasa algo. Y también esos detectores de EMF, que tenemos varios ya, tenemos a pares. Y además de una Kinect, que nos hemos hecho de ella hace poquito, que la hemos probado, que de momento, bueno, pues evidentemente los resultados son notables, nosotros nos vemos, a día de hoy no hemos visto a nadie detrás nuestra, estamos esperando y deseando que aparezca algo para decir, ok, esto funciona. Y también, bueno, pues ese juego de la Verónica, que es verdad que es más esotérico, que es más mágico, por así decirlo, y que es verdad que no es tan científico, pero que igual nos puede ayudar. Además, evidentemente ya en el mundo del esoterismo, ayudado con el péndulo, con mi compañera que es médium y que nos puede echar una mano pues a la hora de contactar con ellos, etcétera, etcétera. O sea que llevamos prácticamente un cargamento.
0: Cargamentos de aparato que yo doy fe que de hecho tienen unas enormes grabaciones e incluso con la cámara de infrarrojo que habéis llegado a captar hechos extraños. ¿Qué es lo más sorprendente que te ha pasado en una investigación, Diego?
1: Lo más sorprendente que me ha pasado en una investigación y lo más llamativo es ya no solo interactuar con esas entidades, con esas personas, sino que incluso poder verlas. O sea, yo no tengo un don yo para verlas, la gente se lo puede decir, yo tengo una sensibilidad que tiene un zapato, básicamente. Pero es verdad que a través del contacto con ellas, de poder hablar con ellas a través de los diferentes aparatos, generar esa confianza. En el momento en el que muchas veces le preguntas, ¿puedo verte? Bueno, pues nos hemos visto. De hecho, no hace relativamente mucho en la ciudad de Cartagena, en un lugar que se llama Villa Esperanza. Bueno, pues es una mansión enorme, allí hay de todo, sobre todo pequeños. Bueno, pues sí, hemos visto gente. Y eso creo que puede ser lo más llamativo y lo más fuerte que hayamos vivido, incluso lo más curioso, saber niños. Fíjate, al final, la gente de 1,80 m, adultos, no se suelen ver tanto, lo que sí se suelen ver niños, y quizás es lo que más, al menos a mí me llama la atención, el poder decir, tengo delante mía a una persona que sé que no está viva y la estoy viendo como si lo estuviera. Eso es lo más interesante y lo más fuerte, evidentemente, lo más curioso de este mundo.
0: ¿Y a nivel psicofónico?
1: Bueno, a nivel psicofónico, pues desde que me amenazan de muerte, básicamente, hasta que me saluden, me digan hola o no te vayas, hasta que nos feliciten la Navidad. Fíjate, hemos llegado a grabar psicofonías no hace tanto, decimos, ¡ay, feliz Navidad! Y que digan, igualmente, digo, mira, pues me ha resultado muy curioso, no por miedo, sino más por curioso que otra cosa. También en mi lugar de trabajo, pues de esto que vas y dices, voy a probar la Spirit Box, ¿por qué no? Mi lugar de trabajo tiene más de 100 años y es verdad que me resultó muy curioso porque dije, bueno, aquí no va a haber nada, no me tengo que preocupar, no creo yo que tal. Y estando con la Spirit Box solo en el despacho, yo saludé. Digo, hola. Bueno, pues pasaron dos o tres veces y se escuchó, hola. Digo, vale. No pasa nada, puede ser la radio, puede ser lo que sea. Pero que es lo más curioso, que cuando yo termino de hablar solo, porque ahí no responde nadie, digo, bueno, me voy a ir, ¿vale? Y me dice, vale, adiós. Digo, bueno, vale, genial. Y es lo más llamativo, o sea, básicamente que puedan interactuar contigo, ya sea lo que te digan, creo que yo me quedo con todas esas pequeñitas experiencias, porque no podría calificarte qué es lo mejor y qué es lo peor que me han dicho. Hombre, lo peor, evidentemente, amenazarme de muerte, eso está claro. Pero lo mejor.

0: para calificártelo. O sea, es simplemente con saber que has contactado con alguien que al menos físicamente no está allí, es una experiencia a la que yo a la gente que le guste se la recomiendo, que vaya con un experto a una de las rutas, a una experimentación, y que la disfrute, porque no se sabe lo que se va a llevar. Bueno, sí se sabe, se va a llevar un recuerdo para toda la vida.
1: Un recuerdo para toda la vida que bueno, que algunos desde luego no se lo querrían llevar nunca, ¿eh?
0: No, desde luego. Yo tengo gente que le he dicho, digo, bueno, vente a una investigación mía, no te preocupes, ya verás, qué chulo. Y no, que me da miedo, como te traiga algo te mato. Digo, bueno, tranquilo. No se lo quieren llevar, da mucho miedo. Es verdad que hay gente que, hombre, le es muy, muy aprensiva, le da mucho miedo, yo lo entiendo. Pero los más curiosos, a los que sí nos gusta, pues son pequeñas experiencias que tú dices, mi trabajo está mereciendo la pena, estoy sacando resultados y estoy hablando con gente con la que habitualmente a lo mejor un familiar suyo lleva sin hablar con él por 40 años y yo consigo contactar con él. Entonces es un pequeño punto de satisfacción. Ahora, para esa persona que no se la quiere llevar en su vida y al pobre le toca, bueno, pues yo lo siento mucho, pero hijo, te ha tocado. O sea, no te queda otra que disfrutarla o que pasar un mal rato en tu caso.
1: ¿Cuál fue el primer libro que leyó Diego en su vida?
0: El primer libro que leí en mi vida.
1: Misterio.
0: De misterio. Vamos a ir de misterio. Yo, el primer libro que leí, fíjate, es el de Misterios de Almería, de Alberto Cerezuela, que es por el que yo había hecho diferentes rutas y demás, ya me conocía un poquito la historia de las ciudades. Y yo me compré ese libro por saber qué dice este autor, cómo enfoca la historia de este autor y ver qué puedo hacer yo con respecto a estas historias. Ese es el primer libro de misterio que yo me leo en mi vida. Este de Alberto Cerezuela, que tampoco tiene, no tiene excesivamente mucho tiempo, no tiene 10 años. Y me llamó tanto la atención que si tú ves ahora la colección, o si la gente viera ahora la colección que tengo, pensarían que yo estoy completamente loco, porque como solo, prácticamente solo tengo libros de misterio, o sea, hay un apartado de la librería que solo hay libros de misterio, hay para aburrir. Y ese fue el primer libro que a mí me abrió los ojos y me abrió las puertas a decir, yo quiero saber exactamente qué siente una persona que ha estado ahí, que quiere ver eso, que quiere contactar con lo que no hay o lo que no existe realmente, o lo menos lo que no estamos viendo.
1: De entre tus temas preferidos, Diego, ¿con cuál nos quedamos?
0: Bueno, pues en mis temas preferidos está, evidentemente, a mí me gusta la experimentación en persona. O sea, a mí me gusta esos libros en los que hay un investigador que se va a hacer una experimentación a un lugar muy concreto en el que él cuenta pues un poco lo que le va ocurriendo. Lo que es que tenemos un contexto de la historia en el que ocurre esto, esta desgracia. Te pongo el ejemplo del camping del Alfaque, en el que ocurre dicha desgracia. Alguien va a investigar y cuenta exactamente qué es lo que le va pasando a medida que va investigando. No por nada, sino porque al final es un libro del que uno aprende. Al final nadie nace sabiendo y todo el mundo aprende hasta el final de sus días. Y más gente como yo, que al final estamos empezando en este mundo de la parapsicología, del estudio de los fenómenos extraordinarios, etcétera, etcétera. Entonces son los libros que a mí más me están gustando porque al final son ejemplos para poder seguir yo avanzando en este mundo, poder seguir aprendiendo a cómo tener que hacer ciertas experimentaciones, ciertas investigaciones.
1: Que no es poco, ¿eh?
0: No, desde luego no es poco, porque, vamos, a quien le preguntes, yo siempre lo he dicho, digo, hombre, tú ven conmigo, si yo no tengo miedo, tú no corras. Ahora, en el momento en el que yo corra, no te quiero ver, tú sal huyendo. Pero es verdad que hombre, a quien le guste, yo se lo recomiendo ese tipo de libros, que al final vas a aprender mucho de muy buenos maestros, como y te voy a poner de ejemplo, o sea, te gusta o no, te voy a poner de ejemplo, porque yo de ti he aprendido mucho. Y bueno, pues al final son cosas que si te gustan tienes que hacerlo y tienes que afrontar tus miedos, porque yo he afrontado muchos miedos con respecto a esta temática y que bueno, pues al final tienes su recompensa.
1: Diego, de los casos de Almería, ¿con cuál te quedaría? ¿Cuál es el caso ese de Almería que tú has dicho, buf?
0: El caso de Almería que yo he dicho, buf, pues yo, fíjate que me quedo con los refugios de Almería. Para mí es mi lugar favorito. O sea, sí te lo digo, para mí es mi lugar favorito, porque es verdad que mucha gente puede pensar, no, el Teatro Cervantes, Conchita Robles, Miguel, etcétera, etcétera. Sí, es un caso llamativo por el contexto del caso, porque a ella la matan allí, el pobre muere al poco tiempo, pero yo me quedo con los refugios por la simple sensación de estar dentro y sentir un agobio de saber que no vas solo, aunque tú vayas solo y no ves a nadie, tú sabes que no vas solo en ningún momento, que ahí hay un correcalles de gente, que ahí no para de pasar gente, no para de entrar gente, que en esos accesos que tienen, que están prohibidos al público, hay algo que se nos está escapando. De hecho, hay uno de los accesos que están pegados a la parte principal, en el que se oyen niños llorar, y todo viene a raíz de una avalancha que hubo durante la guerra civil, en la que murieron varios niños. Pues esos niños se siguen escuchando en ese túnel a día de hoy llorar. Claro, luego ya cuando vemos la foto que conseguimos sacar de este señor y demás, pues al final es el caso que más impacta, porque no sabes realmente cuánta gente hay dentro. No te lo van a decir, porque tenemos varios nombres que nos han llegado a decir ellos, pero no nos dicen ese nombre, de que si es suyo, si es de su hija, si es de su madre. Simplemente a través de una persona con unas capacidades bastante especiales nos dice, mira, esta persona está corriendo de un lado a otro, está completamente desesperada y está repitiendo un nombre. Entonces es el caso que más impacta, sin duda alguna.
1: Casos que desde luego a nuestro compañero Diego Fernández le han llevado incluso a escribir su libro que presentamos aquí en Voces del Misterio, ese libro de Almería, con casos que son realmente impresionantes, espeluznantes en algunos de ellos, y que tuvimos la ocasión ya no solo de hablar con él y hablar de ellos, sino también incluso de analizar determinados casos como los ocurridos en hospitales o, por ejemplo, hablando de esos sótanos, de esos refugios que se encuentran hoy día bajo la ciudad almeriense, que desde luego son bastante, bastante destacados. Diego, te vamos a dejar. Te quiero agradecer que hayas estado hoy con nosotros. Que nos hayas contado estos casos y también ese culto a las ánimas que resulta tan interesante. Y te escucho en una próxima cita.
0: Pues José, muchísimas gracias a ti por darme esta oportunidad. Aquí sabes que tienes tu casa, Almería es tu casa. Prometo ir pronto a verte y precisamente llevarte este Almería Fantasma y Leyenda.
1: Pues compañero, será un placer, un abrazo.
0: Un abrazo muy fuerte.
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1: Y esta noche nos acompaña Rafael de Alba, nuestro compañero Rafael de Alba, que hemos tenido con él la ocasión de investigar en estas últimas semanas y que hoy vamos a contar un poco, vamos a adelantar un poco el fruto de esas investigaciones y de los sitios donde hemos estado. Rafa, ¿qué tal? Muy buenas noches.
0: Hola, muy buenas noches, José.
1: Decía bien, ¿verdad? Que hemos estado en diferentes sitios y con sorpresa.
0: Pues sí, la verdad que sí, que hemos estado investigando un poco y la verdad que sí, que me hemos llevado alguna sorpresa que otra.
1: Vamos a ver, vamos a empezar con el primer caso, porque nos hemos ido al pabellón de la muerte. Cuéntame, pabellón en el que era un antiguo lugar de trabajo de bomberos, con dos zonas bien diferenciadas, una primera nave principal donde estaban los vehículos, una segunda nave dedicada a oficinas y salas de descanso. Cuéntame, ¿qué pudimos detectar allí?
0: Bueno, en un principio tú sabes que yo lo que hago es que llego al lugar y capto o empiezo a captar las energías que hay en su entorno. Y como tú bien dices, había dos sitios diferenciados. Uno era donde estaba ese campo donde estaban los bomberos y había una garita aparte también que me llamaba la atención, ¿no? Tenía yo un cierto nerviosismo con esa garita. Pero claro, yo como tú sabes, cuando voy, lo primero que hago es eso, captar para ver esas energías y a ver lo que se mueve. Y lo más curioso es que cuando estaba en la puerta de entrada, corría una energía muy rara y veía un ser, ¿no? Que pasaba y con figura de mujer. Y me quedé un poco sorprendido, porque además incluso uno de los comentarios que hice fue que la veía como ensangrentada, ¿no? Como la veía muy débil, ¿no? Porque tú sabes que yo capto las energías y veces de una forma y de otra, pero lo que me llegaba de ese ser es que se había debilitado, ¿no? Como que había perdido sangre o de pérdida de sangre. Y durante la investigación, pues bueno, pudimos descubrir, o mi sorpresa fue que descubrí que esa chica o ese ser lo habían matado ahí, había sido apuñalada, en fin. Y ya empecé, como tú sabes, con el tema de verla, ¿no? De que siempre había como de esa garita se metía donde íbamos a investigar después más adentro y se cruzaba esa energía, ¿no? Pero lo curioso es que lo hacía con tanta fuerza, con tanta energía, que hasta a mí mismo me estaba sorprendiendo. Yo decía, bueno, habrá pasado algo aquí que obviamente ahora iremos descubriendo, porque una vez que estuvimos allí dentro, tú sabes, pusimos la espirirradio, hicimos mediciones y obviamente había muchas energías, pero por muchos campos, ¿no? Nos querían también que fuéramos hacia la parte final que nos estaban atrayendo, ¿no? Como venir por aquí, ¿no? Y tú sabes, nos vamos dejando llevar, nos vamos dejando llevar, pero fue una sorpresa tras otra, porque además incluso conectaron bastante rápido y empezaron a hablar con nosotros a través de las máquinas con mucha rapidez. Es como que tenían ganas, ¿no? De estar ahí con nosotros.
1: Unas ganas que además se traducían en que las máquinas iban captando diferentes realidades que desde luego estaban ocurriendo. ¿Qué nos pasó con esas máquinas?
0: Empezamos a preguntar, siempre preguntamos, ¿no? Que si había así, allí nos dijeron que sí. Empezaron a hablar con nosotros, fueron bastante coherentes. Esa voz de más femenina, ¿no? Empezó a decir que muerte, asesinato, en fin, estaba cuadrando un poco todo lo que había percibido en un principio. También salió una voz, otra voz, ¿no? De más masculina, que nosotros, pues claro, rápidamente tratamos de que era del tema del bombero y de toda esa zona de allí, que también estaba con bastante energía. Pero como siempre, hay un ser allí que es el que tiene mucha fuerza, ¿no? Y además incluso tiene tanta fuerza como que pensamos que incluso es capaz de tener retenido allí a esos seres, a esas entidades, que es nuestro amigo o querido Padre Miguel, que sale siempre a relucir. ¿Por qué? Porque está ahí, ¿no? Es uno de los que se puede decir que están arraigados al lugar, porque obviamente es el más, no voy a decir más ancestral, porque hay otro ser allí que también nos asustó bastante, que recuerdo que sacó esa voz, como decimos nosotros, de ultratumba, ¿no? Y que además incluso a mí me insultó, varias veces y me mandó bastante lejos, porque su presencia, mi presencia allí, pues para ellos no es grata, ¿no? Porque claro, también entiende que de los cactos sé lo que me están diciendo. Muchas veces cuando estamos hablando yo les digo que no me hablen a mí, ¿no? Que hablen a través de las máquinas que llevamos. Y ciertamente, pues hablaron. También yo recuerdo que llevábamos la máquina que nos dice el cambio de temperatura, y hubo un bajón de temperatura, pero brutal, en un principio. Y después, cuando pasamos a la otra zona del bombero, que hacía frío, hubo una subida de temperatura. Y mira que ya hacía frío, ¿eh? Porque estos días ha hecho fresquito. Y la verdad que nos sorprendió bastante. Llevábamos dos aparatos y, sin embargo, un aparato tenía unos niveles más altos que el otro, es decir, el que yo tenía en mi mano, y los niveles eran bastante más fríos, había una diferencia de 3 o 4 grados. Fue curioso, la verdad.
1: ¿Qué lugar es, en tu opinión, más llamativo, el hangar principal o la zona de habitaciones?
0: Para mí, la zona de las habitaciones, lo que pasa es que parece que cada habitación refleja un algo, ¿no? Aquí ha ocurrido algo, o aquí ha pasado algo, aquí también ha ocurrido algo, aquí hay algo. Es decir, cada una tiene una energía, esa es la palabra. Pero sin embargo, el hangar principal es donde se centra toda esa energía. Incluso recuerdo que pusimos la máquina para poder ver, ¿no?, las imágenes, y se captó varias imágenes, porque recuerdo que estabas tú con Javi, estabais los dos ahí cogiendo y captando esas energías. Y decían, mira, aquí hay uno, mira, aquí hay otro. Y estábamos hablando nosotros a través de la Pidi Radio y la Pidi Voz, y continuamente nos iban respondiendo a todo lo que iba ahí hablando ustedes también. Nos respondían a nosotros y respondían a lo que ustedes estaban ahí hablando. Fue muy, muy llamativo, porque muchas veces cuando vamos a esos sitios nos encontramos de que, bueno, casi siempre se repiten muchas palabras que dice uno, bueno, esto ya lo ha dicho, o bueno, son palabras incoherentes, pero no. Era bastante coherente. Es más, llegó un momento que recuerdo que, como teníamos dos aparatos, íbamos hablando, en los dos aparatos se iban contestando uno a otro. Fue alucinante, porque en uno teníamos a la chica y en otro teníamos a este hombre. A este hombre, ¿no? A este ser masculino y al ser femenino, para no olvidarlo. Y le estaba contestando, ella decía, tengo miedo, y él contestaba, tranquila, no pasa nada. En fin, y llegó un momento en que nosotros estábamos incluso hablando con ellos, y entre ellos mismos se contestaba. Fue de estas veces que tú te quedas un poco diciendo, bueno, ¿cómo es posible que incluso entre ellos energéticamente se están hablando, pero a través de los aparatos que nosotros llevamos? Fue bastante, bastante fuerte. Incluso, como te digo, esa chica que había fallecido allí, porque sí, había, por lo visto, mafia, la habían matado, la habían apuñalado, era la que interactuaba, porque decía que ella tenía miedo, la habían asesinado, la había muerto, en fin, todo era coherente, todo era hablar y responder sobre la marcha de lo que íbamos diciendo. Fue una de las, tú sabes que hay muchas investigaciones que cuestan mucho trabajo de que ellos hablen, ¿no? De que ellos se pongan en contacto, porque obviamente también influyen las energías. Pero ya te digo, fue fascinante escucharlos como hablaban incluso entre ellos y nos contestaban a nosotros, y todo con una claridad muy, muy sorprendente. Esa es la palabra. Incluso cuando una de las fases finales, que tú sabes que muchas veces nos ponemos a preguntarle, ¿no?, cosas un poco más para ver qué es lo que pasa allí, o si están bien o no están bien, fíjate que cortó la conversación, creo que fue ella, porque la cortó, porque dijo 27 o 29, Dios, dan un número, cuando dan un número es porque van a cortar. Y enseguida el otro aparato hizo lo mismo, es decir, cortaron los dos la energía al mismo tiempo. Y en ese instante estaban ustedes con la máquina y estaba ahí enfocando hacia la zona que estábamos nosotros, y viste un ser así un poquito más raro, que dice, uy, mira, no sé qué, parece que está de esta forma. Y ese ser que usted estaba ahí viendo fue el que a mí me llegó con mucha fuerza, que es el que controla toda esa situación. Es decir, el que hace que esas almas que estaban hablando con nosotros desaparecieran en cierto modo. Es interesante porque tú sabes que yo muchas veces hablo del campo astral, y cuando hablo del bajo astral siempre me refiero a las energías negativas, pero muchos le gustan llamar lo que son los demonios, ¿no? Que yo no lo llamo de esa forma, yo digo que son energías negativas fuertes que están ahí en ese campo astral, ¿no? En ese bajo astral. Y hay un ser de ese bajo astral muy negativo, que es el que controla un poco la situación, porque cuando él hablaba, cuando él salía, ya desaparecía todo lo demás. Incluso mi percepción era de que él estaba intentando, es más, fíjate, ahora me recuerdo que estábamos frente uno del otro con los dos aparatos, la empujaron y al rato me pegaron un empujón a mí también. Es decir, nos empujaron a los dos que teníamos los aparatos en la mano. Yo, obviamente, siempre tú sabes que como llevo una muleta, pues me puse de espalda a la pared. Y obviamente ahí me pude apoyar, pero el empujón fue bastante fuerte. Es decir, que el ser energético negativo que hay allí tiene bastante fuerza. Incluso notamos cómo pegaron una pedra muy fuerte en una de las paredes, lo cual nos sorprendió bastante y nos alertó, porque había un silencio grande y fue un buen estruendo. Es decir, fue una buena pedrada a la pared. Como muchas veces nos pasa, vamos a sitios que lo primero que hacemos es ver qué sitio esté, que podamos entrar, que podamos estar bien y que no haya ningún riesgo, ¿no? Y obviamente, una vez que ocurrió eso, estuvimos viendo si es que se había caído un trozo de techo y nada. Lo que había ocurrido, pues, obviamente era eso, de que ese ser se había hecho notar a través de haber tirado ese objeto. Muchas veces, cuando nos pasan estas cosas, nosotros no se lo achacamos a la casualidad, ¿no?, sino que investigamos o vamos a ver qué es lo que que ha ocurrido, si verdaderamente es un objeto que se ha caído, o es que ha habido ese movimiento de ese ser que quiere decir aquí estoy. O sea, asustar, bueno, en cierto modo siempre te lleva un sobresalto, pero como ya estamos acostumbrados muchas veces a que nos pasen estas cosas, pues obviamente nos coge desprevenido, pero bueno, vamos e investigamos. Que, por cierto, cuando una de las veces que fuimos a pasar, vimos, además que lo vimos muy claramente, una sombra que pasó bastante, evidentemente, además incluso se ve que pasa por delante de nosotros. Y una vez que nosotros entramos ya a ese andar, a esa sala más grande, vemos cómo esa misma sombra que vimos pasar desde el pasillo por allí se gastó también con las dos máquinas que llevaba ahí. La verdad que fue uno de las veces, tú sabes que hemos ido muchas veces y hemos ido a muchos sitios en los cuales hombre, hay cosas que nos sorprenden, ¿no? Pero esta vez sí salimos más sorprendidos por el hecho de mucha comunicación con ellos, mucho querer contactar con nosotros y sobre todo explicar lo que nos decían, pues obviamente tenía un sentido, ¿no? Tenía una lógica. No decían palabras al azar. Muchas de las... Bueno, después de ese sitio, del pabellón, cuando volvíamos hacia atrás otra vez, nuevamente hacia esa garita del inicio, ocurrió nuevamente prácticamente lo mismo. Sentimos ese un frío intenso, un frío bastante grande, y cuando fuimos a salir hacia la garita, vi otra vez, tuve la percepción de ver a ese ser, a esa mujer, y la verdad que me dio la sensación de que es una entidad que anda desde la garita hacia esas habitaciones, de esas habitaciones hacia la garita. Es como un bucle, ¿no? Y se puede conectar o se conecta con nosotros en este caso a través de los aparatos que llevábamos, como para decir, sí, estoy aquí, sí, me ha ocurrido esto, y sí, la verdad, pues no, como diría, no estoy bien o no está bien. Hay que tener en cuenta que siempre que ocurre este tipo de acontecimiento, ¿no? De que mueres en un sitio y además, incluso es más, nos habló y nos comentó de su vida, ¿eh? Que muchas veces no hablan de su vida y nos concretó mucho qué es lo que había sido, qué por qué había sido y por qué le había ocurrido o por qué le habían quitado la vida allí. Obviamente nos quedamos, ya te digo, muy sorprendidos de todo lo que ocurrió en esa investigación. Recordar que muchas veces es más hablar o te hablan a ti, ¿no? Mentalmente, ¿no? Porque tú los escuchas y los ves y te hablan mentalmente, pero lo que nos gusta o lo que nos llena más de satisfacción es ver cómo esas entidades hablan a través de esos aparatos y coherentemente te cuentan su historia, ¿no? Coherentemente te están diciendo lo que ha ocurrido con ellos y lo que ocurre allí, que también uno de esos seres, que siempre nosotros lo llamamos el Padre Miguel, pero por encima del Padre Miguel hay otro ser más fuerte, que es el que digo yo del bajo astral, que es el que domina esa situación, que es el que domina esa zona. Normalmente yo los considero, como usted diría, son captadores de almas, ¿no? Captadores de energía, porque ellos se alimentan a través de la energía de esos seres fallecidos. Por eso siguen estando allí. Muchos de ellos no pueden ir a la luz o no pueden cambiar dimensionalmente porque están atrapados por esos seres. Obviamente, por mucho que se haga, por mucho que se intente hacer, es muy complicado que encuentren la paz, ¿no? Es más, allí se han hecho muchos rituales, porque cada vez que tú vas andando o andas por un sitio o andas por otro, te estás dando cuenta de que se han hecho rituales. ¿Qué ocurre cuando se hacen rituales en estos sitios? Obviamente que lo que estás llenando es de energía negativa a ese ser del bajo astral, lo cual lo hace más fuerte, más potente, y puede tener a esas almas más atrapadas allí. No le da, no da con tu energía o la energía de las personas que vayamos, que intentemos limpiar aquello, no damos para poder hacer un portal y que esos seres puedan ir a la luz y puedan descansar en paz. Recuerdo también que al final, ya de cuando nos salíamos, como íbamos hablando, y dijimos, bueno, vamos a hacer una ouija. Vamos a hacer la ouija para ver, confirmar, ¿no? Que siempre confirmamos todo lo que allí hay o todo lo que pueda haber allí y intentar conectar con cualquier entidad o cualquier ser que haya allí. Bueno, pues obviamente nos pusimos a hacer la ouija. Empezamos a preguntar, hombre o mujer, dijo que era un hombre, decir que en esa investigación éramos cuatro personas, así que yo para el hombre soy muy malo, pero sé que iba José, iba Javi, la mujer y yo. Estábamos nosotros tres haciendo la ouija y conocía a ellos dos. Es decir, las contestaciones que le estaban dando es hacia ellos dos, de que iba a ir las cosas mejor, que para una fecha, marzo o abril, iban a cambiar las cosas, económicamente mejor, en fin, muy bien. Pero después volvemos a preguntar y se conectó una entidad que decía que, más o menos, quería hablar conmigo. Lo que pasa es que le preguntamos que si tenía problemas de letrear y nos dijo que sí, porque cuando le preguntábamos el nombre o nos contestaba cosas que teníamos que interpretarlas, es decir, más o menos contestaba, pero erróneamente, ¿no? Muy raro. Y nos sorprendió mucho porque incluso es de reconocer que esas entidades, si en su día, o era algo ancestral que no sabe el alfabeto de ahora mismo, bueno, el reciente, o porque esa persona no se adoptó en lectura o en lo que sea, le costaba trabajo, mucho trabajo de letrear. Es más, nos contestó. Y José fue el que más o menos, cuando estaba deletreando, que iba diciendo las letras, tuvimos que descubrir qué es lo que quería decir. Fue muy interesante eso. Os puedo decir que de muchas veces que he hecho la ouija, es de las primeras veces que pasa, por lo menos a mí, de que nos conteste una persona y le digamos, ¿tienes problema a la hora de deletrear? Y nos dijo directamente que sí. Pues sabéis que la ouija tiene un sí y un no, y después los números y las letras, ¿no? Y fue curioso, muy curioso. La verdad es que nos dejó un poco sorprendido todo lo que ocurrió allí ese día, porque fue un cúmulo de situaciones, un cúmulo de cosas que iba diciendo, es increíble, ¿verdad? Sí, es verdad. Perdón. Y esto es más de eso personal, ¿no? Yo últimamente cuando me conecto con estas entidades que normalmente vienen a mí, llámalos que sean seres dimensionales, seres de luz, llámalos como quiera, me están diciendo que va a haber está habiendo un cambio espiritual, un cambio que viene en este año con mucha fuerza. Un cambio del cual parece ser que vamos a descubrir más cosas o vamos a entender más cosas de ese mundo espiritual, más de ese mundo de los seres fallecidos, de ese mundo en el cual, pues la verdad es que cada uno tiene una imagen, una visión de cómo es. Pero va a haber algo que va a marcar como unas pautas, ¿no? Como que nos van a enseñar cuál podría ser el camino para que, en cierto modo, todos podamos coincidir o haya más concordancia con lo que todos vemos, ¿no? Y está vinculado a lo que hemos vivido estos días atrás y eso que acabamos de empezar el año. Sin embargo, yo creo que por ahí van los tiros. Va a haber más conexiones con estas entidades, va a haber más apertura hacia ese mundo tan espiritual, llamarlo de esa forma, ¿no? O tan incomprendido, que nos puedan hacer ver de otra forma esas realidades, ¿no? Como siempre yo he dicho, que cuando una persona deja esta vida, sigue o es cuando empieza a vivir, es cuando va a esos portales y es cuando se abre esas dimensiones. Y creo que se va a abrir ese mundo. Tengo esa corazonada para este año. Y sobre todo, pensar cada uno, seguiremos viendo ese mundo espiritual de una forma. Es decir, que yo la puedo ver en esos portales o esas dimensiones y tú las puedes ver como rayos de luz o caminos luminosos donde esos seres están todos esperándote antes que tú llegues o que vengan a recogerte. Eso ya es cuestión de cada uno. Pero en esta experiencia que hemos tenido este día atrás, puedo decir que ha habido muchas cosas muy relevantes, muchas cosas que me han dejado francamente con ganas de más, pero porque creo que van a estar ahí, creo que están ahí, que creo que quieren conectar con nosotros con más fuerza para que obviamente sepamos qué es lo que hay ahí detrás. Y os digo, no, eso de que, bueno, me da muchas veces de que te toquen, ¿no? De que te tiren del abrigo, del chaleco, de lo que lleve, o de si lleva un bolsito, te tira del bolsito. Esas cosas pasan, pero el empujón, las ganas que entraron a hablar con nosotros, las contestaciones coherentes, que como he dicho antes, normalmente no contestan tan coherente, no son tan coherentes contestando. Te dicen palabras sueltas que tú tienes que ir más o menos cuadrando, ¿no? Pero no, todo fue correlativo. Incluso cuando entramos, te iban empujando o te iban diciendo, vente para adentro, ven para adentro, que es lo que ha dicho antes José, el hangar. Ese hangar, que es una zona más amplia, y siempre te llevan hacia allí. Obviamente, allí es donde está ese bombero, apareció este Padre Miguel, apareció este ser astral, el bajo astral tan negativo, y sobre todo la sensación, no solo térmica, porque ya os digo, llevábamos esos relojes térmicos y la sensación de frío fue bastante, bastante fuerte. Pero no solo eso, sino la sensación de que estás rodeado de entidades, que tú la estás presintiendo, porque la estás presintiendo, y de que no sabes tú el por qué uno te dice una cosa, otro te dice otra, pero ellos, para hablar a través de esos aparatos, no están todos preparados. Por eso muchas veces los que hablan o los que se conectan con nosotros parece que son siempre los mismos, pero obviamente es porque son entidades que, vamos a decir, energéticamente están más fuertes, energéticamente están más con la labor de cooperar, de hablar, de decir lo que ha pasado allí, de decir lo que le ha pasado, porque eso de asesinato, estoy muerto, me han matado, claro, tú lo vas cogiendo, lo vas ordenando todo y tú dices, esta chica es la que murió en la garita, que fue la que asesinaron a cuchillar. También te cuenta de que ella era, era una chica de la vida, que, en fin, de la droga, que no sé qué, en fin, que nos estuvo hablando de tantas cosas y fueron tan coherentes que al final pues dijimos, obviamente, esto fue lo que pasó aquí, esta entidad bien iba y, ya os digo, hablando entre ellos, con los dos aparatos, con los dos espíritus, hablaban entre ellos y se respondían. Como fue alucinante.
1: Desde luego, unos momentos que fueron impresionantes, que tuvimos la oportunidad de investigar y que Rafael de Alba en este caso se convirtió pues en un testigo y en un participante de excepción de esta nueva aventura buscando el misterio. Rafa, te agradezco que hayas estado aquí esta noche con nosotros, que nos hayas contado esta experiencia y seguimos investigando.
0: Pues sí, si Dios quiere, seguiremos investigando y seguiremos llevándonos esas sensaciones.
1: Que no es poco, compañero. Un abrazo.
0: Un abrazo igualmente.
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4: Esta mañana estaba frente a mi casa y ahora está frente a mi despacho. Así que hágame un favor, no me diga que se trata de una coincidencia.
5: No, no es una coincidencia.
4: ¿Le conozco?
5: Me llamo Raymond Price.
4: ¿Me está siguiendo?
5: Se trata de Ana, señor Rivers. He estado recibiendo sus mensajes desde el otro lado.
4: ¿De qué otro lado?
5: Jonathan, su esposa ha muerto. Tengo pruebas, señor Rivers. Ha intentado comunicarse desde el momento de su muerte. Oiga, señor Rivers, mi hijo murió a los 12 años. Tuve inclinaciones suicidas
4: hasta... No se me acerque, ¿entendido?
5: Hasta que alguien vino a decirme lo que yo le he dicho. Que mi hijo muerto, estableció contacto. Y era cierto, señor Rivers. Era verdad, lo hizo desde el más allá. Y era feliz, feliz. Por favor, espere. Dijo que estaba en paz. Y eso cambió mi vida.
1: Y nos encontramos con un buen amigo, con Manuel Zamora, que nos va a hablar de un interesante caso y de también todo lo misterioso que se mueve en su zona, en Huelva. Con él, en este caso, vamos a estar, con él saludamos, a él vamos a, en este caso, a dedicar los últimos minutos de este programa de hoy de Voces del Misterio. Manolo, ¿qué tal?
6: Muy buenas noches José Manuel, y buenas noches a toda la audiencia en este 2024.
1: Compañero, feliz año ante todo.
6: Feliz año.
1: Y mucho que contar, ¿no? Porque te has estado moviendo incesantemente por tu tierra.
6: Pues sí, a lo largo de este año pasado estuve haciendo diferentes investigaciones, ya hablamos del silo de Escasena, ya hace también algún tiempo hablamos de Tejada la Nueva y Tejada la Vieja, también del fenómeno de sombras que hemos podido observar, y actualmente estoy también investigando una serie de, bueno, los cruceros, cruces, los cruces de camino, sobre todo las historias que están relacionadas con las leyendas, mitos, algunos también parecen reales, sobre los cruces de camino, los caminos rurales que pueden llegar a estar encantados, antiguas ruinas, antiguos poblados desaparecidos, algunos de ellos dedicados a actividades mineras ya pues más allá de los años anteriores, los años 50 en España, y la verdad es que a lo largo de todo lo que es la comarca, vamos, tanto del condado de Huelva como del campo de Tejada, en fin, toda esta parte de aquí de Huelva, es muy interesante cuando, bueno, sin parar de moverte encuentras historias y también encuentras lugares como el que hoy vengo a contar, y me gustaría también que lo conocieran todos los oyentes del programa, porque realmente es apasionante el conocer estos cruceros, estas cruces de camino.
1: Pues vamos a comenzar, compañero, vamos a comenzar y vamos en este caso a hablar de todo esto, de todo esto de los cruces de camino, que siempre han tenido fama de sobrenatural, ¿verdad? Un cruce de camino, una encrucijada, ¿verdad?
6: Exacto, una encrucijada, y además prácticamente en todas las civilizaciones, en todas las leyendas de todos los tiempos aparece ese cruce de camino como una mezcla entre los dos mundos, como un lugar donde puede suceder lo inexplicable e incluso donde se manifiesta con más facilidad el intercambio de dos dimensiones o de dos mundos. Entonces, por eso mismo no dejan de ser interesantes, mucho más cuando nos enfrentamos a caminos rurales que están poco transitados y donde podemos encontrar hitos, podemos encontrar antiguas construcciones o podemos encontrar el caso de cruces en el camino, que muchas veces se van perdiendo los significados, porque claro, en estos caminos algunos de ellos hasta han dejado de ser un camino transitado, sino que aparecen ocultos bajo hierba, bajo diferentes tipos de maleza, y ya prácticamente el significado se va perdiendo. Hay que llegar a las personas mayores para que nos digan un poco el significado de esos hitos, de esos monumentos, por ejemplo, de estas cruces de caminos, que bueno, al fin y al cabo no son más que la señal de la cruz cristiana, y que bueno, también nos empieza a conmemorar ese momento en el que el mundo horizontal, que es el mundo que vivimos, se cruza con ese mundo vertical, que es el cielo, y también el supuesto infierno, ¿no? Y donde prácticamente todo se va entremezclando. Es verdad que muchas de estas cruces, aparte del significado religioso o el significado místico, también tienen una parte muy interesante con respecto a cuando señala un lugar en el borde del camino o en medio de una tierra o de una senda en el cual generalmente recuerda pues una muerte que puede ser violenta o accidentada y que la familia de la persona que murió ahí intenta que ese ser querido, pues bueno, se perpetúe su recuerdo en ese lugar donde encontró la muerte.
1: ¿Y todo esto en relación con tu tierra, con Huelva? ¿Por qué, compañero?
6: Pues todo esto porque la primera de estas cruces, he encontrado muchas a lo largo de estos caminos rurales que abundan en esta comarca, es una de ellas. Tiene una historia en Paterna del Campo, un poco más allá de lo que se denomina el Prado de San Roque. Ya empieza a entrar en una antigua vereda, que es, digamos, la vereda de una vereda, o sea, es un pequeño camino muy angosto que prácticamente es transitado por algunas personas que van a pie por el campo. Allí aparece una cruz que está prácticamente enterrada en maleza, o sea, estamos hablando de un monolito que puede medir pues casi un metro y medio, pero que a lo largo de todo el tiempo que lleva abandonado, pues ha ido ocultando esa cruz que en su momento tuvo un significado precisamente por lo que señalaba antes, por la muerte violenta de una persona, de un labrador, que allí encontró la muerte. Su familia costeó esta cruz como conmemoración a principios del siglo XIX, y poco a poco ha ido acumulando diferentes historias a lo largo de lo que allí sucede. Y eso es lo que yo he investigado. Es un lugar donde me relatan que aparecen el fenómeno de sombra, donde aparecen también una sensación algunas de las noches en las cuales parece que alguien quiere hablar o alguien está jadeando muy cerca de uno, muy cerca del lugar donde está la cruz, y donde no terminas de encontrarte solo, parece que alguien te acompaña, y muchas de las personas incluso apuntan a esa parte en la cual parece ser que hay un espíritu que acompaña a la persona que está en ese momento en la vereda y que está al pie de la cruz. Es como si de alguna manera el suceso de esa muerte de aquel campesino que fue atropellado por un arado pues le todavía terminara marcando ese lugar y todavía pareciera estar unida a ese cruceiro, a esa cruz que hicieron en su momento la familia. Estamos hablando de principios del siglo XIX, una cruz que se ha sostenido en el tiempo y que, aunque hoy ha sido abandonada, no deja de ser un pequeño monumento, pues precisamente dedicado a esa persona. Cosas que me relatan las personas que han estado allí, yo mismo he estado allí, y aunque no he podido observar la sombra, sí he podido observar la bajada de temperatura, sí es verdad que es un lugar al aire libre, sí es verdad que parece que lo están observando a uno en todo momento, y que en algunos momentos parece como que silban o que quieren hablar, pero no terminas de entender lo que dice. Entonces es un lugar que no deja de sobresaltar a cualquiera que lo visite. En una de las ocasiones, uno de los testigos me relató que durante un senderismo nocturno con otro compañero empezó a escuchar cómo jadeaban y cómo empezaban como a llamar, pero a llamar a un tal Pedro. Ninguno de los dos compañeros se llamaban Pedro, pero podría estar relacionado precisamente como una llamada de auxilio de aquella persona que fue hallada muerta allí. Y curiosamente, en ese contexto que hablamos de las cruces, el cruceiro parece que, al estar abandonado, pues prácticamente ya nadie quiere prestarle atención, pero cualquiera que pase a su vera muy fácilmente puede llegar a sentir que reclama esa atención que últimamente o durante las últimas décadas no ha recibido. El caso más interesante que me han relatado fue en una noche que precisamente estos compañeros estaban al pie de esta cruz, prácticamente en uno de los senderismos nocturnos que habían realizado, a la vuelta, donde aparece un fenómeno de dos orbs, de dos pequeñas olas de luz, una de color rojo, otra de color blanco, que parece salir del centro mismo de ese cruceiro, de esa cruz, que aunque está enterrada por la maleza, sí se puede distinguir por la noche, pues ese montículo que aparece. Esas luces llegaron a perseguir a estos dos compañeros, según ellos relatan, y llegaron también a querer atravesar el cuerpo de uno de ellos, a lo cual él se agachó después de correr por esa misma vereda y las luces retornaron otra vez a ese cruceiro. Ambos no tuvieron ganas de volver a comprobar de dónde había salido esa luz, una luz muy roja y otra muy blanca, ambas muy pequeñas, en forma de bola, y cuando ambos vuelven de día, no pueden llegar a ver que haya existido nada que provoque esa luz, o sea, no hay ni fuego, ni bengala, ni nada así. Cuando ellos regresan a su casa, los dos visiblemente alterados, no han podido hacer otra cosa que correr, y empiezan a recabar información, esa información que se la van preguntando a las personas ancianas del lugar, que van contando que efectivamente existe esa historia de aquel antiguo labrador que fue atropellado pues por unos bueyes en uno de los arados que él estaba realizando. Entonces, esa muerte violenta parece marcar el sitio y ellos lo relacionan precisamente con estas luces que vieron. Por eso me animan a mí a ir, voy en diferentes ocasiones y verdaderamente es un lugar, como antes decía, que parece que te sigue, que te vigila, que es un sitio donde uno no termina de encontrarse, no se puede encontrar nunca uno cómodo, y en el cual pues verdaderamente tanto baja la temperatura en algunos momentos de la noche, de una manera inexplicable, porque puede bajar 3 o 4 grados de golpe, eso sí lo he podido medir. También he podido realizar diferentes fotos donde sí que aparecen algún tipo de orbs, pero en ninguno de ellos de esa intensidad que me relatan estos testigos. Sí es verdad que esos orbs no lo veía ni yo, ni las personas que me acompañaban, pero sí aparecen en la fotografía, con lo cual pues es una de las primeras indicios que me hacen investigar más a fondo esta cruz. Si es verdad que también llego a conocer a las personas mayores que supieron la historia de este pequeño, de este labriego que encontró allí la muerte, y lógicamente me empiezan a relatar pues que fue una muerte angustiosa, que jadeaba, que el hombre no murió en el mismo momento y que efectivamente pidió socorro hasta que lo pudieron auxiliar.

0: incluso en los momentos de la noche, que es cuando hemos realizado fotos, yo personalmente he realizado fotos y medidas de temperatura, es donde sí que se puede observar que ya no solamente es que te esté como observando, sino que parece como que empieza a meterse esa angustia dentro de ti, con lo cual es un momento bastante complicado a la hora de investigar, porque no puedes soportar el estar allí más tiempo del debido, porque llega un momento que la angustia parece apoderarse de ti, en especial por la noche. Durante el día, cuando sí he ido allí, no he sentido nada particular. Lo que sí he sentido es, bueno, la pena, ¿no?, de saber esa historia, pero sí es verdad que incluso sin conocer la historia, antes de entrevistar y antes de informarme sobre el lugar, ya varios testigos me habían hablado de lo mal que estaba aquello, o sea, de lo mal que se sentía uno en el lugar, pero no, ninguno de ellos llegaban a conocer la historia de fondo, que es algo que fuimos conociendo más tarde cuando ya sí, o sea, empezamos a entrevistar y ya empecé a conocer a las personas que bueno, sabían la historia de casi primera mano. Entonces, no de primera mano, porque estamos hablando de principios del siglo XIX, pero sí de sus mayores que se la contaron a ellos y que, bueno, hoy en día prácticamente se ha ido perdiendo.
1: En tu opinión, allí, ¿qué es lo que ocurre?
0: Bueno, yo creo, en mi opinión, que pueda existir algún tipo de impregnación por el momento que vivió la persona, una muerte angustiosa, que parece reflejarse todavía algunos días, a lo largo de, sobre todo algunas noches, a lo largo de esa vereda, la vereda que da a la cruz, esa zona concreta en la que aparece más fuerte esa angustia que se sufre allí, y verdaderamente es el lugar que yo creo que puede haber sufrido más impregnación por el sufrimiento de aquella persona al encontrar allí la muerte. Es realmente significativo, como muchas veces pasa en muchas de estas casas, de estos puntos encantados, sin pretenderlo, aparecen sentimientos que parece más bien que se marcaron allí, que llegaron a marcar el terreno por el sufrimiento que produjo en ese momento. Y aunque es algo que parece remoto, no deja de repetirse, de representarse, con lo cual es como una energía que quedó allí fijada, allí impregnando ese lugar y que no termina de desaparecer.
1: ¿Y encontramos más cruceros en toda esa zona, Manolo?
0: Sí, muchísimos, muchísimos. Esto también es bastante sorprendente, y es que en ese contexto también histórico, desde prácticamente la contrarreforma católica hasta prácticamente la actualidad, pues han existido muchísimas cruceros que se han puesto en diferentes tipos de lugares de los caminos, y precisamente aquí se encuentra, pues casi por cada vereda encuentra una pequeña cruz o incluso dos, y algunas de ellas sí aparecen mucho más grandes, como es el caso del crucero que, bueno, prácticamente te lo encuentras en medio del campo, pero están hechos la parte de la cruz. Muchísimas veces te la encuentras hecha de hierro o algún material metálico, alguna aleación tipo acero, y después te encuentras también el pie, que pueden ser basamentos de piedra. Incluso hay algunos basamentos que se han reutilizado. Tenemos incluso el caso de un basamento romano que parece un pedestal, que en su momento también era como un hito en un camino y que se ha reutilizado para ponerle una cruz encima. Es un camino que va desde la localidad de Paterna del Campo a la localidad de Manzanilla. Y ese camino también aparece en diferentes restos, tanto de época romana como posteriormente. Hay otro camino que también es el de Macharrón, donde aparece una pequeña cruz que aparece a mitad de camino. Es un camino muy importante porque da a una serie de fincas que tienen bastante actividad agrícola y que curiosamente también por esa zona aparecieron restos que se han denominado desconocidos como desconocidos, y algunos de ellos tartesos, que aparecen también una gran cabeza que actualmente no se sabe dónde puede estar, y esa cabeza parece pertenecer a la cultura tartésica. Apenas se encuentra en registro en el museo hoy en día y también en diferentes fondos arqueológicos, pero bueno, la cabeza

0: se asistió y aunque se perdió, estuvo en la esquina precisamente de un cortijo, de ese cortijo de la finca Mazarrón, donde estuvo muchísimo tiempo como apoyo de una esquina, la cabeza boca abajo, que apareció en las tareas de labrar la tierra. Y vemos como también hay otro lugar donde hay casas de antiguos poblados mineros, tanto poblados mineros actuales, entre el siglo XIX y XX, como algunas construcciones circulares, que son como unos castros, que también están semienterrados. Todo esto prácticamente está por descubrir, como quien dice, y te lo encuentras en caminos que, bueno, aunque parezcan tierra de labranza solamente, en algunos puntos pues nos dan sorpresas, ya sean de la arqueología, de fenómenos que a lo largo de la historia fueron ocupando este lugar, hasta fenómenos paranormales, como hablamos, porque dejaron marcado el lugar. Así que tenemos una serie de cruceros muy interesantes y precisamente señalando lugares donde una de dos, o ha sucedido algún hecho luctuoso, o se ha querido marcar el territorio también rememorando a alguien que en su momento fue importante en ese terreno. Curioso, porque en la colección de fotografías que tengo a lo largo de esos caminos me aparecen cruces pues a lo largo de lo que le llaman la vereda de la Aquilosa. También aparece la Cruz de los Aguilones, que es como en un cerro, bueno, un pequeño cerrito que hace el terreno, y donde la corona esa cruz con un basamento de piedra y arriba una cruz de hierro de unos 2 metros de altura. Y es un lugar que también es muy interesante de visitar, porque aparece también la misma marca y el recuerdo a una persona que falleció y, bueno, está marcado por esa cruz.
1: Es increíble todas estas cosas que uno no logra o no logra cazar cuando lo tiene delante de sí, y sin embargo cuando alguien como tú, curioso por naturaleza, vamos un poco viéndolo, ¿verdad? Te quedas casi sorprendido que todo ello pueda existir, Manolo.
0: Pues sí, en el caso de, vamos, lo que me llevó a ver en estos cruceros una serie de elementos misteriosos, pues fue la antigua costumbre de relacionarlo pues con una persona que, como antes hemos dicho, puede haber fallecido, puede haber tenido una importancia en el lugar. Pero lo que ya realmente me llamó la atención es cómo antiguamente era un lugar de culto, donde se acercaban las personas a poner flores, a recordar aquella persona que pudo fallecer allí, o que le recordaba aquella tierra a la que estaba unido, y que poco a poco muchos de ellos se han ido pues quedando en medio del campo, en medio de algunos caminos rurales. Como en estos caminos rurales aparecen elementos de misterio, ya sea en esta cruz que hemos mencionado, donde además tenemos testigos que nos relataban cómo le persiguieron esas bolas de luz, que nos dicen que una era de un intenso color rojo, otra de un intenso color blanco, y que pareció durante un tiempo perseguirlo por esa vereda, hasta saber que había una historia que lo relacionaba esta cruz con precisamente ese fenómeno, al estar allí y comprobar que efectivamente, sobre todo durante las noches, es un lugar donde se puede sentir observado e incómodo, y que a lo largo también de diferentes investigaciones, que ya en otras ocasiones he relatado, como por ejemplo la de la fuente de la Cañería, que está en Escacena del Campo, y es una fuente donde también aparecen una serie de testimonios que nos dicen que en algunas noches, concretamente una noche de verano, en los años 80, una familia fue perseguida por unas bolas de luz, y que eso estaba relacionado con una serie de corrientes de agua que aparecen en el lugar y que parecen marcar como una fuerza natural allí. Sí es verdad que también, poco más adelante de ese camino, encontramos la antigua ciudad de Tejada la Nueva, que comparte término municipal con los dos pueblos, tanto con Escacena como con Paterna, y que también pues nos relataron como un fenómeno de sombras a lo largo de aquellos restos arqueológicos se había manifestado, en diferentes ocasiones ante diferentes testigos, y que esa sombra parecía crecer, alcanzar los 2 metros e incluso dejar inmóviles durante un tiempo a las personas que lo observaban. Son lugares muy apartados de donde hay núcleos de población y son lugares muy puntuales que están marcados bien por un yacimiento arqueológico, bien por corrientes de agua o incluso por algún tipo de muerte. Con lo cual, creo que el fenómeno que se está manifestando ahí puede ser diferente en cada uno de estos lugares del camino rural, pero no deja de ser un sitio que a mí personalmente me apasiona, porque claro, encontrar que está uno en medio de ese campo, no digamos ya si uno está por la noche, y saber que en diferentes puntos de diferentes caminos alejados de los pueblos pueden suceder este tipo de fenómenos, pues te deja mucho que pensar, sobre todo cuando uno lo va relacionando con todo lo que ha sucedido a lo largo del discurrir del tiempo por esos caminos.
1: Pues compañero, te agradezco enormemente que hayas estado hoy aquí con nosotros en tu programa, en tu casa, en Voces del Misterio, que nos hayas contado todo esto que tiene una incidencia directa con tu zona, con poder ir precisamente y poder contemplar lo que nos has contado, y en cualquiera de los casos te emplazo una nueva cita para que podamos seguir hablando de todo ello.
0: Pues como siempre te digo, José Manuel, un placer siempre participar aquí, traeros estos misterios que aparecen ahí, y desde luego la investigación por estos caminos rurales le queda muchísimo. Yo creo que nos queda muchísima sorpresa por ir desvelando, porque cuanto más voy viendo, cuanto más voy andando, más fotografías tomo y más testimonios recojo, más me impresiona lo que sucede en esos, ya sean cruces de caminos, lugares marcados por las cruces, en fin, todo eso no deja de sorprenderme. Y especialmente esta historia, que está relacionada con una cruz, que he podido fotografiar y seguir, y bueno, puedo seguir de cerca, porque verdaderamente está cerca de mi domicilio, pues la verdad es que me apasiona. Y seguramente nos revelará más sorpresas, porque es un lugar que está documentado, es un lugar que también tenemos una historia que la relaciona con el objeto que allí se encuentra, y que además es un lugar que hay muchos testimonios sobre la parte tan especial del fenómeno que aparece allí. Así que, como ya te digo, quedarán muchas sorpresas todavía.
1: Pues compañero, te lo agradezco y te emplazo una nueva cita en la que nos cuente más cosas que ocurren por allí, por Huelva. Muchísimas gracias.
0: Gracias a ti. Hasta luego.
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1: Hoy la propuesta que tengo es visitar algo que puede que nos haya pasado desapercibido, que no sea tal vez muy del visitar, pero que sin embargo tiene muchísima importancia. Y eso no es ni más ni menos que todo lo que conforman los dólmenes que nos vamos a encontrar en nuestra Extremadura, en la Extremadura megalítica, porque es un patrimonio que tenemos precisamente en la provincia, y los menhires son parte, por ejemplo, de los grandes conjuntos megalíticos junto con las necrópolis. Habían desempeñado el papel de lápidas vinculadas a la conmemoración y al culto de los antepasados. Ciertos menhires podrían haber sido tributos a las divinidades, o en el caso de los menhires esculpidos, representaciones de esas mismas. Los dólmenes, que en bretón quiere decir mesa grande de piedra, es una construcción megalítica generalmente construida por varias losas clavadas en la tierra en posición vertical y una o más losas a modo de cubierta apoyadas sobre ellas en posición horizontal. De ahí mesa grande. La mayoría de estos monumentos son tumbas colectivas donde se enterraban a los difuntos de los poblados vecinos,
3: junto a un discreto ajuar funerario que con el paso del tiempo han ido apareciendo, han ido surgiendo y también nos hacen tener una mejor conciencia y una mayor conciencia de cómo vivían realmente estas personas. Entonces, ¿qué podemos encontrar en Extremadura? Extremadura es tierra de dólmenes y de menhires, es tierra megalítica, por supuesto, es tierra muy interesante. Y, por ejemplo, vamos a comenzar por Badajoz, porque ahí vamos a encontrar el dolmen del Rebellado. En las proximidades de Valverde de Leganés, en Badajoz, que se encuentra en una de las rutas megalíticas más interesantes que tiene la provincia. El dolmen del Rebellado, que es uno de los elementos que forman parte de esta ruta y que se encuentra en la carretera propia de Valverde de Leganés con Almendral. Y el dolmen tiene una cámara circular con corredor largo, que es muy, muy perceptible. La losa que cubre la cámara tiene forma trapezoidal y en su interior, en su zona interior, se han grabado cazoletas. De hecho, cuando vemos la magnitud de estas piedras nos quedamos impresionados porque, entre otras cosas, el peso que tienen debió de ser brutal y todavía no nos llegamos a, o no llegamos a asimilar cómo aquellos seres, en teoría primitivos, prehistóricos, pudieron ser capaces de izar tan semejante y tan tamaño piedra que forman precisamente el mismo. Luego tenemos el dolmen del Ácara, que este está situado en plena dehesa, a unos 25 kilómetros de Mérida. Este dolmen es un monumento megalítico tipo sepulcro, de corredor, con un elemento arquitectónico muy propio del calcolítico, y en su categoría es el mayor que podemos encontrar en España, y lo tenemos en Extremadura. Está datado del cuarto milenio antes de Cristo y fue declarado Monumento Nacional en 1931. Un auténtico monumento nacional prehistórico que tenemos en la provincia y que en muchos casos languidece y se nos olvida que lo tenemos ahí. Porque este dolmen está formado por un largo corredor cubierto por casi 20 metros de longitud de piedra que da acceso a una cámara mortuoria que en su interior se han encontrado un ajuar funerario formado por cuchillos, puntas de flecha y placas de pizarra. Y la estructura de la cámara y del corredor también está cubierta con piedras y tierra hasta formar un gran túmulo para reforzar y evitar que la estructura se viniera abajo. Las piedras que forman la cámara mortuoria son enormes, el peso que tiene es muy alto. Y sin embargo, nuevamente aquellos no tan primitivos ancestros nuestros, pues realmente lograron algo que es muy importante y muy interesante, que es ni más ni menos que alcanzar, que lograr construir esos auténticos prodigios en plena dehesa. Otro dolmen interesante, el dolmen de Magacela, que es un dolmen que está cerca del Marzo y se encuentra, y también le llaman el dolmen de la cerca del Marzo, que se encuentra al noroeste de Magacela y está cerca de la localidad de Don Benito, en esa provincia de Badajoz, nuestra provincia de Badajoz. Al noreste de Magacela son bellos todos los pueblos extremeños, pero este en concreto tiene algo que es muy interesante y es que tiene pinturas rupestres, castillo, sepulcro prehistórico con figuras grabadas, que lo hacen doblemente interesante. Un monumento megalítico, el de Magacela, que es de la tipología de dólmenes de corredor o de galería, y que el único elemento que ha llegado hasta nuestros días es el sepulcro, es, en este caso, de la cámara circular, que es únicamente lo que ha sobrevivido, porque todo el pasillo o corredor ha desaparecido. Pero hoy día, que podemos hacer reconstrucciones más que interesantes, pues hemos podido reconstruir en 3D todo lo que es este monumento, este conjunto, y realmente nos damos cuenta de lo impresionante que resulta teniendo al fondo y como vista maravillosa lo que es el pueblo. Una curiosidad a destacar de esta construcción es la decoración que presentan los 5 ortostatos que se encuentran y que han enmarcado en la planta con grabados de figuras zoomorfas o cazoletas de difícil interpretación y que aún están creando serios problemas de interpretación a arqueólogos e historiadores. Otro dolmen, el dolmen de Sierra Gorda, que es un elemento patrimonial muy representativo del Valle de la Serena. Es una construcción de tipo funerario de la cultura dolménica del periodo neolítico al calcolítico y está realizado con grandes piedras hincadas verticalmente y adosadas unas en las otras, un túmulo circular de unos 4 metros que además se accede por un corredor. Este dolmen está en esta localidad, en el Valle de la Serena, y que es realmente también muy interesante de ver, como muy interesante de ver, por ejemplo, es el yacimiento de Huerta Montero. Este monumento está ubicado en la localidad pacense de Almendralejo. Posee un carácter único debido a su peculiar forma y también a su orientación. Es un espacio con una longitud de más de 15 metros que fue descubierto en 1988, relativamente reciente. Estudios realizados han confirmado que fue utilizado durante más de 1000 años como cámara funeraria, aunque otros estudios arqueológicos han indicado que también se celebraban ceremonias de culto de los antepasados. El dolmen de la Cueva del Monje, que este dolmen es también conocido como la Cueva de la Moneda, al creer que allí hubo un yacimiento de monedas enterradas. Esta fue una de las causas de destrucción de parte de este interesante dolmen. Tiene una estética y una construcción que se asimila al dolmen de Lácara y que tiene grandes dimensiones con un gran corredor. Es un sepulcro megalítico de corredor que al tener una cámara más o menos redonda y un corredor largo, formado por piedras hincadas paralelamente y luego cubiertas por otras de grandes dimensiones horizontales. En definitiva, es uno de los más bellos dólmenes de la provincia y también de algunos ortostatos que se componen y que permanecen caídos dentro del propio dolmen o alrededor de las grandes piedras que forman las cercanías de este lugar. Tenemos también el Menhir del Rábano, que es sobre un paisaje de suelos fértiles y verdes donde se levanta este menhir, dado que ocupa todo un páramo, en el sentido de que está solo en el páramo, y dando a quien lo visita una visión más que agradable de lo que es el Valle de Ardila. Se encuentra en las cercanías de Valencia del Ventoso, en Badajoz, y se ubica en una finca particular. Este monumento megalítico es de forma troncónica, sección ovalada, y su parte superior tiene forma puntiaguda, pareciendo un cuerno, se mire desde donde se mire. Pero también nos tenemos que ir a otros lugares interesantes, como por ejemplo los que podemos visitar en la vecina provincia de Cáceres, también en Extremadura, el Dolmen del Mellizo, que está situado en Valencia de Alcántara, ya municipio de Cáceres, y es uno de los dólmenes más conocidos de la región extremeña, uno de los más visitados y también puede que uno de los más fotografiados. Existió un dolmen cercano del mismo tipo que con el tiempo se ha ido perdiendo y de ahí el nombre del dolmen del Mellizo, porque eran dos casi iguales, casi gemelos, mellizos, y que el tiempo ha hecho que por desgracia se pierda. El dolmen del Mellizo, que es uno de los dólmenes más antiguamente conocidos de Valencia de Alcántara, que recibe también otros nombres, dicho hay que decir, y que, por ejemplo, se le ha llamado Aceña Borrega, Anta de la Marquesa, Data 3, o el que popularmente se le conoce que es el Mellizo. Es uno de los pocos dólmenes en Extremadura que conserva no solo la cubierta de la cámara sepulcral, sino la puerta que salvaba la diferencia de altura entre cámara y corredor, que esto es también particularmente interesante. Y de esa forma nos vamos a encontrar que cuando uno tiene la oportunidad de estar allí, pues ve, primero busca dónde está su mellizo. El mellizo tan solo quedan, bueno, vestigios, no queda mucho más. Pero sí es verdad que tiene la oportunidad de mirar y comprobar también las maravillas de la prehistoria que han anidado en nuestra tierra, como también nos vamos a encontrar en Extremadura el denominado Canchal de los Ojos. Y es que, bueno, pues tiene una forma bastante peculiar. Es un bloque, un macizo de piedra que nos recuerda extrañamente siempre ¿a qué? A un cráneo que está mirando, que está vigilando, y uno se queda también ahí muy sorprendido porque realmente no sabe lo que es hasta que llega. Y cuando llega ahí, se encuentra con un tipo de construcción que es posible que antaño estuviera habitada y que sirviera de refugio. Es también conocido como la Peña Buraca, que se encuentra muy cerca de las Piedras Albas de Cáceres, y se trata de un asentamiento de época tardorromana, cuyos restos ocupan una superficie de alrededor de 4 hectáreas, el equivalente a 4 campos de fútbol. En el entorno del Canchal de los Ojos se localizan varias tumbas, lugares que son muy llamativos, lagares rupestres, fragmentos de tégula, ladrillos y otros materiales de construcción que son igualmente importantes y notorios, y que nos podemos encontrar en esta misma zona, en esta misma región. Igualmente, nos encontramos que hay también interesantes motivos donde en este mismo punto, en este mismo lugar, destaca este yacimiento porque las rocas, tanto el Canchal de los Ojos como Peña Buraca, aluden a lo mismo, grandes cavidades que le dan esa particular apariencia de cráneo. Tanto los dos ojos como toda una serie de marcas que podemos apreciar son las huellas de haberse formado parte de una construcción adosada a ella. Existe también un complejo interesante que son los dólmenes de Montehermoso y que está ubicado en una dehesa, en la dehesa Boyal, a 2 kilómetros de Montehermoso, en Cáceres. Es un conjunto dolménico que consta de 3 dólmenes, pero hay indicios y vestigios que allí hay más dólmenes por desenterrar y descubrir, incluso una posible necrópolis y restos de edificaciones de diferentes épocas. Los 3 monumentos megalíticos que podemos encontrar son el dolmen de la Gran Encina, el Gran Dolmen y el Dolmen del Tremal. Todos ellos de origen funerario, con cámara y corredor largo, que datan de entre 3.000 y 4.500 años antes de Cristo y que fueron de un periodo bastante importante, y los tres tienen un gran parecido entre ellos. Para el final me he querido quedar con uno de los más importantes y de los que yo prefiero, porque me refiero al dolmen de Guadalperal, el llamado Stonehenge español, que está hundido bajo el agua, bueno, ya hoy al descubierto debido a la sequía, y es un monumento de 5.000 años de antigüedad, sumergido desde 1963 bajo las aguas del embalse de Valdecañas, que emerge en los periodos de sequía más severa y que ahora se puede ver. En 1925, el alemán Hugo Obermayer, capellán de la Casa de Alba y gran aficionado a la arqueología, estaba pasando unos días por la finca de Guadalperal. Y es curioso porque cerca de la localidad cacereña de Peraleda de la Mata pudo ver un grupo de piedras medio enterradas que llamó su atención. Excavó en el lugar durante años hasta que logró exhumar el monumento, un dolmen o conjunto megalítico funerario de entre 4 y 5.000 años de antigüedad. Las piedras que se mantuvieron in situ, pero los objetos que halló en las excavaciones pues fueron por desgracia trasladados a Berlín. Así, durante 40 años, el dolmen de Guadalperal estuvo a la vista de todos, hasta que en 1963 se construye el embalse de Valdecañas y las aguas del Tajo empiezan a inundarlo todo. El río da la vida, da la bonanza para las cosechas y demás, pero por contra, también sumergió este dolmen. En todos estos años, el dolmen había vislumbrado en alguna ocasión, cuando el nivel del agua desciende, pero nunca se había quedado totalmente a la vista. Eso sí ocurrió por primera vez en el verano de 2022. Y ya ha ocurrido también en 2023 y posiblemente en 2024, debido a la persistencia de la sequía. Así, ahora se plantea qué hacer con el dolmen, porque se le ha bautizado como el Stonehenge español y se quiere, o hay proyectos para trasladarlo piedra a piedra hasta un entorno más elevado. Del dolmen queda en la actualidad un centenar de piedras de granito, muchas de pie, algunas caídas. Se puede apreciar aún la forma ovalada de la cámara principal y los restos del corredor de 20 metros que unió la ribera del Tajo con el monumento hace milenios. Un gran menhir que esconde un misterio tallado en una de sus caras, y es lo que parece una serpiente, que según algunos investigadores como Ángel Castaño, presidente de la Asociación Cultural Raíces de Peraleda, piensan que podría tratarse de una representación de 15 kilómetros de curso del río Tajo entre sus dos afluentes, el Gualija y el Ibor, y los estudiosos están convencidos que este lugar fue un importante centro religioso y económico en la región, al ser de los pocos sitios de cruce del Tajo de norte a sur. Es curioso verlo en una vista aérea, porque forma también un abrigo, es como si la tierra abrazara este monumento, y Raíces de Peraleda lo que reclama de forma persistente es que las autoridades, pues, de alguna forma protejan este entorno. Su traslado sería una pérdida irreversible, creen algunos. Otros creen que sería interesante porque salvaría al dolmen de futuras inundaciones. Pero sea como fuere, de todos modos, ver in situ este dolmen, pues realmente es muy interesante. Es interesante porque no es el único monumento milenario sumergido bajo las aguas del embalse. La inundación, por ejemplo, también sumergió en su día a la población romana de Augusto Briga, y que sus restos también son visibles cuando el nivel del agua está más bajo y cuando, en este caso, si se decide salvar algunos de los monumentos, también incluso dicen que algunos de esta parte de esta ciudad. En cualquiera de los casos, el dolmen de Guadalperal también es conocido como el Tesoro de Guadalperal y que data de entre ese periodo de entre el siglo V y el siglo VIII antes de Cristo, que es una construcción megalítica diseñada con una finalidad funeraria, según se ponen de acuerdo los historiadores, y que todas las excavaciones que se han realizado alrededor de él, pues conducen precisamente a la importancia que tuvo este pueblo, que tuvo todo el asentamiento que hace ya milenios estuvo allí y que por desgracia ha quedado inundado. Es un punto interesante de ver, de visitar, sobre todo ahora que se puede, y que esperemos que muy pronto, pues si esto no es cainismo, simplemente quede cubierto, porque será señal que ha llovido y que el campo, los agricultores, la tierra extremeña que tanto lo necesita como la andaluza, pues se vean otra vez con agua. Y en cualquiera de los casos, como hemos podido ver en esta ruta, Extremadura guarda muchos enclaves megalíticos muy importantes. En el oeste de la península ibérica destaca con especial brillo toda Extremadura por la cantidad de dólmenes que congrega y que hoy hemos visto los principales y que nos hemos dejado muchos atrás y que poco a poco, bueno, pues iremos contando porque al fin y al cabo es parte de nuestro patrimonio, es parte del patrimonio extremeño, es parte del patrimonio nacional que siempre conviene destacar, siempre conviene sacar a la luz, porque Extremadura es tierra de mitos, de leyendas y hoy de mucha historia.
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Y hasta aquí nuestro programa de hoy, pero no olviden que tienen una cita la próxima semana en Voces del Misterio, en Sevilla Fútbol Club Radio, en la 91.6. Hasta entonces, les espero. Sean felices. Gracias.

0: Buenas a todos, pues estamos aquí de nuevo en Barras Urbanas, aquí con mi compañero Cade.
1: Buenas noches.
0: Mi compañero Carrera.
2: Buenas.
0: Y aquí es su bronzo al micrófono. Hoy aparte tenemos aquí en el estudio a mis hijos que vienen aquí a acompañarme. ¿Queréis saludar o no?
3: Sí, hola.
4: Hola.
0: Bueno, ellos estuvieron en el primer programa que grabé hace ya pues no 100 programas porque se habían grabado algunos antes, en la segunda temporada, el primero. Estuvieron conmigo en aquel momento en el estudio, creo que era el programa 14 me parece a mí. Y bueno, y hoy pues ha coincidido por las fechas que están aquí en el programa 100, que aparte coincide que es el primero del año 2026. Así que bueno, ha sido una casualidad. Vamos a empezar escuchando una canción de nuestros invitados, una entrevista que grabamos hace unos días. Estaban ellos de gira, Juan y Naka y Ciclo, presentando su disco Buenos Tiempos. Es un disco conjunto que han hecho y que han lanzado hace unos meses, y están ahora mismo pues presentándolo por varias ciudades en una gira que bueno, que tienen que seguir anunciando fechas. Vamos a hablar con ellos de este trabajo y de otras cosas que surgen, de sus proyectos, trayectorias y todo lo relacionado con su carrera. Antes, pues vamos a coger un poquito el ritmo con una de las canciones.
1: La canción se llama, como el propio disco, Buenos Tiempos.
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0: Bueno, pues tenemos al teléfono a Juan Inaca y Ciclo, que andan por Santander de haber participado en un concierto en la noche de ayer y bueno, muy buenas.
1: ¿Qué tal, Jesús? ¿Cómo estamos?
2: Hola, Jesús, ¿qué tal?
0: Pues queríamos hablar, que llevamos ya algún tiempo desde que lanzaste este disco antes del verano, pues para repasar un poco pues todo este nuevo trabajo de Buenos Tiempos. Y era porque, bueno, primeramente nos contarais cómo surgió lo de hacer este proyecto en conjunto.
1: Yo creo que, a ver, Ciclo y yo a él lo tenía fichado de antes, porque tú sabes, pues esto al final es un mundito pequeño y todos más o menos pues nos conocemos, ¿no? Si no en persona, pero sí has escuchado música, has escuchado hablar. Y yo a él lo fiché antes de conocernos en persona. Yo creo que nosotros nos conocimos personalmente cuando yo fui juez de la Red Bull, que se celebró en Sevilla, ¿te acuerdas?
2: Yo creo que fue antes, hicimos el tema de Bullshit con el Chacón.
1: Ah, es cierto, hermano, es cierto, que eso es anterior.
2: Eso fue 2010, 2011.
1: Así. Fíjate que a mí me bailan ya la fecha, porque son ya tantos años que... Sí, sí, es cierto, hermano, nos conocimos cuando el Néstor, ahí nos conocimos en persona. Grabamos el tema de Bullshit, que el ritmo evidentemente es tuyo, y ahí hemos mantenido el contacto a lo largo de los años, de manera intermitente, porque al fin y al cabo, tú sabes, pues las distancias siempre están ahí, pero siempre un poco con la voluntad de trabajar juntos, ¿no? En De la Mar y Otros Vicios, lo invité, ¿sabes?
0: Sí.
1: Y trabajé con él, estuve ahí en su estudio, hicimos varios temas, tal. Y ya después, pues, con los años, por fin conseguimos juntarnos y convergimos, ¿no?
2: Sí, era como algo que sentíamos que teníamos como pendiente, ¿no? De hacer, ¿no? En algún momento.
1: Eso es. Y ya el año pasado, pues, nos pudimos juntar y nos encerramos en Isla Cristina. En un apartamento, o sea, allí se montó un home studio, él lo montó, realmente yo mira cómo lo montaba, ¿sabes? Llevaba un boli y papel y el móvil, ¿sabes? Donde me escribo las letras y tal, y empezamos a hacer el disco en varias quedadas durante el año, sobre todo a finales ya de año, otoño, tal. ¿Y cuántos fueron? Tres en total, ¿no?
2: No, fueron un par de quedadas.
1: Fueron un par, ¿no?
2: Sí, de 4 o 5 vale. días cada una.
1: Eso es.
2: Y sí, básicamente el álbum lo hicimos allí, o sea, teníamos como 2 o 3 temas ya hechos antes, ¿no?
1: Sí, escritos antes con unos ritmos que tú me habías enviado y tal, había como un par de temas.
2: Sí, sí. Y todo lo demás, pues eso, fue lo trabajamos juntos allí. Yo hacía la música y él se ponía a escribir.
1: Así, en el momento.
2: Sí.
1: Y así fue, hermano, y así salió Buenos Tiempos. O sea, así hicimos el álbum.
0: Y bueno, el título, ¿cómo, de dónde viene? Porque para a ustedes es un buen tiempo en el aspecto musical. ¿O general?
1: Es un buen tiempo para tener la oportunidad de disfrutar haciendo las cosas que te gustan cuando las puedes hacer, ¿no? Eso es un poco el espíritu que subyace bajo el disco. Es como que nosotros tenemos la oportunidad de juntarnos, la aprovechamos y lo pasamos bien haciéndolo. Y tenemos la satisfacción de ver que el trabajo se termina, ¿no? Y la oportunidad de compartir, de crear juntos. Entonces, por eso, de ahí viene el nombre del álbum, ¿no? Porque sea Buenos Tiempos, porque estamos viviendo ahora mismo el caos, un poco. Pero sí. Para nosotros sí hemos encontrado ese espacio para disfrutar, y por eso, de ahí viene el nombre del álbum.
0: El álbum que bueno, supongo yo que ya que lleváis tantos años haciendo música y habéis vivido, pues bueno, distintas etapas, habrá cambiado un poco el tema ya de haberlo hecho ya con la experiencia y el bagaje de tantos años, este disco como para estar como más relajado, ¿no?
1: Pues sí, hermano, yo le comentaba a Ciclo que era como que después de tantos años haciendo música, como que estamos ya en un punto que digamos que tenemos la capacidad de depurar y de encontrar lo que queremos hacer rápido, ¿no? Y de centrarnos en las cosas que nos importan y dejar atrás o de echar al lado las que no nos importan tanto. Y eso creo que se refleja pues en la velocidad que conseguimos y sobre todo en el nivel de concentración, ¿no? Porque realmente estábamos súper concentrados cuando estábamos haciendo el álbum. Él hacía la música, yo iba escribiendo sobre la marcha, grabábamos y lo que valía se quedaba, lo que no valía lo quitábamos y fue un proceso muy natural, ¿sabes?
2: Sí, que prácticamente todo lo que hicimos cuando nos vimos juntos fue luego lo que se quedaba en el álbum, que luego el álbum no se trabajó mucho en postproducción ni edición ni nada, ¿sabes? Que realmente lo que salió en esos días de juntera fue un poco lo que finalmente fue el álbum.
0: Sí, que no había... Y luego había más temas, porque son 12 temas, ha habido ya más temas que luego se han descartado. ¿O ha entrado todo directamente?
2: Puede que se haya descartado alguno.
1: Uno se quedó en el tintero.
2: Eso es, sí.
1: Sí, uno se quedó en el tintero.
2: Sí, pero prácticamente todo lo que hicimos ha entrado en el álbum.
1: Se quedó porque no terminaba de cuadrar, no estaba yo conforme con la letra.
2: Sí, a mí tampoco el ritmo me terminaba
1: de... Y como no lo veíamos claro, pues para tener algo que no tiene 100% seguro, o al menos al 90%, porque al final uno nunca termina... nada, sino que ya llega un punto que dice, mira, aquí se queda porque me voy a volver loco, ¿sabes?
0: Claro.
1: Nunca sacas nada, ni muestras nada. Entonces pues dijimos, nada, esto no convence, pues nada, fuera.
0: Luego, lo que nosotros normalmente en el programa siempre comenzamos con hablando un poco de cómo comienza uno en lo que es esto de la cultura hip hop. Por Guaninaca sí conocemos muchísimo, porque bueno, aquí en Sevilla pues es una figura, ¿no? Y de todas las formaciones con la alta escuela, o sea, trabajo en solitario. Pero de palabras propias, ¿cómo llegaste después de tantos años? Lo que tú recuerdas de la época de haber comenzado, ¿cómo llegaste a iniciarte en esto de hacer música y en la cultura?
1: Es que, digamos que cuando yo empecé, yo empecé a escuchar rap porque en la moda del 89, 90, cuando se editaron algunos discos de hip hop, sobre todo que venían de Madrid, Barcelona, yo era chico, ya era adolescente, tenía 12, 13 años, pero el hermano mayor de Randy compraba esos discos porque sí, eran los que estaban de moda y era lo que se escuchaba en el momento ese año. Y así conocí yo el rap, ¿no? Después empezaron a llegar otros discos, Public Enemy, Randy MC, con Cuentagotas, ¿no? Y en aquel momento lo mismo rapeaba, que la gente bailaba, que había gente que pintaba, que era como que estaba todo integrado dentro de lo mismo, no era como que tú lo separabas, ¿no? En tu mente, como yo quiero seguir una disciplina y voy a escribir y me voy a dedicar a rapear, sino que todo estaba integrado dentro de lo mismo, se percibía, digamos, la cultura de esa manera, por lo menos nosotros la percibimos de esa manera. Ya con el tiempo, si sigues, digamos, enganchado, entre comillas, al rollo, pues sí te defines un poco, ¿no? Y cada persona, pues digamos que le va gustando algo más con lo que tiene más afinidad y se centra en eso, ¿sabes? Pero cuando yo entré, todo el mundo hacía todo, en realidad.
0: Claro. Claro,
1: yo me iba a bailar con los colegas, pintábamos muy mal, ¿sabes? Pero pintábamos y rapeábamos también unas letras malísimas. Y ya con el tiempo, pues me fui a, digamos, decantando por eso, porque me gusta de manera natural, es lo que me mola, ¿sabes?
0: Sí, ¿y tu ciclo cómo entraste en contacto y te iniciaste en esto?
2: Pues yo fue gracias a mi hermano que tiene 4 años más que yo, y él pues eso empezó pues a principios de los 90, pues con las primeras referencias así que me llegaron fueron pues lo típico Public Enemy, me acuerdo, bueno, Criss Cross en la época, Vanilla Ice, todo eso, fueron las primeras referencias y lo primero que me llegó a mí así de cultura rap. Y fue gracias a mi hermano. Yo era muy chico, yo soy del 85, entonces claro, yo desde los 7 años así, pues ya, pues ya empecé a escuchar referencias. También había un canal de televisión alemana que era el Viva, el World Cup de Tyrone Ricketts, que eso mi hermano tiene por lo menos como 12 o 15 VHS lleno de videoclips grabados de la época. Entonces, gracias a ese programa, por ejemplo, estábamos muy conectados con la movida que estaba pasando fuera.
0: Claro.
2: Y yo pues tuve la suerte de tener un hermano grande, entonces yo desde bien chico estuve absorbiendo todo eso. Entonces, digamos que eso, mi primer contacto fue por mi hermano.
0: ¿Llegaste a probar también el tema de pintar, break, en la época o...?
2: No, bueno, o sea, sí, alguna firma he hecho, pero la verdad que no. Siempre he estado más conectado con la parte musical. Y vamos, empecé produciendo, pues eso, con el Impulse Tracker, que era un programa para MS-DOS, en fin, empecé por ahí. Y la verdad que un poco por inercia, ¿sabes? No sé, tampoco, no sé, en ningún momento me paré a pensar, voy a hacer música, ¿sabes? Era como algo que al final te ponía a hacer sin pensar mucho el porqué, ¿sabes?
0: Claro. Y bueno, y ahora volviendo al álbum, ¿no?, de que estáis presentando ahora, ¿ha cambiado mucho la cosa después de todos estos años a la hora ya no solamente de lo que es hacerlo, ¿no? Como habéis comentado, que habéis estado en el estudio y lo habéis podido hacer a vuestra manera de un modo más relajado, ¿no? ¿Ha cambiado a la hora de moverlo? Yo sé que lo lanzáis por Rwanda Record y en formato vinilo. ¿Ha cambiado mucho la hora de moverlo, de los directos, de lo que habéis vivido ustedes hace ya unos años?
2: Hombre, al final el moverlo... O sea, el tema promoción, eso sí, o sea, sigue siendo... O sea, que ya había promoción hace 20 años de los álbumes. O sea, ciertos aspectos sí que creo que no han cambiado. Y donde creo que sí que han cambiado las cosas, pues bueno, pues eso es las herramientas que tenemos, ¿no? Al final, pues antes o salía en portada en una revista o salía en tal o no tenía tanta visibilidad. Hoy en día tienen muchas más herramientas para intentar mover eso, ¿no? En las redes sociales... Pues el propio canal de YouTube, en este caso, por ejemplo, del sello, aunque bueno, también se subió todo al canal del Juani. Pero entonces, lo que sí que ha cambiado, pues a lo mejor herramientas, ¿no? Sí. Que uno tiene para mover las cosas. pero otros aspectos yo creo que sigue siendo un poco la misma mierda, ¿no?
1: Y sobre todo, para mí lo que más ha cambiado es la facilidad que hay ahora para grabar, para editar, para... Es que el hecho de que, por ejemplo, tú ahora puedas montar un home studio y sacar un sonido más que potable, en un rato, ¿no? Realmente eso antes era impensable. Ya. Para eso antes había que tener dinerales, ¿no?
0: Claro.
1: Porque solamente son simplemente el hecho de meterte en un estudio, ya tenías que contratar unas horas de grabación y costaba un pastón. O sea, antes no estaba al alcance para nada, ¿no? Y ahora, hermano, puedes, con las herramientas adecuadas, que están al alcance de casi cualquiera, o pues tú puedes preparar una habitación y grabar un disco y
2: sí, es como,
1: desde cero, ¿sabes? Como, eso, hermano, es una pasada.
2: Se ha democratizado un poco el claro. acceso a la tecnología, ¿no?
0: Claro, sí, que ahora es mucho más fácil, está todo más a mano, ¿no?
1: Claro, hombre.
2: Eso es.
1: Para bien y para mal.
0: Claro, ahora tal vez hay menos filtro, ¿no? Que al final, bueno, el tener también más, mayor acceso, es más, hay menos filtro a la hora de todo lo que hay de música, ¿no?
1: Eso es, hermano.
0: Luego el tema de Colabo, participa en el disco de Eric Herbe y Cholo True, que bueno, que también lo veo aquí en Sevilla, lo vi en directo también. Y bueno, ¿cómo han surgido estas colabos para este álbum?
1: Pues ha sido algo orgánico, en realidad. Simplemente, mientras íbamos haciendo los temas, fluían los nombres y según escuchábamos los ritmos y escuchábamos el sentido que iban tomando las letras y los espacios que iban quedando, pues son nombres que uno tiene en la mente porque es gente a la que tú escuchas, pero era lo que sugerían los temas, ¿sabes? No sabría decirlo de otra manera.
2: Sí, claro. O sea, que tampoco arrancamos el disco ya teniendo claras las colabos, sino que fuimos trabajando en el álbum y en concreto los dos temas estos que han colaborado, pues Juani tiene un verso y ya vimos conveniente, a lo mejor en concreto en esos dos tracks, pues eso, que hubiera algunos invitados.
1: Claro.
2: Y un poco, pues hablando los dos, poniendo así ideas en común, al final pues nos pareció bien, tanto el Eric como el solo.
1: Sí, porque un poco la clave del disco a nivel creativo ha sido como intentar o buscar como una paleta de colores amplia dentro del disco, que no hubiera un sonido uniforme, único, y seguir una línea concreta, sino explorar un poco pues, todas las opciones que nos molan y dentro de nuestras posibilidades y de la creatividad del momento, y que fuera un disco abierto, ¿sabes?
0: Sí.
1: Musicalmente.
0: Sí. Musicalmente es un disco que es un disco que es relajado, o sea, se puede escuchar y un disco relajado, pero tiene unas letras contundentes con el mensaje, ¿no? Incluso en la nota de promo, ¿no? De este álbum, bueno, que se habla, pues bueno, del individualismo, por ejemplo, actual y todo este tipo de cosas que hay a día de hoy. Es algo que, bueno, se escucha presente en el mensaje también de las letras. Es como vuestra idea un poco de cómo está la música. ¿Creéis realmente que hay demasiado individualismo en lo que es ya no solamente en la música, sino en la vida actual, ¿no?
1: Pues sí, la verdad. Pero es el modelo también dentro del que vivimos, ¿no? Que al final la economía define todos los aspectos de la vida, ¿no? Permea la política, las relaciones sociales, y ahora mismo pues vivimos en una sociedad individualista y
0: sí.
1: Donde digamos que se premian ciertas actitudes que muchas veces pues no son sanas para la convivencia o para el desarrollo, digamos, de la gente, ¿no? Pero sí son buenas para ti como individuo, ¿no?
0: Claro.
1: Como pisotear un poco a la gente para estar tú por encima o guardarte tú cierta información para ti para sobresalir sobre los demás. Pues eso son... esas y tantas actitudes pues forman parte de la vida diaria, ¿no? Y eso pues se refleja en todos los aspectos de lo que hacemos, la música también, creo.
2: Parece que hoy en día el discurso que está gobernando hoy en día, ¿no? Un poco un discurso... un poco neoliberal, ¿no? Y al final yo pienso que eso como concepto te lleva muy al individualismo, ¿sabes?
1: Sí,
0: claro. Sí que es cierto que incluso en la música, no sé, antes, por ejemplo, había muchos más grupos y más formaciones, y ahora, pues bueno, los proyectos son más individuales y como que la gente, pues bueno, para intentar el concepto de llegar a destacar o algo, intentar, pues, llevar únicamente su proyecto por su cuenta, ¿no? En vez de que sea algo compartido, ¿no?
1: Eso justamente lo hablábamos con DJV aquí en Santander, y creo que es algo que sí, como que se echa de menos, y eso es un poco también lo que aporta Ruanda al panorama, ¿sabes? Porque es como un colectivo de los que ya no quedan realmente, ¿sabes? De los que hay poco.
2: Como que antes de sentir parece como que era un poco más, venimos de nuestras generaciones, ¿no?
0: Sí.
2: Parece que era un rollo un poco más, todo más comunitario, ¿no?
1: Sí.
2: Y eso, hoy en día parece que está todo como mucho más individualizado.
0: Sí, no hay colectivos que apuesten por un proyecto común, o bueno, como había las Crew, ¿no? Que todo el mundo colaboraba y más o menos participaba, pero claro, hoy en día es todo más individual y bueno, como comentáis, ¿no? Que se guarda cada uno su cosa y para intentar destacar. También yo creo por la presión un poco de la industria, también por ejemplo en el tema musical, un poco de la industria, ¿no? De intentar, que tienes que llegar a hacer tal cosa, tienes que llegar a lo más alto, tienes...
1: Claro, porque el filete es un chico y aquí no puede comer todo el mundo, ¿eh? Esa es la cuestión, ¿sabes?
2: Ya. No, y también lo que pasa, claro, que hoy en día ya los chavales crecen como con casos de éxito más o menos cercanos, ¿no? O en los que ellos se sienten cercanos. Y nosotros, nuestra generación, realmente no veíamos esa sensación de que podías pegarte tan pronto o que estaba a un single de pegarte, ¿sabes? Entonces, eso generaba que las cosas fueran un poco más, no sé, ¿sabes?
1: Antes, digamos que el camino tenía como muchas etapas, ¿no? Y tú ni siquiera te visualizabas consiguiéndolo. Porque ni siquiera tú decías, hostia, voy a hacer esto y voy a llegar a tal.
2: Yeah.
1: Eso yo creo que no estaba en la mente de casi nadie, quizás en algunas personas, pero nadie pensaba, voy a estar tocando dentro de 3 años para 10.000 personas y dentro de 5 años para 20.000 y voy a salir en la tele. De eso no lo pensaba nadie. Claro. O sea, simplemente voy a intentar grabar un disco.
0: Claro.
1: Y ahí ya, cuando grababas el disco lo habías conseguido, ¿sabes? Pero ahora es lo que dice el ciclo. Ahora, hostia, si pego un pelotazo en TikTok, ya mañana estoy tocando en 70 festivales.
2: Y los chavales tienen un ejemplo cercano de que eso puede ocurrir. O sea, que eso también hace que ellos, como si lo autocrean también, ¿no? De que eso pueda pasar.
1: Exacto, porque lo ven, ¿no?
2: Claro.
1: Lo que no ven es que hay a lo mejor uno que lo consigue por 100.000 que lo intentan.
0: Claro.
1: Es más difícil que triunfar en el fútbol, hermano.
0: Sí, al final es verdad que se ve ahora con el tema de las redes sociales, que se ve todo como muy cercano, pero realmente... Claro. Antes a lo mejor podías pegarte, yo qué sé, años grabando esto y a lo mejor tenías suerte y ibas poquito a poco subiendo, ¿no? Pero ahora das un pelotazo en cualquier plataforma y ya pasas de 0 a 100, ¿no?
1: Eso es.
2: Sí, sí, sí.
1: Y dentro de 2 semanas ya no se acuerdan de ti.
2: Eso es todo mucho más efímero, claro.
1: Sí. Pero bueno, pues simplemente es el espíritu de los tiempos.
0: Claro.
1: A ver, tampoco hay que dramatizar, quiero decir, estamos comentando, pero es que los tiempos son los que son. Ya.
2: Sí, sí, hay que entender los tiempos en los que uno vive.
1: Eso es, cada época pues, tiene sus propias circunstancias y ahora esto es lo que estamos viviendo. Intentemos extraer lo mejor.
0: Claro.
1: Digamos, ¿no?
2: Claro, claro, eso siempre.
1: Las ventajas que tenemos, no nos fijemos solo en.
0: Claro, en lo malo. Luego, hombre, también es verdad que lo positivo es que, bueno, ahora puedes llegar en un momento dado a una persona a vivir, aunque sea temporalmente, de lo que le gusta. Gracias a la facilidad que hay hoy en día de llegar a muchísimo público de golpe, ¿no?
1: Claro, hombre, eso es una pasada. Lo único que es cierto, ¿no? Que para los procesos hay que prepararse gradualmente muchas veces, porque si no, cuando tienes entre manos ya lo que querías, pues igual no sabes disfrutarlo, no sabes aprovecharlo.
2: Claro. Y es por eso que tuve muchos casos de un poco de ansiedad en artistas jóvenes que les llega, lo que dice Juan, y al final creo que también está bien. Y cuando te lleguen las oportunidades y los momentos, claro, uno esté lo más preparado posible, ¿no?
1: Claro.
0: Claro.
2: Yo sí he conocido casos cercanos de, pues eso, gente que se ha visto un poco desbordada, ¿no? De que a lo mejor hubiera sido mejor que le hubiera llegado el éxito o que le hubiera cuadrado la cosa, pues a lo mejor 2 o 3 singles más adelante o un álbum más adelante, ¿no?
1: Claro.
2: Y muchas veces a la gente le llega demasiado temprano, tiene que gestionar ciertas cosas que se le quedan grandes.
1: Claro, y eso ocurrió siempre, pero ahora ocurre pues lo que estamos hablando, de la noche a la mañana, ¿sabes?
0: Claro.
1: Y eso es complicado gestionarlo.
2: Yeah.
0: Y la exposición también de golpe a... Claro, que no estás preparado mentalmente a ir poquito a poco, ¿no? Como una etapa de éxito, sino que de golpe ya eres reconocido y aparte que es que con las redes se llega a todos lados rápido. ¿Ustedes habéis tenido alguna vez esa presión o habéis vivido la presión de decir... Yo tengo que hacer esto para intentar llegar a tal o... ¿Había alguna vez sentido esa presión?
1: Yo sí la he vivido a pequeña escala, ¿sabes? A pequeña escala. Sí he sentido que si el siguiente disco no funcionaba, pues a coger naranja, ¿sabes lo que te digo?
0: Sí.
1: O a poner café. Y sí lo he sentido y lo he vivido, ¿sabes? Pero a pequeña escala. No me puedo imaginar cómo será, pues eso, ¿no? Ser un artista viral y ahora de repente, 2 meses después... ya le caen mal a la gente no consume tu música, ya no te contratan, eso no me lo puedo imaginar cómo será.
2: Ya, yo en mi caso, hombre, el Juaní en ese sentido ha tenido una carrera con más visibilidad que la mía, ¿no? Entonces entiendo que haya podido él sentir a lo mejor más ese tipo de, ¿no? De cosas. Yo, si te digo la verdad, no sé. Llevo toda mi vida haciendo los álbumes que hay en mi cabeza, que me gustan, y un poco alejado de todo ese tipo de pensamientos, ¿sabes?
0: Sí. Hombre, sí, es verdad que Juani, con el tema de, bueno, de la trayectoria, es verdad que tiene una época de boom, ¿no? De cuando surgieron tantos artistas, discos y tal. Y sí es verdad que, bueno, se ha podido sentir eso, la época de que la presión de, bueno, lanzo esto y a ver qué pasa. No, no de una manera relajada, sino

0: es mejor tener algo y en base a eso construir. Sí, por lo menos para la cabeza es mejor.
1: Para la salud mental, desde luego, está bien esa forma de verla.
0: Yo lo veo así, ¿sabes? Pero evidentemente no le digo a nadie que lo vea de otra manera o que lo haga de otra manera. Cada uno tiene que hacerlo pues como lo sienta y como lo... Desde la perspectiva que me dan un poquito los años, pues yo he llegado a verlo así. Pero que es mejor poner los huevos en diferentes cestas, no ponerlo todo en una.
2: Claro. Sí, para tener también, hombre, aparte, puedes disfrutar al tener algo asegurado, ¿no? Que siempre un poco la presión, como hemos dicho antes, de lo de si se vende, si me van a contratar, si tal. Si tienes algo asegurado, lo que son los ingresos de tu casa, ¿no? Vas como más, puedes disfrutar mejor del proyecto y de...
0: Puedes construir el mismo camino, puedes hacer el mismo camino, pero en más tiempo. Pero mejor.
1: Y desde más la libertad, ¿no? También.
0: Eso es. Entonces, bueno, pues eso ya son perspectivas individuales de cada uno y ya te digo, yo te lo digo porque estamos hablando del tema y surge, pero que no le digo a nadie lo que tiene que hacer, simplemente pues como lo veo yo, o sea, que es mejor tener varias cosas y no dejar nunca de trabajar lo que te mola, pero es con los pies en la tierra, ¿sabes?
2: Claro. Bueno, y de vuelta a los escenarios que os vimos aquí en Sevilla, ¿cómo ha resultado con el público? Y también, bueno, que anoche estuviste en Santander, ¿cómo ha resultado con el público en directo este álbum? ¿Cómo lo estáis viendo la percepción?
0: Pues mira, la gente que viene se sabe las letras del álbum, que eso a mí no me pasaba hace ya bastante tiempo, sinceramente. Entonces yo creo que el disco este último ha funcionado y ha gustado a la gente y lo está apoyando, lo están escuchando y vienen a verlo. Entonces, y es súper agradecido, la verdad.
2: Aquí el concierto, por ejemplo, en Sevilla estaba bastante, vamos, lleno, vamos.
0: Yo pienso, hermano, que para un artista ya, voy a decir de mi generación, ¿no? O que tienes ya cierta edad, que ya no enganchas tanto al público tan joven porque ya tu discurso es diferente, ¿sabes? Y es normal que un chaval de 20 años pues, no se identifique en general con lo que tú le puedas contar, ¿no?
2: Claro.
0: El hecho de que todavía tengas ahí poder de convocatoria y que la gente quiera ir a verte y eso, yo lo veo como hasta súper agradecido y como me siento, ¿sabes?
1: La verdad es que la noche de Sevilla fue bastante bonita.
2: ¿Y ahí en Santander cómo fue la cosa anoche?
0: Pues no fue igual que en Sevilla, vino menos gente. Pero es que en toda la ciudad no funciona igual.
2: Claro.
0: Pero ya te digo que el concierto estuvo precioso, la verdad.
2: Hombre, está claro que cuando te coges, digamos, cerca, digamos, de tu casa, ¿no? O en tu propia casa, siempre es más fácil mover gente porque, bueno, al final hay mucha más gente que se influencia, ¿no? De esa música. Y siempre ha pasado que, bueno, que grupos, cuando van de una zona a otra, depende de cómo le coja la zona, pues bueno, hay más público o menos, pero al final siempre hay... Siempre se pasa bien.
0: Pero está bien, ¿sabes? Porque nosotros, nuestro objetivo cuando presentamos la música en directo es que el show sea bueno y que la gente se vaya feliz y no nosotros felices, ¿sabes?
2: Claro.
0: Eso lo estamos consiguiendo. Así que ya te digo, hermano, de puta madre.
2: Es una cosa que, por ejemplo, lo hemos hablado también con otros grupos en el programa, que en Latinoamérica están funcionando los grupos de España muchísimo. Y eso que bueno, que estamos súper lejos, pero allí están funcionando todos los grupos que yo sé que Juani, por ejemplo, ha estado allí también en Latinoamérica dando conciertos, que allí siempre han funcionado los grupos ya de España de hace unos años, llenan allí muchísimo.
0: Sí, ten en cuenta que es un continente entero que habla español. Entonces se abre el abanico, ¿no?
2: Claro.
0: Pues al final España es un país pequeño, realmente, ¿no? Si lo comparas con países como México, por ejemplo, pues es un país pequeño.
2: Claro.
0: Y claro, allí pues hay mucha gente, hay muchas ciudades... Y con una buena organización y con tiempo, pues sí te puedes armar una gira de X fechas, 8 fechas, 10 fechas, 12 fechas, y si se hace bien, pues claro, al final pues puedes mover tu música bastante.
2: Bastante bien.
0: O sea, tenemos esa suerte.
2: Luego, ¿el que más fechas, o tenéis ahora mismo más fechas para presentar el disco actualmente?
0: Tenemos propuestas para el año que viene, ¿sabes? Que todavía no, vamos, lo estamos concretando todavía.
2: Sí.
0: La verdad es que no hemos entrado en la dinámica
2: de gira,
0: aparte,
2: ¿no?
0: aparte de dedicarnos a esto tenemos otras obligaciones también laborales, ¿sabes? Sí. Entonces no nos podemos permitir decir, voy a montarme una gira de 12 fechas,
1: igual
0: o
1: que,
0: de 15 fechas.
1: Igualmente, no sé, o sea, no hay nada cerrado ahora mismo, pero a lo mejor es posible que para el año que viene se cerrase alguna fecha más,
0: sí,
1: en alguna ciudad más,
0: es,
1: aparte de algún festival que pueda salir.
0: Eso.
1: Pero eso, en principio todavía no hay nada cerrado, pero no lo dejamos, o sea, dejamos la puerta abierta que pueda ocurrir.
0: Claro, hombre, sí, si ocurre nos podemos organizar con tiempo y lo podemos armar, ahí vamos a estar, ¿sabes? Pero qué mínimo, pues que hacer lo que estamos haciendo este año que ha salido el disco, pues por lo menos nos ha surgido la opción de hacer estas 4 fechas, pues lo estamos haciendo, ¿sabes? Madrid, Barna, Santander y Logroño, Madrid, Sevilla, Santander y Logroño, ¿sabes? Y
2: sí.
0: Ya el año que viene, pues las cosillas que fluyan las pillaremos también, seguro.
2: Sí, claro, porque ahora...

0: Coge las fiestas y claro, y también lo que comentáis, ¿no? Que tenéis que ir cuadrando con vuestra vida de laboral también, pues
1: Exacto.
0: poquito a poco lo que os cuadre para poder hacer, claro.
1: Eso es, hermano.
0: Y luego, de proyectos así que tengáis o en mente o en marcha, colabos o algo que podáis
1: Pues sinceramente, ahora mismo concreto no hay nada. ¿Sabes? Hay algunas colabos. Ciclo sí te podrá hablar más de porque él sí tiene algunos proyectos, porque no sé si querrás comentar algo que tengas ya concretado.
2: Ahora mismo tampoco quiero comentar, porque tampoco al final saben lo que va saliendo y lo que no a corto plazo, pero sí que yo también, bueno, en concreto, pues la gestión de Ruanda Record, que ya no es poco, ¿sabes? Y a nivel personal, pues eso, estoy ahí metido en varios proyectos, pero casi que prefiero ir hablando conforme vayan saliendo o vayan a salir.
1: Sí, porque muchas veces darle fecha a las cosas como que te mete una presión adicional.
2: Sí, que tampoco al final sabe, y que tampoco, a ver, en principio más o menos saben lo que va a salir y lo que
1: Sí.
2: no, pero que tampoco tienen la certeza. Entonces, prefiero un poco ir comentando las cosas conforme, pues eso, vaya estando seguro.
1: Eso, yo tengo pues varios colabos ahí con gente muy interesante y sí tengo cosas en mente que sé que quiero hacer, pero no quiero poner fecha tampoco porque es meterme una presión que no, ¿sabes? Que después a lo mejor pues quedas mal, incluso, ¿no? Porque sí, pues voy a sacar esto en tal fecha y después a lo mejor me arrepiento que no fue otra cosa. Entonces, hace ya mucho tiempo
0: Adelanta.
1: doy nada por hecho, ¿no? Digo, pues sí, en tal fecha va a salir, a no ser que esté ya súper claro, que esté ya grabado, que ya haya a lo
0: Claro.
1: mejor hasta un vídeo que he grabado, el diseño y tal, pues no, ¿sabes? Pero es mejor no decir nada. Lo mismo mañana me rayo y saco, qué sé yo, un EP, ¿sabes? Saco un EP en un día y lo cuelgo paso mañana. Es que hoy en día tienes la posibilidad de hacer eso también, ¿sabes?
0: Claro. Aparte de la música, es verdad que pasa muchas veces que gente que te dice, oye, va a salir tal, y no sale, a lo mejor sale al cabo de, yo qué sé, de incluso de los años.
1: Claro. O dices que vas a sacar un disco de rock y al final sacas uno de flamenco.
0: Claro.
1: Eso es imprevisible,
0: Claro.
1: guillo.
0: Bueno, y ciclo, y lo de Ruanda, ¿cómo surge este proyecto, ¿no? Que hoy en día que bueno, que de una discográfica pequeñita y este colectivo, ¿cómo surge la creación de Ruanda Records?
2: Pues, a ver, bueno, realmente eso, Ruanda nació a final de 2017, o sea que ya va camino de la década. Y bueno, en principio yo siempre tuve en mente el hacer algo del estilo, ¿sabes? Y la verdad que me alegro que al final empezase a rodar la cosa al cabo de los años, porque a mí también eso a mí me sirvió de un poco de, pues de tener un poco de más criterio y tener un poco la idea más clara, ¿no? En cuál quería que fuera el enfoque o hacia dónde caminara el proyecto, ¿no? Y bueno, realmente eso, Ruanda siempre ha sido como un sello familiar, porque al final hemos ido sacando un poco, pues eso, gente cercana. Luego con el tiempo sí hemos ido sacando a gente que a lo mejor no era del círculo tan cerrado, ¿no? O tan familiar. Pero bueno, eso, ya camino de los 10 años y con
1: Sí.
2: bastante referencia ya afuera, en fin.
1: Pero el cumpleaños, el de los 10 años, no lo va a celebrar en un telepiso, ¿no? No va a llevar al niño en un telepiso, ¿no? Va a hacer otra cosa, ¿no?
2: Habrá que hacer otra cosa, sí. Habrá que hacer algo un poquito más especial.
0: Oye, que la verdad es que en todos los proyectos el tiempo pasa volado. Nosotros, por ejemplo, en este programa que cumplimos 100 programas, que ya son
1: Mira,
0: cinco, casi, vamos, va cerca de los 5 años, al final el tiempo va pasando rápido y no es consciente uno del montonazo de cosas, ¿no? Que han ido pasando en tanto tiempo, ¿no?
2: sí, de hecho justo le hablaba con eso ayer con el Juan, ¿no? Que eso, que al final van pasando, o sea, que el otro día pensaba y decía, coño, casi 10 años ya, ¿sabes?
1: Sí.
2: De que empiece, ¿no? Del comienzo del sello. Y ahí cuando te das cuenta, al final, pues eso, el paso de los años y también, pues eso, todo el trabajo que ha ido haciendo, ¿sabes?
1: Y sobre todo lo rápido, sí, lo rápido que pasa el tiempo,
2: Sí,
1: ¿no?
2: sí, sí.
0: Que al final van saliendo los trabajos y van saliendo las cosas, como a nosotros van saliendo los programas y el montonazo de cosas que hay detrás, de horas, de curro y de gestión y mil historias, ¿eh?
2: Sí. Y encima, hombre, que en Ruanda tampoco hay un equipo humano muy amplio. Al final aquí estamos los justos, ¿sabes? Que eso también hace, pues eso, que te tengas que ocupar de labores que en otro, no, pues en otros sellos con estructuras más grandes, pues se diversifica más la cosa, ¿no? Y al final aquí tienes que hacer un poco de todo.
0: Claro, pues tanto a Juan y como a Ciclo, daros las gracias por estar hoy aquí con nosotros en el programa.
1: Muchas gracias a ti. Eso, hermano. Muchas gracias a ti por invitarnos. Y bueno, no ha sido fácil porque tú sabes, pillarnos a los puntos, como estamos cada uno en una punta, pues no es tan fácil. Pero bueno, que por suerte hemos podido aprovechar la oportunidad y muchas gracias por invitarnos, Jesús.
0: Bueno,
1: estamos para lo que haga falta.
0: Espero que vayan muy bien esas fechas que vayan surgiendo y los nuevos proyectos. Y bueno, a ver si en la próxima pues nos vemos en el estudio en persona y podemos cuadrar, hombre, que yo sé que es difícil, pero bueno, que siempre está también guay. Reunirnos y vernos en el estudio.
1: Es difícil, pero no imposible.
0: Claro.
1: A ver si se consigue.
3: Y para despedir la entrevista, lo vamos a hacer con otra de las canciones de este disco. La canción se llama Cosas Nuevas.

0: Bueno, pues volvemos después de haber escuchado pues, la entrevista con Juan Inaca y Ciclo. Vamos a continuar con este programa que lo habíamos planteado de manera que, bueno, como tenemos normalmente las secciones, en esta ocasión, por el programa número 100, queríamos dedicarlo a comentar curiosidades y anécdotas que están relacionadas con el hip hop, con este número 100. En primer lugar, bueno, pues yo voy a comenzar explicando algunas cosillas porque, bueno, el número 100, aparte de lo típico, ¿no? De que se ha utilizado mucho con en general en la música y en la cultura, ¿eh? Con el tema de listas de canciones y todo este tipo de cosas, pues los mejores discos, los 100 mejores discos, hasta estos tipos de libros que había de las 100 mejores cuentos, 100 mejores chistes y todas estas cosas, ¿no? Siempre ha sido una cifra como muy pintoresca para englobar algo. Y en este caso, en el tema del hip hop, pues también el número 100 tiene un significado anecdótico y peculiar, ya que simboliza ser real o ser sincero. Hay un concepto en Norteamérica que se llama Keep It 100, que es como ser real, ser honesto, como la lealtad en los barrios, las calles. Y esto pues, se ha utilizado y se habla pues, en muchísimas de las letras de muchos artistas. También una de las cosas bueno, que traspasó a la tecnología, el tema del 100, el emoticono que hay del emoji del 100, esto lo puso de moda precisamente la cultura hip hop, ya que se utilizaba pues, para dedicar lo que estamos hablando, lo de ser real, ser honesto y estas cosas, pues dedicarlo también a la hora de postear en redes sociales, postear en internet, pues este número 100, quien lo puso de moda sobre todo y le dio más uso. Fue precisamente eso, el poner el 100, ¿no? A algo como que es real, como que digamos, toda esta cosa que tiene este mensaje que tiene el número 100. Aparte también, una cosa también que ya sabemos cómo es en Norteamérica, el tema del 100, el billete de $100 es también, no un billete de $1, ¿no? El billete de $100, pues simboliza el éxito, digamos, en el dinero, en los negocios. También en el mundo de hip hop y estas cosas, y todo, pues bueno, ya sabemos lo que les gusta a la cultura americana, el tema de la pasta y el hacer alarde de ello, ¿no? Y los típicos billetes que se han utilizado en videoclips y todas estas cosas, es el billete de $100, que es todo un símbolo. Pues ahora, aparte, vamos a poner una canción bueno, que es de un artista, The Game, junto con Drake. Esta canción precisamente habla bueno, de esto, de ser real, de la calle, de la lealtad y todas estas cosas que estamos hablando. Esta canción la lanzaron en el año 2015 y se llama 100.
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Bueno, pues hemos escuchado esta canción que, como decíamos, se titula 100. Esto, bueno, hay un concepto que es el que comentábamos, que es el de Keep It 100, que es como tal como se escribe, que también es como el Keep It Real, manténlo real, pues es un sinónimo el tema del Keep It 100. Así que, bueno, como decíamos, pues algo que mantiene este mensaje y en Estados Unidos pues se utiliza muchísimo. Luego, aparte, hay otro artista que vamos a poner otra canción. Es una canción que se llama 100% de Big Pun con Tony Sunshine. Este artista hizo esta canción un poco también para hablar de lo mismo, pero de lo que es de Puerto Rico, los boricuas. Y bueno, este temilla pues tuvo mucho éxito en su momento cuando se lanzó de este artista que falleció hace ya bastantes años, que tiene, bueno, en el Bronx es una gran leyenda, no solamente de la música, sino de la cultura, por lo precisamente real que era. Y tiene allí un mural bastante grande y un tío pues muy respetado. Vamos a poner esta canción, como hemos dicho, para que escuchéis, bueno, pues otra que tiene en su título el número 5.

0: Titulada 100% de Bispoon y Tony Sunshine. Y ahora vamos a darle paso a Cade.
1: Hola, buenas noches. Mira, yo, como estamos hablando del número 100, yo me he traído sencillamente un listado de temas, de gente, pero lo diferente, que por no ser lo habitual, he traído remises o temas o cosas extrañas, rarezas, ¿no? Entonces, por ejemplo, mira, conocéis nombres como los que ha nombrado mi compañero antes, pero, por ejemplo, ¿alguno conocéis cuál es la sombra blanca de Noruega? Tiene nombre del indetergente para lavadoras, ¿no? La verdad se ha dicho, ¿no? Pero, por ejemplo, mira, esto es un tío súper curioso que hace música hardcore, esto, y suena demasiado, y tiene contacto por todos lados. Y claro, esto es simplemente un ejemplo de lo que pueden hacerse afuera a un grupo que entre todos sus miembros suman mucho más de 100 canciones, como son Butan Clan. Y aquí tenéis este remix que hace White Shadow Norway del tema Cream.

Bueno, habéis visto cómo suena la cosita que hace este White Shadow No Way. Bueno, ahora mira, esto es, os he dicho antes, un remix, ¿vale? Por no traer un tema normal. Y ahora os traigo una cosa muy curiosa. Esto es la primera incursión que hay de los audiolibros, ¿vale? Pero los audiolibros relacionados con el hip hop en Estados Unidos. Esto es un proyecto del año 94, ¿no? Que sacaron a medias unos dibujantes de la Marvel junto con un rapero. Y bajo el nombre de Big Joe Crush salía este nombre, este personaje. La curiosidad está en que el cómic tenías que leerlo mientras escuchabas la cinta. Y para pasar de hoja, se escuchó una palabra que es Word. Y Word es lo que significa que tienes que cambiar de hoja, porque es el diálogo que están siguiendo los personajes. Este trabajo lo hizo Kere Juan. Esto fue meses antes de que empezaran a hacerse una serie de cómics que empezaron con la gente de Wu-Tang Clan, que precisamente lo acabamos de dejar ahora. Y el tema se llama Rompe las cadenas, Break the Chain. Y Break the Chain suena así.

Bueno, como comentaba antes, esto fue el comienzo de una oleada de cómics que salían principalmente, el primer reclamo era la gente de Wu-Tang Clan, coincidió en una época con una serie de animación y son personajes, ciertos de estos personajes se escuchan al final del tema hablando. Claro, como os he dicho, lo que está es narrándonos el cómic y te está avisando con la palabra Word, nos avisa de que tenemos que cambiar de hoja y por eso salen estos tipos de personas y Video Crash es que era igual. Bueno, como os decía, no traemos nada, hemos pasado de un remix a una rareza. Ahora vamos a pasar a otro remix, que es, por ejemplo, el grupo Farsight, un tema clásico de ellos, el que le lanzó a la fama, que lo produjo GD, que es Running, pero en esta vez con un remix de Philippians. Y Philippians Remix suena de este modo.

podéis ver aquí, esta es la versión esta del año 2008, un tema que nos deja de sorprender después de tantísimos años de su realización. Bueno, a continuación vamos a ver otra curiosidad, ya no es ni remix ni rareza, es una curiosidad, sencillamente son estas uniones de productor y en sí que se dan cada cierto tiempo y dan resultados muy curiosos. Entonces, por ejemplo, aquí tenemos a una bajo el nombre de Yasin Bey y Preservation. Yasin Bey sencillamente es el nombre musulmán que adapta Mos Def una vez que en su conversión al Islam. Y esto es un disco, es un trabajo a pachas a media que se llama el Rickstatic. El Rickstatic sencillamente porque es una recreación de el Ecstatic, que era el disco que había sacado un año antes apenas. Y aquí, claro, aquí tenemos una canción que se llama Vida en tiempos maravillosos, ¿vale? Y suena de este modo.

Es súper curioso porque esto supuso la vuelta después de un hiato, un tiempo bastante grande de Mos Def sin sacar trabajo, y fue anunciado como su despedida. Y la verdad es que el disco es sorprendente y te da ganas de el siguiente cuándo será, no lo sabemos. Bueno, y ya para acabar, vamos a traer algo que habitualmente no tenemos aquí, ¿vale? Y es un maxi de un tipo que es Vinny Paz, ¿vale? Y se llama el tema La Pira Funeraria. Escúchame, es que este grupito, este concepto, esta idea, este colectivo es increíble. Y entonces por eso os lo he traído aquí. Y claro, esto es un sueño en voz alta decir de que a mí me gustaría que me hubiera invitado así en Chicharrones. Pero no puede ser, por lo tanto yo pongo esta canción de La Pira Funeraria.

0: Bueno, pues continuamos. Después de haber Cade hecho esta sección con los remises de grupos de que tienen más de 100 canciones. Otra cosa también que, bueno, que en la cultura hip hop, pues todo un logro es meterse en la lista de Billboard Hop 100, que eso es como, bueno, es parte del currículum. Cualquier grupo meterse en esta lista, está entre los 100 de su tema o su disco, esté entre los 100 de esa lista, pues ya supone un gran logro. Y bueno, y es uno de los, de, digamos, de los del currículum, ¿no?, de los artistas. Vamos a darle paso a nuestro compañero Carrera.
1: Buenas. Pues yo traigo una lista de una serie de canciones de artistas o grupos que han superado el número de 100 canciones, o sea, tienen más de 100 canciones en su carrera. Y bueno, la primera es de un artista que es KRS-One, y la canción número 100 pertenece al disco Keep Right de 2004, y es la número 5 de este disco, que se llama You Won't Go.

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Bueno, pues vamos con la siguiente, que es de otro grupo que también tiene más de 100 canciones, evidentemente, que es Cypress Hill. Y bueno, la número 100 pues pertenece a su disco Skull and Bones del año 2000 y es la número 9 de este disco, que se llama Can I Get a Hit.

Y bueno, después de esta canción, pues vamos a escuchar a otro grupo, también mítico, que se llama Public Enemy. Y la canción número 100 pertenece a su disco Revolverlution, de 2002. Y es la número 1 de este disco, o sea, salió cuadrado, que se llama Gotta Give the Peeps What They Need.

0: Bueno, vamos con la siguiente, que es del grupo De La Soul. La canción número 100 pertenece al disco del año 2000. Me he fijado que realmente casi todos están rondando por ahí por los 2000. Y es del disco Artificial Intelligence, Mosaic Thump. Y es la canción número 16 de este disco, llamada Fooling.
1: Sí.

Pues vamos con otro grupo clásico, que en este caso, según vamos, Spotify, que es donde he ido mirando los discos, no llega a las canciones al número 100, pero se queda muy cerca, se queda en el número 94, que es la última canción de su último disco, We Got It From Here, Thank You For Your Service, de 2016, y es la última canción, que es la número 16, se llama The Donald.

Pues bueno, volvemos y tengo que decir que no he dicho antes el nombre de este grupo que hemos escuchado la canción, más que nada por mantener la atención, ¿sabes? Para ver si estáis atentos. Al final de la sesión lo diré, si nadie lo acierta, o sea, si alguien lo acierta, pues bien, si no, luego lo digo. El siguiente artista es Ice Cube, este sí lo voy a decir, que no se me olvide. De la canción número 100 es de su disco War and Peace, volumen 2, del año 2000 también. La canción es la número 11 de este disco, se llama Gotta Be Insanity.

Pues vamos con la siguiente, que es del artista DMX, de su disco de 2016 llamado Year of the Dog Again, y la canción es la número 7, que se llama Dog Love.

0: Pues bueno, pues para la siguiente nos vamos a venir aquí a España, ¿no? A un grupo nacional.
1: Oye, que por cierto, de Mecky, bueno, que hemos estado comentando aquí, que falleció pues de un infarto en el, bueno, le dio en el estudio hace ya unos años, hace creo que son 4 años, me parece, y que precisamente cumpliría 55 años en el mes de diciembre, hace prácticamente unos días, y que bueno, de la lista que has tenido de grupo, pues hemos tenido la suerte de que, bueno, en los últimos años, si no han venido aquí a Sevilla, han estado por aquí cerquita, como KRS-One, que estuvo hace poco unos meses en Granada, Cypress Hick, que lo hemos tenido este verano en Icónica, y
0: En Sevilla,
1: luego
0: sí.
1: Public Enemy y De La Soul, que estuvieron en el territorio hace ya unos años. A ver si vuelven algunos de, bueno, de MX no, pero algunos de los del resto de grupos de la lista, a ver si se pasan por aquí cerquita también en próximas ocasiones.
0: Y así, a ver si de camino también vienen al programa y hacemos una
1: Hombre,
0: entrevista.
1: sería un lujazo, sobre todo con nuestro nivel de inglés aquí,
0: Sí,
1: pues,
0: sí.
1: para entrenarlo.
0: Pues bueno, la siguiente es de. Tengo que decir, bueno, es de SFDK, ¿no? Tengo que decir que haciendo la cuenta de las canciones, ¿no? La número 100, la número 100 pertenecía al disco de lista de invitados, pero como son dos discos, ¿no? De cada uno de uno y demás, pues me lo he saltado y he ido al siguiente, para hacerlo más. Que sea una canción de los dos, ¿no? Y el disco siguiente es Sin Miedo a Vivir, de 2014, y la canción es la número 2, también llamada Sin Miedo a Vivir.

Pues bueno, seguimos con la última, que también es de un grupo español, ¿no?, llamado Falsa Alarma. Y pues este me pasa lo mismo, tampoco llega a 100 según Spotify, que es donde he mirado. Así que he traído la última, que es la 98, ahí casi, ¿sabes?, con dos canciones más lo arreglan. Y es de su último disco, Oro y Arena, de 2019, y la canción es la número 11, la última, también llamada Oro y Arena.

0: desierto. No vaya a decir que el grupo era Tricor Queen, ni se te ocurra, que se lo curren y se lo busquen.
1: Vale, vale.
2: Kindagen, Kindagen.
1: No, claro, claro. O sea, no diré el nombre del grupo,
0: no,
1: ese grupo llamado.
0: No diga Tricor Queen, ¿vale? No lo diga.
1: No. Que lo busquen ellos.
2: Que bueno, pues con esto nos vamos a despedir. Espero que os haya gustado este programa. Y recordándole que están, pues bueno, todos estos 100 programas lo tenéis en nuestras plataformas Spotify, Amazon Music, en Evo, en nuestro canal de YouTube. Hemos cumplido 100 programas. Espero que os haya gustado y que sigáis escuchándonos. Agradecer a toda la gente que, bueno, que ha pasado por el programa en todos estos años. Y también, pues, la gente que nos escucháis a través tanto de la radio como de las plataformas. Espero que, bueno, que cumplamos otros 100 programas más, 200. No sé si sucumbiremos al éxito o al fracaso. No sé. Espero que estemos aquí, ¿no?
1: 100 programas más y una película también.
2: Y una película también, que hemos hecho ya unos cuantos expos. Nos va quedando la película ya, el largometraje.
0: Y una cata de cardereta, ¿para cuándo?
1: También.
2: Así que, bueno, llegaremos seguramente a esos 200. Esperamos que sí, mientras al final, pues yo creo que todo el que ha pasado por el programa sabe que aquí pues nos lo pasamos bien, echamos un buen rato y al final pues de eso se trata. Y nada, espero que os haya gustado, como hemos dicho, todos estos programas que vamos lanzando. Y espero pues que sigáis escuchándonos como siempre. Os dejamos con esta canción que habíamos puesto de Falsa Alarma.

0: y le preguntan a él, ¿ha fracasado también alguna vez? Y él responde...
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